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1: Escucha, Señor, mi oración.
2: Apocalipsis capítulo 2, verso número 1 en adelante, cuando ya lo tengan, dicen un fuerte amén con todo su corazón. Escribe al ángel de la iglesia, ¿en dónde? En Éfeso, el que tiene las siete estrellas en su diestra, el que anda en medio de los siete candeleros de oro, dice esto: yo conozco tus obras, y qué más dice, y tu arduo trabajo y paciencia, y que no puedes soportar a los malos, y has probado a los que se dicen ser apóstoles y no lo son, y los has hallado mentirosos, y has sufrido, y has tenido paciencia, y has trabajado arduamente por amor de mi nombre, y no has desmayado. Verso 4: pero tengo contra ti que has dejado tu primer amor. Verso 5: recuerda por tanto de dónde has caído, y arrepiéntete. ¿Y qué dice? Y haz las primeras obras, pues si no, vendré pronto a ti y quitaré tu candelero de su lugar, si no te hubieres arrepentido. Vemos nosotros la inconformidad de Dios hacia la iglesia de Éfeso. Ahora, cabe recalcar, hermanas, hermanos, que para este entonces la iglesia de Éfeso ya había crecido. Estaba en el centro de la ciudad, donde según Hechos capítulo 19, verso 10, si lo quiere leer en su casa, acaso lo subráyelo para ver si tiene correlación lo que estamos diciendo, usted pueda darse cuenta quiénes eran los de la iglesia de Éfeso, qué tipo de personas eran. Era una iglesia, y al mencionar esta iglesia, no quiero que piense usted en ninguna otra de acá de Guatemala o fuera de Guatemala, porque esta iglesia de Éfeso era una iglesia que estaba en la cúpula de una ciudad, en el centro de la ciudad, era la capital. Y ellos estaban allí porque Pablo, el apóstol Pablo, fue el que había fundado esta iglesia, humanamente hablando, el que la trabajó durante algún tiempo, y hasta lo encarcelaron porque había ahí una diosa a la cual este pueblo adoraba, y venía gente de todos lados del mundo en aquel entonces. Y entonces la iglesia de Éfeso, a pesar de las persecuciones, porque imagínese usted empezar a trabajar una iglesia donde se adore a una diosa, es para tener problemas, es para tener dificultades. Eso pasa cuando nosotros oramos, cuando nosotros nos metemos en oración por nuestra familia que es incrédula y anda haciendo cantidad de cosas. El enemigo se molesta, el enemigo nos persigue, ¿sí o no, hermanos? Tenemos problemas, angustias y muchas cosas más, pero antes de obtener nosotros derrota, tenemos victoria en el nombre de Jesús, porque Dios está con nosotros. Y eso exactamente era lo que pasaba en la iglesia de Éfeso. A pesar de las persecuciones, a pesar de tantas cosas, Ellos tenían la victoria porque se mantenían en oración, porque se mantenían en consagración, porque se mantenían en constante comunión con el Espíritu Santo. Una iglesia que ore, una iglesia que se consagre, una iglesia que se mantenga en comunión con el único Dios vivo, esa iglesia siempre tiene victoria. A esa iglesia el enemigo no la puede dominar. Le puede tirar muchas cosas y pueden venir dardos a la vida de cada persona que se congrega en una iglesia de esa manera. Pero de que tenemos la victoria, tenemos la victoria. ¿Cuántos lo creen en esta hora? Pero por eso en este pasaje se relata el pasado de esa iglesia. Yo conozco tu trabajo. ¿Quién mejor que Dios puede conocer nuestro trabajo? Ni el pastor, porque el pastor no conoce lo profundo de nuestras vidas. Pero el que todo lo sabe, que es Jesús, Él sí conoce nuestro trabajo. Él sabe la intención en la cual nosotros servimos en un ministerio. Y por eso, cuando Él sabe la intención de nuestro corazón, Él nos respalda.

Y Dios dice: yo conozco tu trabajo, yo sé lo que tú has hecho, lo que has invertido, lo que has aguantado, lo que has sufrido, lo que has llorado, etcétera, etcétera. Yo lo conozco mejor que nadie. Pero después de todas esas cosas, Dios le reclama a una iglesia donde los demás dicen: pero eso sí trabajan. Sí. ¿Cómo hacen campañas? ¿Oh, cómo invierten? Hacen obras sociales, hacen jornadas de diferente índole. ¡Oh, esa iglesia trabaja demasiado y seguramente tienen el Espíritu Santo porque es una iglesia amplia en número de personas! Porque muchos se confunden, piensan que si un pastor tiene cantidad de miembros es un pastor llamado y usado, y no es así. Puede ser como no puede ser. Tanto un pastor que tenga poca gente o mucha gente, si recibió el llamado de Dios, se ve en el respaldo que ese hombre tiene de parte de Dios. Y entonces, esta iglesia había crecido demasiado. Gente adinerada, gente corpulenta, gente fina, como lo queramos llamar, que no es crítica, sino es una observación a la historia de esta iglesia. Pero Dios les decía: yo tengo algo contra ustedes. Tengo algo contra ustedes. Y lo que tengo es de que ustedes dejaron su primer amor. ¿Cómo está esa cuestión? ¿Cómo es de que alguien deja su primer amor? Es sencillo. Primer amor, primicia. Primera obra, primer sentimiento. ¿Cómo se sintió usted, los que son casados y los que tienen una novia, cuando dio su primer beso? Usted casi se desmayaba de la emoción. Ya después, a los meses, cuando ya besó mucho, dice: pero ese día como que no se cepilló mi novia, dice. Pero como estaba tan emocionado, ni cuenta se dio de eso. Sintió delicioso, como sabor a menta, y no era menta. Es el primer beso, el primer amor. Le brillan los ojos a alguien que está enamorado por primera vez. Dice que la primer novia nunca se olvida, no sé si es cierto. ¿Ustedes qué dicen? Primer amor. Has dejado tu primer amor. Es un reclamo. Nadie mejor que Dios puede reclamar algo.

gestiona un ministerio enorme con el mejor piso y el mejor audio de sonido, si esos corazones de las personas que se congregan en esa iglesia no es un corazón quebrantado y humilde, estoy seguro que Dios no escucha la adoración de esas personas. Pero si hay en una iglesia posiblemente gente humilde, porque muchos dicen sencilla, pero esa es otra frase, gente humilde o gente que está de bajos recursos, pero viene con un corazón quebrantado delante de Dios, aunque hayan sillas de metal, a Dios no le interesa eso. A Dios lo que le interesa es un corazón quebrantado, un corazón que venga y no le importe si predica o canta. Lo que Él quiere es sentir la presencia de Dios y adorar a su Creador. ¿Cuántos dicen aleluya? Anteriormente yo tenía un concepto erróneo. Gracias a Dios cambió eso al saber de que yo solamente soy un servidor de Dios. Hoy desde la mañana estuvimos pues trabajando y ustedes me vieron hace un rato subir, así como andaba, ahorita pensando diferente. Y Dios no me ve más de lejos si yo ando bien vestido o mal vestido. Dios ve mi corazón también. Y la iglesia de Éfeso pensaba que como ya tenía gente, eran conocidos, tenían dinero, hacían lo que querían, estaban bien. Y Dios les dice: yo tengo algo contra ti, que has dejado tu primer amor. Regresa a tus primeras obras, a esas noches de desvelo por la presencia de Dios. Muchos podrán decirme: usted no se ha explicado muy bien, pues me voy a explicar entonces. Si yo todavía me desvelo, hermano, orando, yo todavía leo mi palabra y ahora más porque me toca predicar, yo tengo que enseñar, tengo una responsabilidad. Yo no fallo a la iglesia porque yo tengo privilegios y debo de cumplir con ellos. Yo hago mis vigilias, hago mis ayunos y me trato de aguantar, de contener hacia el pecado. Pues lo mismo dije yo cuando Dios estaba hablando a mi corazón. Y Dios me decía: regresa a tus primeras obras, a tu primer amor. Señor, pero si lo sigo haciendo. Es que a veces nosotros lo hacemos y parece que ya no necesitamos de Dios para hacer algo. Pensamos que somos buenos. Un filósofo dijo un día: lo único que yo sé es que no sé nada. Cuando uno más se introduce a la presencia de Dios, se da cuenta uno que cada vez necesita más de Dios. Pero hay gente que no. Gente que porque estudia, y excelente que lo haga, porque se prepara, porque llega a un rango de fama y de conocimiento de él hacia las demás personas, ya no oran. Y si oran, oran mecánicamente. Usted sabe que es mecánicamente hacer algo que uno ya sabe. Primera, segunda, tercera, primera, segunda, tercera. Parking, drive, etcétera, etcétera. Esto es algo que uno se memoriza. Ya lo hace uno sin ver, con la práctica. Hay gente que agarra un versículo: soy bueno para predicar, yo soy bueno para cantar. Y Dios hablaba a mi corazón como está hablando hoy en este momento. Y me decía: Oseas, regresa a tu primer amor. Y yo empecé a recordar cosas que yo hacía cuando yo inicié sirviéndole a Dios. Dios me ha regalado 23 años de vida. Yo inicié desde muy pequeño. Y yo me recuerdo las noches que me desvelaba orando por las almas, orando para que Dios me utilizara. Y yo le dije: Dios, pero todavía lo hago. Yo me recuerdo las veces que ensayaba y ahora lo hago también. Las veces que me preparaba, me recuerdo cuando hacía mis bosquejos, como lo sigo haciendo. Pero entonces Dios me decía: regresa a tu primer amor. Pero qué insistencia, si no te estoy diciendo que hago eso. Pero ya no lo haces con la misma pasión. Y si lo haces con pasión, cambió la dirección. ¿Cómo así? Cambió el enfoque.

a veces leemos la palabra de Dios porque tenemos que predicar. No la leemos porque queramos alimentarnos. Hay una gran diferencia ahí. Y se lee la Biblia y dice: me tengo que aprender esto, me tengo que aprender lo otro. Pero Dios dice: ¿de qué te sirve aprender para enseñar si no lees la Biblia para llenarte y para que yo te hable también a tu vida? Tú necesitas que yo te hable, tú necesitas comer, necesitas probar mi palabra. Los chefs, ¿de qué les sirve leer y preparar una receta y solo hacer así? Ellos tienen que probar los alimentos antes de presentarlos. Ensayamos para hacer un show, ya no para alabar a Dios. Se grita en un mensaje porque se sabe gritar, pero ya no con aquella pasión de hablarle a las almas. La gente hasta aprende cómo llorar para bendecir a otros. Y ahí es donde Dios ingresa y dice: has perdido tu primer amor. ¿Te recuerdas el primer mensaje que predicaste? ¿Cómo estabas de emocionado? Yo me recuerdo el primer mensaje, yo pasé nervioso. Y cuando no me pongo nervioso, yo digo: algo anda mal. Yo me recuerdo que yo: Señor, ya me va a tocar, Señor, estoy nervioso, yo no puedo. Y todavía se lo sigo diciendo, que no puedo. Regresa a tu primer amor. Yo estaba pequeño y cantaba una canción que decía: cuando yo te conocí, alababas al Señor, le cantabas con tus labios, tú eres mi primer amor. ¿No se recuerda que usted venía corriendo aunque estuviera lloviendo y usted decía: oh, pero vine a la casa de Dios? Ahora ya ni llueve y usted no viene. ¿Será que sigue siendo usted la misma persona? La gente sigue recibiendo, pero el que canta ya no se quebranta. Entonces hay un problema. Un día a nuestro pastor le dijeron: el día que usted deje de llorar ya no sirve para nada, porque Dios nos puede utilizar a nosotros para llevar bendición, pero ¿a poco nosotros no estemos siendo bendecidos? Esa pasión, esa ilusión, esa alegría que teníamos. Estábamos nerviosos y le decíamos a todos: mire lo que voy a predicar, lo que voy a cantar, escuche. Ahora ya no. Por eso la Biblia, y esto no está acá, dice: el que no se haga como un niño. ¿Cómo es un niño? Se emociona tanto, salta, ¿sí o no? Se alegra. Y es lo que Dios quiere de nosotros. Que cuando nos toque hacer algo para Él, lo hagamos de corazón. ¿Sabe usted? Yo no entiendo cómo es eso en mi vida, pero para mí, y mis padres son testigos, para mí es una emoción cada vez que yo doy un diezmo. Para mí, no sé, yo quisiera ganar más y más y más y más para dar. Porque lo hago por dos motivos. Primero, lo hago por agradecimiento a Dios y porque le amo. Y lo hago porque yo veo que a través de un diezmo y una ofrenda el ministerio se ayuda a seguir adelante. Y eso para mí es una satisfacción. Pero muchos ofrendan porque ya se dieron cuenta que mientras más das, más reciben. Y eso es como un trueque. Y Dios no quiere que actuemos de esa manera. Dios quiere que nosotros demos por amor a Él, recordando de dónde caímos. ¿Se recuerda de dónde cayó? Yo nunca tendré la experiencia, lo digo por fe, de quedarme tirado y embarrado como que fuera papel tirado en la calle. Pero yo supongo que si hubiese tenido esa oportunidad, hoy estuviera súper más agradecido con Dios. Los que tuvieron un matrimonio al borde de la separación y Dios los rescató de allí, así como el primer día que le dieron gracias a Dios porque levantó y restauró su matrimonio, hoy también deberían de estar agradecidos también con Él, porque aún tiene su matrimonio unido.
Pero ya no. ¿Se da cuenta por qué yo estaba llorando al recordarme? Y ahorita me estoy conteniendo porque me recuerdo. Yo prometí hace un tiempo no llorar por mis problemas y lo he cumplido. Pero cada vez que yo hablo de lo que Dios ha hecho en mi vida, ahí sí no me puedo contener, porque son cosas maravillosas las que Dios ha hecho en mi vida, cosas preciosas que yo no me imaginaba. Nunca la cantada me va a satisfacer, ni porque le canto al único Dios, pero la cantada a mí no me satisface como me satisface hablar con Él. No sé si me explico. O sea, yo puedo cantar, pero no puedo tener satisfacción, porque así pasa muchas veces. Pero cuando Dios, yo lo siento en mi vida, lo siento en el carro, lo siento cuando estoy estudiando, oh, yo siento la presencia de Dios, yo derramo mis lágrimas, yo le digo: no hay nada más valioso que sentir tu presencia, y no quiero otra cosa más que sentir tu presencia y estar humillado delante de ti. No importa quién sea o a dónde me lleves, yo quiero ser siempre el mismo delante de ti. A veces nos enfocamos más de cómo nos vamos a ver delante de los demás, y ya no nos enfocamos más de cómo nos vamos a ver delante de Dios. Cómo hablar, cómo pararnos, predicar elocuente, es importante también, pero no es lo esencial. Lo esencial es de que cuando alguien haga algo para Dios, sienta cómo Dios recibe su adoración. Cuando tus músicos tocan re bien, no los de esta iglesia, los de otros ministerios, y no se siente nada. Hace 8 días estuve en Chimaltenango, y los hermanos sencillos cantando en la campaña, y yo no pude resistir y empecé a llorar. El hecho que yo sea el invitado a cantar no quiere decir que no me voy a poner a llorar, si yo también necesito de Dios. Y ahí en esa campaña yo llorando y diciéndole: Dios, háblame. Por eso Juan capítulo 4 verso 24 dice: Dios es espíritu, y los que le adoran, ¿cuántos adoran al Rey de Reyes y Señor de Señores? Los que le adoran en espíritu y en verdad es necesario que le adoren, dice la palabra de Dios. Pero muchos ya no le adoran en el espíritu, le adoran mecánicamente, utilizan un formato y en ese formato se guían. Muchas veces cuando alguien está conectado con Dios, se rompen los parámetros y los formatos, y la presencia de Dios, el Espíritu Santo de Dios, toma lugar. A mí literalmente no me importa perder la compostura. Si perdiendo la compostura delante de los demás, yo sigo siendo igual delante de Dios. A mí que me importa que me vean llorar, que me vean gritar, o que se burlen de mí por seguir a Dios, yo seguiré sirviendo a Dios con todo mi corazón. El que le adora a Dios en espíritu, es necesario que aún le adore. Ahora ya no se habla en lenguas, y antes hablaban lenguas. Cuando yo tuve mi primera experiencia, fue con algo que a mí no me gustaba. Yo muy enojado acompañé a mi papá, porque como él dijo, le encanta salir a predicar, esa es su pasión, para adorar a Dios. Y entonces yo entré muy molesto a esa iglesia, y había una hermana que es conocida en lo que es el género musical, y ella estaba cantando los coros esa noche, y yo estaba muy molesto. Y a mí no me gustaba ese tipo de música. Yo me sentía así como que ese no es mi tipo de música. Despreciando algo que alaba a Dios. Cuando alguien es espiritual, no desprecia ningún género de música, porque todo género de música
dentro de lo reglamentario, alaba a Dios. Hay unos que sí se salen, ¿verdad? Y de repente yo empecé a mover mi pie, y de repente el otro, y de repente empecé a hacer así. Y cuando yo me di cuenta, ya estaba llorando, sintiendo algo maravilloso en mi ser. Y yo esa noche que Dios habló a mi corazón a través de esa hermana que estaba cantando, eso fue viernes, el domingo yo ya estaba aquí. Yo quería cantar, y tal vez alguien se recuerda, yo cantaba con las hermanas porque mi voz siempre ha sido un poco aguda. Y yo trataba de llegarle a la nota a la hermana, porque la nota de las mujeres son más altas que la de nosotros los caballeros, ¿verdad, hermanos? Y yo cantaba, y a veces me tiraba al suelo y lloraba, y a veces estaba, yo estaba cantando así, disculpe que le di la espalda, y de repente cuando yo abría mis ojos estaba ya viendo a los hermanos. Todos los hermanos miraban mis muecas y todas las caronas que yo hacía cantándole a Dios. Pero a mí no se me olvida esos domingos, esos días en los cuales yo le decía: papá, disculpa, te voy a dejar porque ya empezó los coros y yo quiero ir a cantar. ¿Será que los que predicamos decimos así? Hoy ya empezó el culto, me voy a ir para gozarme, para escuchar esos cantos. No, a veces ya no. Y eso le duele a Dios. Si Dios nos dio la oportunidad de servirle, no es para que nos sintamos mejores o independientes. Nosotros no somos ni mejores que nadie, ni independientes. Siempre dependemos de Dios. Regresa a tus primeras obras. O sea, regresa. Entonces ya, tenía razón Dios, porque Dios siempre tiene la razón. Regresar a mis primeras obras. Como cuando yo era chiquito y yo me gozaba, y me gozo todavía. Yo nunca lo vi, pero me cuentan que cuando estaba pequeño, cuando mi mamá todavía vivía, yo me ponía un suéter acá con mi pacha aquí, y yo cantaba a Dios. Y yo le digo a Dios, si cuando era pequeño lo hacía, que no tenía tanto conocimiento, ahora que tengo un poco más, quiero hacerlo con más ganas para ti. Los que me adoran en espíritu, es necesario que me adoren. Que no pierdas la espiritualidad. ¿Cuántos dicen gloria a Dios? ¿A cuántos nos está hablando Dios? No pierdas la espiritualidad. Me recuerdo que una vez papá me dijo que el día que yo subiera a un púlpito o escenario pensando que yo podía, ese día me iba a ir mal. Y así fue. Estando una vez en Sololá, me fue re mal ese día. Horrible. Y un día que tuve un contratiempo para llegar a Chiquimulía, Santa Rosa, al salón de ese lugar, yo estaba muy triste porque estaba pasando algunos procesos en mi vida, y el carro le pasaron unas cosas, y llegué 2 horas tarde al evento. Yo le decía a Dios: ¿qué dirán los demás? Mira, no cumplí en tu obra, ahorita me toca cantar, ya estuvo el mensaje, y yo no quiero solo cantar y hacer mis muecas y hacerlos, todo eso que hago. Yo quiero dejar algo en el corazón de las personas. Y solo me dieron 3 cantos. Había gentío. Y empecé a cantar. El último canto que entoné, yo cerré mis ojos y le dije: ahorita me voy a gozar. Yo me voy a gozar acá. Cuando abrí mis ojos, fue algo sorprendente para mí. Todos estaban llorando, y yo también. Cuando me bajé, la gente me abrazaba, me besaban las hermanas casadas, ¿verdad? Y hasta me secaban el sudor porque no llevaba pañuelo. Yo: hermano, tranquila, tampoco se pase, ¿va? Que sí, lo hacían, y a veces lo hacen todavía. Porque cuando somos siervos humildes,
porque pensamos que no podemos, es porque le estamos diciendo, tú lo vas a hacer todo, Señor. Yo no puedo, siempre lo voy a decir, no puedo, no puedo, no puedo y no puedo. De que puede Dios, y Él lo está haciendo en este momento. Óigame, ¿de qué sirve? Y yo con mucho respeto lo digo. Muchos dirán, no lo hace, lo he hecho muchas veces. Y voy a empezar por acá. Personalmente, ¿de qué sirve levantarse de madrugada a orar? ¿De qué sirve? Escuche. Ponerme a leer. ¿De qué sirve venir a la iglesia muy temprano, antes que todos, y trabajar? Si yo no estoy obedeciendo a Dios, si yo no estoy humilde delante de Dios, no sirve. Primero de Samuel, capítulo 15, verso 22, dice: y Samuel dijo, ¿se complace Jehová tanto en los holocaustos y víctimas como en que se obedezca a las palabras de Jehová? Ciertamente, que dice, el obedecer es mejor que los sacrificios, y el prestar atención que la grosura de los carneros. Ciertamente, obedecer es mejor que los sacrificios, porque cuando no se obedece, Dios no está presente allí. Donde hay desobediencia hay pecado, y donde hay pecado no está Dios. Amén. Y su palabra dice, si Jehová no edifica la ciudad, en vano trabajan los edificadores. En vano que se haga todo lo que se haga. En vano que hayan sanidades físicas si no hay sanidades internas del alma. Antes de hacer sacrificios, obedezcamos a Dios. Si Dios nos está llamando, obedezcámosle. ¿Sabe por qué le digo todo esto? Porque hay gente que ya no ama como antes. Antes aquí estaban todos los días en el culto. Ahora cualquier cosa es excusa para no venir. ¿No, no le está hablando Dios a usted en este momento? Cuando tenía ese amor, decía con mucho esfuerzo, yo voy a dar 100 quetzales, es lo que mejor puedo dar. Ahora que se le fue su primer amor, 25 quetzales le es mucho, y dice que no tiene. ¿Cómo cree que se siente el corazón de nuestro único amigo? Son esas cosas de las cuales Dios reclama. Yo, si no me voy a gozar en el culto, yo sé que no quiero ir, digamos, yo no voy, porque va a ser solo por cumplir. Yo quiero ir porque quiero adorar a mi Padre Celestial. Por eso. ¿Cómo así? Sí, en serio. No quiero yo hacer algo solo por una responsabilidad. Muchas veces le dije, Dios, ahora solo estoy leyendo por predicar y no quiero ser así. Muchas veces se lo dije. De corazón, hoy Dios nos está hablando. Regresa a tu primer amor. ¿Alguien se recuerda cómo actuaba antes? ¿Se recuerdan? ¿No les da de pensar cómo hablábamos antes con Dios?
Yo ahora le digo, Señor, no puedo hablar, no sé qué decirte. Yo tengo muchos años conociéndole y aún no sé cómo hablar con él. Pero lo que sí te puedo decir es que yo te necesito, Señor. Eso. No quiero perder el enfoque. Y el enfoque es que su nombre sea exaltado. No lo quiero perder, no lo quiero perder. Se recuerda cuando usted vino a los pies de Dios y usted aplaudía con todo su corazón. ¿Puede dar uno de esos aplausos en este momento como cuando usted vino a los pies de Dios? Ese aplauso que usted dio, esas lágrimas que usted derramó. ¿Alguien puede decir Cristo vive como la primera vez lo hizo? ¿Alguien puede ponerse de pie, abrazar a Dios como la primera vez, con aquella solicitud, con aquel deseo? Dios desea hoy que usted y yo regresemos a nuestro primer amor. Yo necesito regresar a eso. ¿Alguien necesita regresar a eso? Vuelvo a preguntarle, me levanta su mano. ¿Alguien al igual que yo necesita regresar a eso? Otros dicen, si nunca he tenido ese primer amor, pues hoy lo puedo encontrar, porque aquí está Jesús de Nazaret.

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1: Y venimos ante ti, oh Dios, sedientos, cansados, conscientes de nuestra necesidad de ti, más que de cualquier otra cosa.

Muy buenas noches para cada uno de ustedes, así que en esta noche estaremos orando por sus peticiones, por sus necesidades. Pueden llamarnos al 2250-6681 o al 5421-8102.

0: mis hermanos, mis hermanas, vamos a hablar con Dios en esta hora. Padre eterno, en el nombre de Jesús, te damos infinitas gracias por tu amor, por tu misericordia, por todas tus bondades, oh Dios. Muchas gracias te damos, porque un día más nos concediste la oportunidad de caminar, de levantarnos, de realizar nuestras actividades, Señor. Gracias te damos. Porque en tu infinita misericordia, oh Dios, nos has bendecido este día. Gracias por la vida de cada hermano, de cada hermana, que en este día, mi Rey de los cielos, ahí donde ella se encuentra, Señor, tuvo la oportunidad de platicar contigo. Tuvo la oportunidad en este día, Señor, de acercarse a ti. Gracias por su vida. Gracias, Señor, por aquellos que sintonizaron la radio. Muchas gracias te damos, Padre bueno, en esta hora, oh Dios. Gracias te damos. Muchas gracias, mi Rey amado. En estos momentos, Padre Santo, que nos presentamos delante de ti, Señor, queremos, después de agradecerte, queremos interceder por la vida de muchos hermanos y de muchas hermanas, Señor, que han estado pasando por momentos de tristeza, de soledad, de angustia, de desesperación. Dios de los cielos, venimos, Señor, en el nombre de Jesús delante de ti. Venimos, Padre Santo, a interceder, a clamarte con todo nuestro corazón, Señor. Oh Dios de los cielos, por esa necesidad, por ese dolor, por esa tristeza, por esa soledad en la cual, Señor, mi hermano y mi hermana se encuentran. Hoy estamos aquí, Señor, para clamar a ti por sus vidas. Solamente tú, Señor, eres el que sabes las cosas, el que tienes todo bajo control. En el nombre de Jesús, clamamos a ti, Señor. Clamamos a ti, oh Dios de los cielos. Clamamos a ti por sanidad, por libertad, por restauración. Oh Dios de los cielos. En esta noche, Señor, intercedemos por las familias completas. Intercedemos, mi Dios amado, por cada familia, oh Dios. En esta noche, mi Dios de los cielos, te suplicamos que bendigas a nuestros hermanos, a nuestras hermanas, que respondas a las peticiones de cada uno de ellos, Señor. Que atiendas, mi Rey amado, cada petición, cada necesidad, Señor. Oramos, Padre Santo, por la vida, Señor. Oramos a ti, Padre Santo, por la vida también de nuestros hermanos que laboran acá en esta emisora, Señor. Oramos, Padre, por el propietario de esta emisora
1: que lloraste
0: y por toda su familia.

Muy bien, mis hermanos, mis hermanas, se llega el momento de despedirnos de esta hermosa programación. Solo nos resta desearles a cada uno de ustedes que pasen una feliz noche con Cristo Jesús. Que si el Señor nos da la oportunidad, el día de mañana estaremos llegando hasta sus hogares con esta hermosa programación. Que el Señor me los bendiga.

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0: Hola muchachos.
1: ¿Qué tal, Elías?
0: Hola, Elías.
2: Hola.
3: ¿Qué tal, Elías?
0: ¿Cómo está ese ánimo, jóvenes?
3: Pues, más o menos.
2: Pues, aquí estamos.
0: Ahí vamos.
4: ¿Saben? Ahora que ha pasado el tiempo y los veo juntos, vienen a mi mente imágenes que me hacen recordar muchas cosas.
0: ¿Cómo no recordar a Armando? Yo mismo me encuentro aquí. Y a veces no lo creo. Miro a Efraín. Miro a Moisés. A Diego. Y créanme, muchachos, me da gusto estar aquí.
1: Lo mismo digo, Elías. Al fin juntos otra vez. Porque ha pasado el tiempo y muchas cosas han cambiado. Por ejemplo, Franch ya no está con nosotros. Está con el Señor.
5: Qué dichoso Franch, muchachos, de verdad. Qué dichoso.
4: Bueno, Milagros, de todo esto ha quedado una gran motivación y una nueva inspiración. Elías, toma tu bajo.
0: Claro.
4: Efraín, no te habrás olvidado de la batería.
5: Por supuesto que no.
4: Y esa guitarra, Moisés, hay que hacerla llorar.
1: Así es.
4: Vamos, Jaime, Joshua, acompañemos a Diego.
2: Por supuesto
3: que sí.
1: Estamos vivos, muchachos, y creo que es suficiente motivo para darle gracias a Dios y para cantar algo nuevo. Que sea como un homenaje a Franch. Ánimo, muchachos. Ayúdenme a cantar.

0: Hola muchachos.
1: ¿Qué tal, Elías?
0: Hola Elías. ¿Qué
1: Hola, ¿qué
0: tal?
1: tal, Elías?
0: ¿Cómo está ese ánimo, jóvenes?
1: Pues más o menos. Pues aquí estamos.
0: Ahí vamos.
1: Saben, ahora que ha pasado el tiempo y los veo juntos, vienen a mi mente imágenes que me hacen recordar muchas cosas.
0: ¿Cómo no recordar a Armando? Yo mismo me encuentro aquí. Y a veces no lo creo. Miro a Efraín. Miro a Moisés. A Diego. Y créanme, muchachos, me da gusto estar aquí.
1: Lo mismo digo, Elías, al fin juntos otra vez, porque ha pasado el tiempo y muchas cosas han cambiado. Por ejemplo, Franch ya no está con nosotros, está con el Señor.
2: Qué dichoso, Frank, muchachos, de verdad, qué dichoso.
1: Bueno, Milagros, de todo esto ha quedado una gran motivación y una nueva inspiración. Elías, toma tu bajo.
0: Claro.
1: Efraín, no te habrás olvidado de la batería.
2: Por supuesto que no.
1: Y esa guitarra, Moisés, hay que hacerla llorar.
0: Así es.
1: Vamos, Jaime, Joshua, acompañemos a Diego.
3: Por supuesto que
0: Claro que
3: sí.
0: sí.
1: Estamos vivos, muchachos, y creo que es suficiente motivo para darle gracias a Dios y para cantar algo nuevo, que sea como un homenaje a Franch. Ánimo, muchachos, ayúdenme a cantar.

0: Hola muchachos.
1: ¿Qué tal, Elías?
2: Hola Elías.
3: Hola.
4: ¿Qué tal, Elías?
0: ¿Cómo está ese ánimo, jóvenes?
4: Pues más o menos.
3: Pues aquí estamos.
1: Ahí vamos. Saben, ahora que ha pasado el tiempo y los veo juntos, vienen a mi mente imágenes que me hacen recordar muchas cosas.
0: ¿Cómo no recordar a Armando? Yo mismo me encuentro aquí. Y a veces no lo creo. Miro a Efraín. Miro a Moisés. A Diego. Y créanme, muchachos, me da gusto estar aquí.
1: Lo mismo digo, Elías, al fin juntos otra vez, porque ha pasado el tiempo y muchas cosas han cambiado. Por ejemplo, Franch ya no está con nosotros, está con el Señor.
5: Qué dichoso Frank, muchachos, de verdad, qué dichoso.
3: Bueno, Milagros, de todo esto ha quedado una gran motivación y una nueva inspiración. Elías, toma tu bajo.
0: Claro.
3: Efraín, no te habrás olvidado de la batería.
5: Por supuesto que no.
3: Y esa guitarra, Moisés, hay que hacerla llorar.
1: Así es.
3: Vamos, Jaime, Joshua, acompañemos a Diego.
6: Por supuesto que
4: Claro que
6: sí.
4: sí.
1: Estamos vivos, muchachos, y creo que es suficiente motivo para darle gracias a Dios y para cantar algo nuevo, que sea como un homenaje a Franch. Ánimo, muchachos, ayúdenme a cantar.

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Muy buenos días, qué lindo viernes, ¿verdad? Me imagino que todos ahí, qué lindo, hoy es día viernes, que pues vaya contento a su trabajo, a sus labores. Aún los niños, ¿verdad? Dicen, hoy viernes, solo hoy vamos, aún los niños, ¿verdad? Pero qué bueno, buenos días, ¿cómo amanecieron todos? Me imagino que con la bendición del Padre, del Hijo y del Espíritu Santo, pues hoy estamos viernes 24 de julio. ¡Wow! Mire cómo se está yendo el séptimo mes del año, ¿verdad? Pero bueno, como dijo un cantante una ocasión, la vida sigue igual. ¿Vea que sí? Bueno, que Dios les bendiga en esta mañana. Esperamos de que estas dos horas usted se deleite, usted se goce, usted se regocije. Y creyendo que Dios tiene una palabra para usted el día de hoy, ¿verdad? Porque eso es lo más importante, que en esta mañana nosotros nos pongamos agradecidos con el Señor, porque nos da una oportunidad más para poder seguir adelante. Que Dios les bendiga. Vamos a platicar un rato con papá, ¿verdad? Vamos a platicar un rato. Que el Señor les bendiga. Todos aquellos que van a salir en su vehículo, que Dios los guarde, que salgan con la bendición de Dios, ¿verdad? Hoy principalmente, que aunque uno no quisiera decirlo, los tiempos están tremendos, hermano. Y lamentablemente es el tiempo que nos tocó vivir. Por eso es que nosotros tenemos que agradecerle a Dios, ¿verdad? Quiero agradecer a la iglesia, ya que, bueno, esta semana están orando en la iglesia también, ya que este domingo vamos a ungir las calles de la colonia La Esperanza. Nosotros como iglesia tenemos que hacer nuestra parte. Si queremos exigirle a Dios, tenemos que hacer nuestra parte. Fíjese que en estas semanas que creo que hablaba sobre la vida de Ezequías. Y cuando el hombre tiene razón, como que puede exigirle a Dios. Porque Ezequías se acercó a Dios y le dijo, acuérdate que yo he caminado con íntegro corazón y que todo lo que tú me has dicho, yo lo he hecho. ¿Y usted sabe lo que Dios le respondió? Entonces, si nosotros como iglesia hacemos lo que tenemos que hacer, hasta cierto punto pudiéramos decirle, recordarle a Dios, Señor, tú sabes que yo salí a ungir las calles. O sea, tiene uno la oportunidad, ¿ya? Ezequías tuvo la oportunidad, que no la aprovechó él, eso es otra cosa. Nosotros el domingo a las 4 de la mañana estaremos ungiendo toda la calle principal de La Esperanza. Y terminamos con un culto. ¿Por qué? Porque tenemos que agradecerle a Dios, ¿ya? Nosotros estamos viendo cómo la tierra se está exterminando, podamos decir eso. Usted ve las noticias de la quemazón que anda en otras naciones, que son hectáreas las que sean. ¿Pero qué estamos haciendo nosotros? Si dos se pusieran de acuerdo en la tierra a pedir, lo recibirían. ¿Verdad? Así es. Dios quiere que nosotros intercedamos. Abraham intercedió. Y él luchó hasta todo, pues, a ver lo posible. Y eso es lo que quiere Dios en nosotros, que luchemos. Ese es el trabajo de la iglesia, ese es el trabajo de usted que me escucha en las mañanas. Porque si no lo hace a nivel de colonia, hágalo a nivel de su familia, cúbralos, como Raham. ¿Ya? Es momento de levantarnos. Muchos dicen, mire, las iglesias están vacías y así quieren que Dios haga algo.
Así quieren que Dios haga milagros. Y nosotros no nos levantamos. Queremos que Dios sea como bombero. ¿Verdad? Que Dios nos ayude, hermanos, de veras. Que Dios nos dé fuerzas. Hay personas que les gusta cuando uno habla de esta manera y hay gente que no. ¿Sabe por qué a esa gente no le gusta? Porque ya se acomodó. Quieren que otro les sirva, pero no quiere trabajar. ¿Ya? Padre que estás en los cielos, te adoramos en esta mañana. Gracias por este día viernes que nos regalas, Señor amado. Gracias, gracias, gracias, Señor. Gracias por todo lo que vamos a hacer el día de hoy. Gracias porque sé que tú nos vas a dar la oportunidad de poder hacer las cosas para agradarte, para obedecerte, Señor. Permítenos, Señor amado, hacer las cosas como te agrada. Pero si algo te pido en esta mañana, guárdanos a todos aquellos que nos sentamos tras un timón, tanto en los carros como en las motos, Señor. Que seamos responsables, Señor. Por favor, por los niños que van al colegio, a la escuela, por los padres que van a su trabajo, por todos aquellos que tienen un negocio. Guárdanos, papá. Guárdanos, Señor. Esa es la promesa tuya. Gracias, Señor amado, por todo lo bueno que haces. Y porque hasta el día de hoy a nadie le has fallado, Señor. Siempre has tenido el cuidado, Señor, de nuestras necesidades. Gracias, Señor. Y en tus manos ponemos este día viernes, Señor, para que sea bendecido, prosperado y en victoria. En el nombre de Jesús. Amén. Amén.

Esta mañana quiero hacerte una pregunta. ¿Alguna vez te has visto, te has sentido triste? Va, te la voy a poner directa. ¿Alguna vez te has decepcionado? Es así para que me entiendas. ¿Alguna vez has pensado que no hay solución a tu problema, a tu enfermedad, a tu angustia? Claro que sí. Mas si en alguna ocasión hemos estado en esa etapa de nuestra vida, ¿ya? Pero oye lo que dice la palabra. Especialmente por aquel que hoy se ha levantado desanimado. Oye lo que dice la palabra. En el libro de Proverbios, capítulo 18, verso 14. El ánimo del hombre soportará su enfermedad. Mas, ¿quién soportará el ánimo angustiado? Alguien está enfermo y... No, hombre, levántese usted así. Sí, como no es usted. Y tiene el ánimo angustiado. Pero oiga lo que dice en esta otra versión. Al enfermo... Oiga, oiga, aquí es muy diferente. Al enfermo lo levantará su ánimo. Oiga lo que dice. Al enfermo lo levantará su ánimo. Pero al ánimo decaído, ¿quién podrá levantarlo? Dice. Solo yo, Jehová, que escudriño tu corazón. ¿O no es así? Te lo voy a repetir otra vez. Pues. Oye lo que dice en esta versión. Al enfermo lo levantará su ánimo. Pero al ánimo decaído, ¿quién podrá levantarlo? Fíjate en esta mañana lo que dice la palabra. Hay gente que, hay momentos que dicen, no, es que así va a morir usted. No, ya no, no, no, ya no. No, hombre, mire que aquí, que no sé qué. No, no, no, no, ya no, no, no, ya, déjeme así. Su ánimo está decaído. ¿Cómo sería el ánimo de aquel paralítico? Que le dijeron a sus amigos, no te preocupes. Ya sabemos quién te va a curar. Hombre. No, hombre, y lo llevaron entre cuatro. Cuando vio lleno la casa. ¿Ya lo vieron que les di? Regrésenme a mi casa. Pero aquellos tenían un ánimo positivo. Aquí era al revés, aquí no era el enfermo. Aquí eran sus amigos los que tenían un ánimo positivo. Dicen, no, no, este te va a levantar porque se levanta. No, es que miren, que no sé, miren. Por eso dice... Lo que es imposible para los hombres es posible para Dios. Yo le aseguro en esta mañana que ese paralítico se levantó, no por él, sino por sus amigos. Fíjense en esta mañana. Hay gente que no. ¿Cuántos me están escuchando en esta mañana? A lo mejor si no vienen. Ya me caen mal. Que me digan yo así. Ya no quiero nada. Fíjese. Ya no. El ánimo angustiado. Ánimo angustiado. ¿Cómo sería el ánimo de la mujer de flujo de sangre? ¿Cómo sería?
el ánimo de ellos. Pensemos por un momento. ¿Quién te va a levantar? La enfermedad. Y es cierto, porque dice uno, ay, ya no aguanto. Siento que la boca, el estómago, siento. No, yo ya no, no, no voy a trabajar. Voy a amar. ¿Para qué? Para avisar que estoy, que estás enfermo. No, no, no, no, no, no. Este dolor se me va a quitar. No, no, no, no, no. No llames. Por eso la Biblia dice así. Al enfermo lo levantará su ánimo. ¿Cuántas veces usted no ha ido enfermo a su trabajo? La risa le dio, ¿verdad? Al enfermo lo levantará su ánimo. ¿Verdad que sí? Ah, es que estoy enfermo, pero hice la lucha, aquí estoy. Y todavía el jefe le dice, mejor no hubiera venido. No, lo que pasa es que es gente responsable. ¡Nada de eso, hermano! Y esa persona que llegó así, ¿sabe cuánto va a perder? Por eso llegó. Pero el que tiene el ánimo decaído, hermano. El que tiene el ánimo de... ¿Cuántos en esta... Hoy quiero orar por esos desanimados. Hoy quiero orar por aquellos que dicen, no, hermano, no se puede. Hoy te digo, sí se puede. ¿Cómo llamaría el ánimo? Namán. Dice, pero es que ese, bueno, solo lo vamos a tocar para que se dé cuenta. Si Namán recibió sanidad, fue por los soldados. ¿Cómo iba Namán? Negativo. ¿Cuánta gente negativa no me escucha? ¿Sabe? Muchas veces nosotros no recibimos sanidad porque realmente somos testarudos puros de San Marcos. Ah, no, no, no, está bien. No, porque me van a regañar los que me están escuchando de San Marcos, ¿verdad, hermana Ana Orozco? Y pudiera mencionar otros, ¿verdad? Pero bueno. El ánimo desanimado. Es que, perdóneme en esta mañana, pero mucha gente quiere que Dios sobre como ellos quieren. No, hermano, perdóneme. Namán iba con necesidad. Apestaba. Vaya día, pues, por si no me entendió. Hermano, perdóneme. Disculpe. ¿Cómo sería? Le digo, me mandaron que aquí hay un profeta de Dios que me va a sanar. Él me mandó a decir que te vayas a sumergirse unas 3 veces o 7 veces, 8, sumergirte en el río Jordán. Chish. Ese es Shuko. Yo pensé, es que ese es el problema en nosotros. Mucha gente no recibe sanidad. Porque se ponen los moños. ¿Ya? Se quiere, no, no, es que... Y hay otros que dicen, no, es que el Señor me dijo, el Señor me dijo. Hermano, perdóneme, no. No es así. ¿Entiendes? Namán testaró, ¿no? Él se iría refunfuneando. Sí, qué desgracia. De balde dicen que tienen su Dios mejor que el de nosotros. Y ve, y ni siquiera pudo atenderme. Y yo me imagino que los soldados lo iban escuchando. Ya cuando estaban hartos, oh no, perdón, perdón. Ya cuando ellos estaban aburridos, le dice uno, ¿me permites, mi jefe? Dime, sí. Mira, ¿no crees que está mal lo que hiciste? Solo te dijeron que...

Esta mañana, tú que estás angustiado, sí, a ti te estoy hablando. Hoy te dice el Señor, no seas caprichoso. ¿No? Porque muchas veces somos caprichosos. Hay veces que Dios nos dice, sí, quiero que te metas en oración unos 7 días en la mañana y que no se ve, lo obedece. Y ya cuando, ya estuvo, Señor, bueno, ahora estuvo, pues ahora te toca. Dios muchas veces prueba nuestra fe. ¿Ya? A mí me la hizo probar cuando me enfermé de la diabetes. Un proceso. Que no sé. Eso sí le puedo decir como ministro, como hombre, como humano, como su amigo, como su enemigo, como usted me quiera recibir. Donde dice, conforme creas, será hecho. No voy a, solo voy a resumir esto. Es para alguien. Un proceso. Yo era un hombre que no me gustaba que me inyectaran. Ahora me cae mal cuando no me inyectan. Ah, no, no, no, no, hermano. Para mí el temor más grande era la inyección. Cuando me enfermé y caí bajo, se puede decir, es cuando me llevaron inconsciente a un sanatorio. Hasta allá lejos oí, no sé si a las 2 horas, cuando el doctor le dice a mi esposa, señora, su esposo es diabético. No, le digo él nada de eso. Le digo, bien, le digo. Traía 500. Y por eso le inyectamos insulina. A este hombre que está hablando ahorita. Hermano. Un hombre que hermano, pensó que nunca iba a estar acostado en una camilla ahí, y más que todo hasta que le inyectaran insulina. ¿Entiendes? Cuando vi algo, ¿para qué decir? Fui con el doctor, bueno, ya se lo estoy resumiendo, ¿no? Cuando llegué con el doctor me dijo, usted está muy malo. Terminó de matarme. En lugar de animarme, usted está malo, me dice, muy mal. No le puedo dar medicina que a sacarme sangre. Pero lo voy a resumir. Mire, no tiene que comer esto, no tiene que hacer esto, no tiene que... A mí. Todo como dijo él, todo lo he hecho. Al mes llegué con él y él me revisó. Ah, va bien, me dice. Trabajando. ¿Qué tengo que hacer otra vez, doctor? Lo mismo, ¿sí? Y lo espero el otro mes. Llegué el otro mes. Doctor, ¿cómo está? Ah, está bien, usted está trabajando. Y qué bueno, Ligera. ¿Qué debo de hacer, doctor? Lo mismo. Ah, bueno, doctor. Y al pie de la letra, lo mismo, hice yo. Lo mismo. Nada de que voy a ver esto, que nada, lo mismo hizo. Tal vez le voy a causar risa lo que le voy a decir. Cuando él me estaba diciendo, no tiene que comer esto, esto y esto, o si come un poquito y si no sé qué, ya me volví pajarito, dije yo. Pum. Entonces le dije, doctor, perdónemele, pero chile sí puedo comerle. Ah, eso sí, me dijo, oh, y me puse contento lo que me dijo, que comí chile sí, ya. Bueno, le contesta a mi payasada que le pregunta el doctor. Cuando llegué el tercer mes y vio los exámenes, me dice, ¿qué hizo? ¿Por qué? ¿Usted está sano? Hermano, perdóneme. ¿Usted está sano? ¿Usted está sano? Se paró y me abrazó. Y me dijo estas palabras. Si todos fueran como usted,

ya no tuviera yo pacientes. Sé qué es sentirse angustiado. Ya lo viví yo también. Por eso puedo comprender a cualquiera. Sí, pero el mío es cáncer. Reprendo en el nombre de Jesús. ¿Habrá algo imposible para Dios? Dígamelo esta mañana. Hoy quiero orar por aquellos que están angustiados. No necesito que me diga su nombre. Usted me llama y yo oro en este momento. Pero aquellos que están angustiados. Tampoco me diga, hermano, dígame, ¿por qué está angustiado? Se me dice, sí. No. Con el simple hecho que usted va a llamar, es porque necesita ayuda de Dios. Porque Dios ya te habló. ¿O no es así? Dios ya te habló. Toma tu teléfono, pues. Acciona tu fe en esta mañana. La enfermedad del hombre la soportará. Pero ¿quién soportará el ánimo angustiado? Solo Jehová. 2250-6681. Está libre para que usted nos llame en esta mañana, 2250. Hoy quiero orar en esta mañana. Tenemos 30 minutos.

0: Buenos días.
1: Aló, buenos días, hermano pastor. Dios le bendiga.
0: Dios te bendiga, amiga.
1: Solo aquí llamando porque en verdad sí estoy angustiada por la
0: No
1: la
0: me
1: vida
0: digas,
1: de Jorge Gil,
0: no me
1: hermano
0: digas,
1: pastor, la verdad.
0: No me digas. Díselo a Dios, Padre, en esta mañana. Tú conoces el corazón de tu sierva. Tú en esta mañana, Señor, ves la aflicción que hay. Pero tú eres la fortaleza. Tú eres nuestro ánimo. Tú eres nuestra esperanza, papá. Cuando nosotros decimos que ya no, es ahí cuando tu mano de poder aparece, papá. Yo no sé cuál es la necesidad, la petición, la angustia, la pena que tiene ella. Pero tú que nos escuchas en el tercer cielo, Señor, y tu palabra dice, Señor, que nuestras oraciones estarán delante de ti y tú harás lo que tienes que hacer con tu sierva. En tus manos pongo la petición en esta mañana, en el nombre de Jesús. Amén.
1: Gracias, hermano pastor.
0: Amén. Bendiciones.

0: ¡Ay, tía cobarda!
1: Buenos días.
2: Buenos días, hermano frío. Aquí pidiendo una oración, hermano frío.
1: Padre que estás en los cielos en esta mañana, tu hija se acerca a tu presencia. O el ánimo angustiado, con su corazón triste, con sus pensamientos vacíos. Pero en esta mañana, Padre, me uno delante de ti con ella, Señor, para poner en tus manos la necesidad, la angustia, la petición, la enfermedad, sea cual sea, Señor amado. Hoy, Señor, tu palabra dice, ahora estarán atentos mis oídos y mis ojos en este lugar. Y por eso tu hija hoy ha accionado su fe. Y cual sea la enfermedad, cual sea el problema, cual sea la angustia, tú desde este momento has tomado el control y tú vas a hacerlo, Señor. Señor, conforme tu voluntad, Señor, te lo pongo en tus manos, en el nombre de Jesús. Gracias, Señor Jesús.
2: Gracias, hermano frío. Dios me lo bendiga.

0: 2250-6681 están abiertos los canales. O si no, mándeme un mensaje y dígamelo también. Si usted no puede hacerlo, 2250. ¿Cuánta gente no hay angustiada? Perdóneme, hay más gente angustiada que tranquila. De veras. Hay más gente angustiada que tranquila. 2250-6681. Buenos días.
1: Hermano Frío, buenos días.
0: Buenos días, hermana.
1: Dios me lo bendiga, hermano Frío.
0: Gracias, Iván.
1: Yo estoy escuchando, hermano. Ya, hermano, que yo me siento angustiada.
0: Vamos a orar. Padre, que estás en los cielos en esta mañana, tú más que nadie has escuchado la voz de tu hija. Y está angustiada quizá por sus hijos, por sus nietos, por su familia. Yo no sé cuál es la angustia de ella, pero tú mejor que nadie conoces el corazón de una madre, de una abuela, Señor. Pero en esta mañana, Señor, da paz al corazón de tu hija. Yo sé que esa necesidad, esa angustia está en tus manos y tú darás respuesta a esa petición de la angustia de tu hija, Señor. En esta mañana me he unido con ella, sabiendo que en la palma de tus manos nuestras oraciones están seguras y que tú harás, Señor, conforme tu voluntad, porque sé que tú no nos fallas. En el nombre de Jesús. Amén. Amén. Bendiciones, hermana, en esta mañana.

0: Buenos días.
1: Hermano Frido, buenos días.
0: Buenos días, mamita.
1: Aquí estoy.
0: Vamos a unirnos en esta mañana.
1: Preciando la oración que usted está brindando.
0: Amado Dios, en esta mañana, gracias por la oportunidad que nos das para unirnos, para acercarnos a tu presencia. Tú mejor que nadie conoces nuestras angustias, nuestras penas, nuestras tristezas, nuestros dolores, Señor. Pero qué mejor si venimos delante de ti a ponérselo en tus manos, porque nosotros no podemos hacerlo, Señor. Aún hemos luchado, pero nosotros no podemos. Por eso hemos venido a tu presencia, papá, para que tomes el control, Señor, de la situación, de la necesidad, de la angustia, la pena, la enfermedad, sea cual sea, está en tus manos, Señor. Yo me uno, Señor, hoy santo. Oh, sí, Señor, en esta mañana, tú no eres hombre para que mientas, Señor. Tú eres justo, Señor, amado. Si aún dice que uno de nuestros cabellos no se va a perder, tampoco ninguno en nuestra familia, papá, porque es una promesa grande de la angustia de tu sierva, Padre. Pero hoy, Señor, está recibiendo consuelo, está recibiendo fortaleza de lo alto, Señor. Y como dice tu palabra, ¿de dónde viene nuestro socorro? Sino de Jehová de los ejércitos. Y por eso en esta mañana nos hemos puesto de acuerdo con mi hermana para poner en tus manos la necesidad de mi hermana. En el nombre de Jesús. Amén. Amén.
1: Gracias, hermano Frido. Dios me lo bendiga mucho.
0: Bendiciones.
1: Un saludo para todos.
0: Gracias.

0: Buenos días.
1: Buenos días, hermano.
0: Sí,
1: Te
0: hermano.
1: ruego, hermano. Necesito que me ayude a orar, hermano, por mi familia.
0: Oremos en esta mañana. Amado
1: También por
0: Dios,
1: ella,
0: en
1: por
0: esta mañana tu
1: madre
0: sierva también tiene una
1: padre.
0: necesidad grande, papá.
1: Padre.
0: Y por eso es que en esta mañana nos unimos a ponerlas en tus manos.
1: En tus
0: Tú
1: manos,
0: sabes que
1: Padre.
0: nuestras fuerzas se nos
1: Señor,
0: acaban. Hay momentos que hasta
1: esta
0: ni nuestras
1: angustia, Señor,
0: palabras ya no
1: por
0: salen de
1: tanta
0: nuestra boca,
1: angustia, Padre
0: Señor, de la
1: bendito.
0: angustia,
1: Por
0: de la
1: cada uno,
0: situación en
1: Señor,
0: que muchas veces pasamos, pero en
1: Padre.
0: esta mañana, Señor,
1: Gracias, Señor,
0: nos
1: por la
0: acercamos a ti a
1: misericordia.
0: poner en tus manos
1: Gracias,
0: la
1: Señor, porque
0: petición de
1: solo
0: mi
1: tú lo
0: hermana,
1: puedes hacer,
0: Señor,
1: Padre.
0: pidiéndote
1: Así que
0: socorro,
1: tu Hijo,
0: pidiéndote
1: Señor, está
0: auxilio, Señor,
1: solamente en ti,
0: porque
1: Padre.
0: sabemos
1: Dios,
0: que en ti, Señor,
1: ayúdanos, Padre
0: encontramos
1: bendito.
0: nuestra
1: Por favor,
0: respuesta,
1: Señor,
0: encontramos la
1: que solo en tus
0: solución,
1: manos,
0: Señor.
1: Padre,
0: Por eso
1: bendito
0: tu
1: Dios,
0: palabra nos dice
1: Señor.
0: claramente,
1: Por favor,
0: clamen a mí
1: Jesús,
0: y yo les voy a
1: por cada
0: responder y nos
1: angustia,
0: vas a enseñar
1: cualquier
0: cosas
1: papá. Ellos
0: maravillosas,
1: quedaron,
0: Señor, que
1: Señor,
0: tú nos vas a
1: poniendo
0: asombrar.
1: a tus
0: Por
1: pies,
0: eso en
1: Padre
0: esta mañana
1: bendito.
0: ponemos en
1: Gracias,
0: tus manos
1: Señor
0: la
1: Dios, por
0: petición de mi
1: esta
0: hermana y
1: tarde,
0: sabiendo,
1: Señor.
0: Señor amado, que
1: Gracias,
0: en tus
1: Señor,
0: manos está segura nuestra
1: poderoso
0: petición,
1: Padre
0: que tendrá
1: bendito.
0: su respuesta
1: Mi
0: conforme
1: confianza
0: tu
1: solamente
0: voluntad.
1: está en ti, mi
0: Te lo
1: Rey.
0: agradecemos en esta
1: Orando,
0: mañana
1: Señor,
0: en
1: por
0: el nombre de
1: Jesús, por mi
0: Jesús.
1: familia, Padre.
0: Gracias,
1: Y son
0: Señor
1: para ti,
0: Jesús.
1: Señor.
0: En el nombre de
1: Amén.
0: Jesús. Amén.
1: Amén, gloria a Dios. Dios le
0: Bendiciones,
1: bendiga,
0: hermano.
1: hermano.
0: Dios le bendiga.

0: Buenos días.
1: Buenos días, hermanito.
0: Buenos días.
1: Necesito oración.
0: Bueno, Padre que estás en los cielos, Señor, tú conoces, Señor, la petición de mi hermano. Y qué lindo es cuando nosotros venimos delante de ti, Señor, sabiendo que nuestras peticiones están seguras, Señor. Sabemos, mi Dios amado, que nosotros muchas veces vemos imposible la solución a nuestros problemas, a las enfermedades, a las angustias. Pero por eso en esta mañana nos estás dando la oportunidad para que nos acerquemos a tu presencia y que cada uno de nosotros podamos expresar nuestras necesidades, expresar, Señor, nuestros problemas, nuestras angustias, sabiendo, Señor, que en la palma de tus manos están seguras, Señor. En el nombre de Jesús. Amén.

0: hace, Señor?
1: Dice mi hermana, hermano, orar por mi petición, por fe de bendiciones. Padre, en esta mañana, mi hermana Castillo, Señor, se acerca a tu presencia, creyendo, Señor, que como dijiste dice tu palabra, hay alguien que no tiene fe, que la pida. Hoy estamos pidiendo fe, Señor amado, por la petición de tu sierva en esta mañana, y yo me uno juntamente con ella, Señor, sabiendo que esas peticiones serán respondidas conforme a tu voluntad, Padre. Por eso en esta mañana, Señor, mi hermana se ha acercado con un corazón agradecido, un corazón sincero, Señor, y está pidiéndote, Padre, auxilio, porque eso hacemos, Señor. Y sé que tú nos vas a auxiliar, y no solo auxiliar, sino darás paz en nuestro corazón. Señor, escucha la petición de ella también en esta mañana.

0: solitario.
1: Dice este mensaje: buenos días, Pastor Fridito. Sí necesito yo de oración por mi vida. Sé que nada es imposible para mí, para mi vida. Padre, en esta mañana estamos creyendo, Señor, que la fe de mi hermana Zoila es grande, Señor. Y lo lindo es de que tú nos respondes. Aún nos asombra, Señor. Y por eso en esta mañana yo me uno con ella. Y creyendo, Señor, que tú en este día nos vas a asombrar, Señor. Porque tú siempre nos asombras de una o de otra manera. Gracias, Señor, en esta mañana. Porque sé que tú nos das la oportunidad de poder platicar unos minutos contigo y poder expresar nuestra angustia, nuestra tristeza, nuestro dolor, nuestros pleitos y cuántas cosas negativas hay dentro de nosotros. Pero en esta mañana, Señor, nos presentamos delante de ti tal como somos, Señor. Y tú nos responderás, porque eres fiel a toda promesa. En el nombre de Jesús. Amén.

0: 2250-66. Aprovechemos en esta mañana. El Señor quiere, como dice, la enfermedad del hombre la soportará. Pero ¿quién soportará el ánimo angustiado? Dígame en esta mañana. ¿De veras? Nunca se me olvida también con mi hermana, con mi esposa. De verdad, un día estuvo grave. Gracias al Señor, Señor. Ahí sí que hizo la obra totalmente. Pero recuerdo que esa vez se puso grave y yo todavía se lo dije como a las 12 de la noche. Le dije, mija, ¿te llevo al hospital? No, me dice, mejor, no. Pero ya en la madrugada ya no podía. Entonces le dije, ¿se te llevo? Sí, dijo. Ahí en Villalobos bajamos y le pedimos favor a los bomberos que se la llevan y nos fuimos. Íbamos donde el Transmetro, que se metió ahí en el Transmetro, recto, parado. Y llegamos, pero a medio camino ella se quedó. Y tuvieron que darle aire. Los bomberos y se fue más rápido. Cuando llegamos, trajeron una silla, la llevaron y que urgía. Buenos días.
1: Buenos días, hermano querido.
0: Dios
1: la bendiga. Suplico oración, papayito, para mi vida.
0: Vaya. Amado Dios, en esta mañana nos acercamos con la petición de tu hija. Tú conoces su angustia. Y esa angustia grande la que tiene ella. Pero más grande es su fe. Más grande es su confianza en ti, Señor. Tú has visto todo el proceso que ha pasado tu sierva, Señor. Pero en esta mañana, Señor, yo me uno con ella, Señor. Y que en esta mañana descienda ahí en su camita, Padre, tu gloria. Porque esa fe que tiene tu sierva, Señor, vaya creciendo más y más y más y más, Señor. Porque sé que eso la mantiene a ella en pie. Hasta el día de hoy, Señor, su fe, en lugar de menguar, ha ido creciendo, Señor. Y eso te agrada a ti. Extiende tu mano, Señor, de sanidad. Padre, mira cuánto tiempo, papá, en el nombre de Jesús, Señor. Tú dijiste un día, Padre, que tú siempre estarías, Señor, para ayudarnos. Y hoy, Señor, tu hija acciona esa fe y te suplica, te implora que pases tu mano sobre su cuerpo en el nombre de Jesús. Amén. Amén.
1: Gracias.
0: Dios la bendiga, hermanita. Buenos días.
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0: Pues fíjese que ahí estaba en la silla de ruedas mi esposa. Imagínese que se acaba casi de quedar en la ambulancia. Y uno piensa que, sí, la vamos a ir. Al rato llega una enfermera. Señora, ¿qué le pasa? Fíjese que esto, mire, así se ve. ¿Y cuándo comenzó usted a sentir eso? Anoche, le dijo, anoche. ¿Y usted qué cree? Le dijo. Que nosotros hacemos milagros. ¿Por qué esperó hasta esto? Dijo. Hubiera venido en ese momento, hasta más fácil. Dio la vuelta y la dejó sentada. Fíjese usted. Aparentemente, qué pésima, ¿verdad? No, tiene razón. Buenos días.
1: Buenos días, hermano. Que Dios le bendiga.
0: Dios le bendiga a usted también.
1: Disculpe que lo interrumpa.
0: No, al contrario.
1: Dios, hermano, pido que yo le quería pedir oración.
0: Oremos en este momento, pero quiero que en esta mañana usted lo diga. No, no se preocupe, unámonos en este momento. Padre amado, en esta mañana tú conoces la aflicción del corazón de tu sierva. Pero, Señor, en esta mañana yo me uno con ella para que tú, Señor, escúchala, Señor. Y sabiendo, Señor, que toda petición está delante de ti, mira la angustia de ella, mira la tristeza de ella. Mira, en esta mañana, Padre, siente que las fuerzas se le acaban. Padre, pero en el nombre de Jesús, tú estás escuchando, Señor, porque muchas veces esperas que tú, que nosotros platiquemos contigo, que nosotros nos te contemos nuestra necesidad. Hoy tu hija se está acercando a ti a poner en tus manos su petición de su necesidad. Y yo me uno con ella para que esas peticiones tengan respuestas. Te lo pido en esta mañana con todo mi corazón, en el nombre de Jesús. Amén. Amén. Dios me la bendiga, hermana. Bendiciones.
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0: ¿Tuvo razón la enfermera, sí o no? ¿Qué dice usted? Es cierto. Veras, hermano. Si nos ponemos a pensar, muchas veces, mire, muchas veces nos pasa igual como evangélicos. Solo cuando sentimos que la soga la tenemos, ahí vamos. Ay, hermano pastor, ore por mí, es que no es nada. Pero digo, ¿por qué no llegan? Miren las iglesias vacías ahorita. Y la gente disfrutando. ¿O no? Mire, vaya usted, si hay iglesias cerca de su casa, vaya a ver, vacías.
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0: ¿Sabe por qué le digo esto? Porque digo yo lo digo. ¿Cuántos milagros no ha habido en esas iglesias? ¿Cuántas presentaciones de niños no han habido en esas iglesias? Y aquellos padres que fueron a presentar a sus niños en las iglesias, hermano, se desaparecieron de una vez. Solo póngase a pensar en eso.
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perdóneme, mi hermanita, no sé quién me está mandando en audio. Audio, ahorita no. Sea un mensaje así para que podamos orar, ¿sí? Perdóneme, en esta mañana, o llamada así al aire. Aunque sea mi teléfono, puede llamarme y lo podemos hacer, orar. No se preocupe. Pero los audios ahorita no, porque se me dificultan un poquito, ¿sí? ¿Verdad?

2250-6681. Está libre en esta mañana. Han pasado 51 minutos de las 5 de la mañana. Solo falta en creer. Eso sí, yo se lo puedo asegurar. Y se lo digo, en este caso, tal vez no es que me vuelva yo un hombre perfecto, pero algo que yo le creo a Dios. Yo sí le creo a Dios a usted. Y a mí no me importa el tiempo. Quiero, no voy a decir qué es, ¿verdad? Pero tengo yo, pues, aproximadamente unos, ¿qué le puedo decir? Unos, tal vez me voy a exagerar, unos 20 años de que tengo una petición delante de Dios. Y siempre le digo a Dios, nunca dejes de responder a mi petición. Y yo la sigo esperando. Y aunque sea el último día de mi vida, yo quiero ver esa respuesta. ¿Sí? Yo soy yo. Tampoco le voy a decir yo qué es, pero le digo en esta mañana. ¿Por qué en esta mañana no venimos a que Dios nos ayude? ¿Cuánta necesidad no hay en esta mañana? Disculpe, tal vez lo voy a ofender, pero dejemos por un lado ese orgullo. Muchas veces por el orgullo dice uno, ay, ¿qué dirán? Yo le digo siempre mi palabra favorita. A mí no me interesa qué diga la gente. A mí lo que me interesa es qué diga Dios de mí.

mañana que se ponga la mano donde es. Esta mañana, esto. Y qué bueno que no me dice su nombre, porque soy mero juzgón. Quiero que esta mañana que usted ponga su mano. Dice, buenos días, pastor. Dios lo bendiga. Le pido un favor, orar. Siento una angustia en mi vida. Póngase la mano en su pecho, digamos, ¿verdad? Padre amado, en esta mañana tu hija está angustiada, está triste, está necesitada de ti. Y por eso en este momento me uno juntamente, Señor. Y extiendo mi mano, pero sé que no es mi mano. Es tu mano de poder sobre la vida de ella, Señor. Y hoy, Señor, estoy accionando como dijo aquel varón. Di tú la palabra y será hecho. Solamente cree, mi hermana, en esta mañana. Solamente cree en esta mañana que la palabra está visitando tu cuerpo. Está visitando tu casa en esta mañana. Y esa angustia se va en el nombre de Jesús. Porque la palabra tiene poder, la palabra no tiene distancia. Bien dijo aquel varón, di tú la palabra y será hecho. Hoy estoy lanzando esa palabra para ese hogar, lanzando esa palabra sobre la vida de tu hija, Señor. Y declaro, Señor, que será hecho conforme tu palabra. En el nombre de Jesús. Amén.

0: Buenos días.
1: Buenos días, hermano. Dios le bendiga.
0: Dios le bendiga.
1: Oración, por favor.
0: Padre que estás en los cielos en esta mañana, Señor, tú conoces, Señor, lo que tu hija está hablando en esta mañana, lo que está pidiendo, lo que está anhelando. Yo no lo sé, Señor, pero en esta mañana, Señor, ella está platicando contigo y poniendo en tus manos su necesidad, su angustia, la enfermedad, cual sea el problema delante de ti, Señor, se desvanece cuando nosotros nos acercamos con un corazón humilde, un corazón agradecido, sabiendo, Señor, que lo que es imposible para nosotros los hombres es posible para ti. Y hoy declaramos, Señor, que esa oración que ha hecho tu hija, que está haciendo tu hija, será escuchada y tendrá su respuesta en el nombre de Jesús. Amén. Amén. Que Dios le bendiga, hermana. 22:50:66:81, ¿verdad? Es una mañana maravillosa, una mañana preciosa que el Señor nos está dando en esta mañana.

0: Buenos días.
1: Buenos días, pastor, por mí una oración.
0: Vaya, con mucho gusto, Padre, que estás en los cielos en esta mañana. Nos acercamos con un corazón agradecido. Tu hija, Señor, se presenta delante de ti, poniendo en tus manos su necesidad, su angustia. Yo sé, Señor, que para nosotros es imposible, para nosotros es difícil, pero para ti, Señor, estás atento a la petición de tu hija. Por favor, escúchala, Señor. Yo no sé cuál es su pena, su angustia, su tristeza, su dolor, su preocupación. Yo no lo sé, papá, porque en mí no hay solución, pero en ti está la respuesta. Mira su corazoncito en esta mañana, Señor. Ha abierto su corazón. Se está quejando contigo, Señor. Y como tú eres nuestro Padre, tú nos comprendes. Y no solo nos comprendes, sino nos consuelas y nos das respuesta a nuestras peticiones. Por favor, escucha la petición de tu sierva en el nombre de Jesús. Amén. Amén. Bueno, hemos concluido en esta mañana, hemos llegado a la hora en punto, esperamos de que haya sido de mucha bendición, de veras, hermanos. Nosotros estamos necesitados de Dios. No se le olvide que Dios es la respuesta y Dios pone en nuestro corazón. Y cuando Dios nos pone a hacer algo, yo lo hago, para que el día de mañana pues no nos lamentemos y digamos, no tuvimos la oportunidad. Dios le bendiga, Dios le guarde, no cambie porque viene Alborada Cristiana.
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0: buenos días, gracias por permitirme entrar a su casita a partir de las 6 de la mañana, ¿verdad? Qué bendición poder llegar a su casita en este día viernes 24 de julio. Esperamos que así como comenzamos el lunes, terminemos el viernes contentos, ¿verdad? De todo lo que Dios hace en nuestra vida. Buenos días.
1: Hermano Frido.
0: Buenos días, hermana.
1: Que me lo bendiga mucho a usted y toda su familia.
0: Gracias, hermana.
1: Si usted me da permiso, sentí de Dios hacer la oración esta mañana.
0: Amén.
1: Y pidiéndole ahí a toditos los hermanos, yo sé que todos somos necesitados, ¿verdad? Pasamos todos por diferentes necesidades, pero tenemos un Cristo de poder, que todo lo puede, que todo lo sabe y que está en todas partes. Así es que para toditos mis hermanos, si está enfermo, ponga su mano donde le duele. Si tiene necesidad, ponga su confianza en Cristo, que hoy la va a recibir. Si va para el hospital, confíe que todo va a salir bien, porque Dios tiene la respuesta para todos. Vamos a orar dándole gracias a Dios por esta grande oportunidad. Padre, en el nombre de Jesús venimos a ti, porque tú lo ordenas, que todo lo que pidamos, que lo hagamos en el nombre de Jesús. Gracias, Señor, por permitir este programa y el anterior, y todas las programaciones en la Radio Horizontes y en todas las radios, con la única finalidad de llevar palabras de esperanza, de consolación, de poder, de bendición a toditas las familias que ya te conocen, como aquellos que todavía no te han recibido, Señor, pero que ahora tienen la oportunidad de hacerlo. Gracias, Señor, porque todas las madrugadas tú usas a tu siervo y a todos los siervos y siervas que están predicando quizás en este mismo instante en las diferentes radios o usando diferentes medios, llevando el mensaje de salvación, llevando un mensaje de esperanza, llevando un mensaje de consolación. Hay muchas familias llorando a sus seres queridos o llorando por las situaciones que se están viviendo en nuestro país y en el mundo entero. Pero tú que eres Dios, tú que eres omnipotente, omnisciente y omnipresente, en este mismo instante tú estás llegando ahí donde están las familias, llorando porque sus hijos andan en los vicios, llorando porque sus hijos están metidos en alguna pandilla. Reprendo al diablo en el nombre de Jesús. Y te pido, mi Dios, que tú los tomes, que tú los enderezcas, que tú sanes toda enfermedad, que tú liberes con el poder del Espíritu Santo, que tú proveas para toda necesidad, que tú toques los cuerpos de cada familia, oh, porque tú no haces excepción de persona. Padre de la gloria, manifiéstate de manera especial ahora. En el nombre de Jesús, sigue usando a tu siervo, hermano Fridolino, a su esposa, a su familia, a todos los siervos y siervas que anunciamos la palabra, que damos un mensaje de esperanza, porque tú has ordenado ir y predicar el evangelio a toda criatura, ir y orar por los enfermos, ir y pongan sus manos y ellos sanarán. Lo ordena tu palabra, pero que todo lo hagamos en el nombre de Jesús. Bendigo a cada uno de mis hermanos y de mis hermanas en tu nombre, que reciban una doble porción de tu espíritu y que el momento de tu palabra, de esta programación, llegue al corazón, a la mente de cada uno de los oyentes. En el nombre del Padre, del Hijo y del Espíritu Santo. Amén. Dios me lo bendiga, hermano Frido.
0: Qué gusto escucharle, hermano.
1: Muchas bendiciones de lo alto.
0: Lo recibo y lo abrazo y me los guardo.
1: Amén. Bendiciones.
0: Dios la bendiga, bendiciones. Qué gozo en esta mañana. Estar uno agradecido con Dios es lo más hermoso, de veras. Buenos días.
2: Buenos días, pastor. Dios me lo bendiga.
0: Igualmente.
2: En esta linda mañana, en el nombre del Padre, del Hijo y del Espíritu Santo, vamos a leer la palabra en el libro de San Juan, capítulo 6, versículo 61. Sabiendo Jesús en sí mismo que sus discípulos murmuraban de esto, les dijo: ¿esto os ofende? Pues qué, si vieres el Hijo del Hombre subir donde estaba primero. El Espíritu es el que da vida, la carne para nada aprovecha. Las palabras que yo os he hablado son espíritu y son vida. Pero hay algunos de vosotros que no creen, porque Jesús sabía desde el principio quiénes eran los que no creían y quién le había de entregar. Y dijo: por esto os he dicho que ninguno puede venir a mí si no le fuere dado del Padre. Desde entonces muchos de sus discípulos volvieron atrás y ya no andaban con él. Dijo entonces Jesús a los 12: ¿quieres acaso irnos también vosotros? Le respondió Simón Pedro: Señor, ¿a quién iremos? Tú tienes palabra de vida eterna, y nosotros hemos creído y conocemos que tú eres el Cristo, el Hijo del Dios viviente. Jesús le respondió: no os he escogido yo a vosotros los 12, y uno de vosotros es diablo. Hablaba de Judas Iscariote, hijo de Simón, porque este era el que le iba a entregar, y era uno de los 12. Amén. Hemos llegado al final del 6. Gracias, pastor. Hasta luego.
0: Dios le bendiga. Bendiciones. Bendiciones a todos en esta mañana.

le voy a contar algo. A mí me gusta contarle a todos. Fíjese que nosotros hay dos perritos allá en la casa, pero son perritos callejeros. Pero mi esposa tiene el cuidado que aun cuando vamos a algún lugar a comer, ella siempre le va su bolsita para mis perritos, decía, los de la calle, eran dos. No sé por qué le estoy contando esto. Ese perrito, hermano, hasta un hermano, un vecino, le compró casita para que no estuvieran en intemperie. En vez de mi hijo, le compraba también su concentrado. Era un perrito donde iba nosotros, hermano, y lo lindo del perrito, que cuando salíamos, hermano, era increíble. El perrito ponía de dos patas y nos ponía en el pecho o en la espalda a mi esposa, sí. O si no, cuando salíamos, lamía nuestra mano, ¿viste? Así el perrito. ¿Sabe por qué le estoy contando esto? Porque ayer me llama un hermano, me dice, fíjese que le dieron bocado a su perrito. Hermano, me puse triste, fíjese usted. Ese perrito, y era perrito de la calle. No sé por qué se lo estoy contando. Tal vez porque hablé un poco de la angustia. Fíjese usted, incluso cuando salí de la casa, él estaba abajo de las gradas. Tenía su casita, pero se iba a echar en la puerta de la baranda de la casa. Hoy no lo encontré. Entonces pregunté, ¿y qué? ¿Cómo vamos a hacer? ¿Lo vamos a enterrar? No, dijo, ya lo enterraron anoche. Cuando regresé del culto del Búcaro, ya lo habían enterrado. ¿Por qué le cuento esto? Porque estoy hablando de un animalito. De un animalito, hermano, perdóneme. Cuando hay angustia, hermano, ¡uja! Es tremendo, ¿me entiende? Él ya conocía hasta el carro. Cuando veía que el carro iba entrando, paraba las orejitas. No sé por qué le he contado esto en esta mañana, o tal vez me sirvió para liberarnos. Hermano, en esta mañana es triste, estás angustiado. Pero esta angustia de él, ¿cómo sería su angustia? Para que la Biblia dice que su sudor eran como gotas de sangre. Evangelio según San Juan. Oiga, es, perdón, San Marcos, capítulo 14, dice así, verso 34. Y les dijo a sus discípulos, mi alma está muy triste hasta la muerte, quedaos aquí y velad. Yendo un poco delante, se postró en tierra y oró, y si fuese posible pasare de aquella hora esa copa, pero que no se haga mi voluntad. Fíjese lo que dijo. Fíjese lo que dijo en esta mañana. La angustia era tan grande. Su tristeza era grande. Pero se fue a platicar con el Señor. Y él dijo, ¿sabe qué es lo que impresiona? Es que dijo él, si tú quieres que pase de mí esta copa, pero que no sea mi voluntad, sino tu voluntad. Fíjese lo que dijo él. ¡Qué angustia la que él tenía! Sí, él sabía que la angustia era que todo el pesar iba a caer sobre él de la humanidad. Tenía derecho a estar angustiado.
Es lógico que sí. ¿Ya? Es lógico que sí. Él estaba angustiado. Ahora por eso puedo decirle en esta mañana que Él nos comprende a nosotros. Él te comprende a ti. Por eso tiene razón la gente. No, es que a mí nadie me comprende. Y tienen razón. Tienen razón eso. Ahí no hay mentira, es la realidad. Pero el Señor sí nos comprende, porque Él sintió angustia, Él sintió hambre, Él sintió preocupaciones, Él se enojó, Él todo. Por eso que nos comprende. Pero cuando llegó el momento de su angustia, Él se acercó a Dios. Por eso, hermano, yo te invito en esta mañana que principalmente cuando más angustiado está, acércate a Dios, ¿entiendes? De veras, no, tampoco, no solo cuando estés angustiado, pero te estoy poniendo el ejemplo como el ejemplo de Jesús. Él decidió irse a platicar con Él y le dijo: yo no quiero que sea mi voluntad, yo quiero que se haga tu voluntad. Y si tu voluntad es que pase de mí esta copa, que se haga, pero que no sea como yo estoy diciendo, sino como tu voluntad. Cuando nosotros aprendemos a tener que Dios haga su voluntad, todo nos va bien. Por eso cuando Daniel y sus amigos estuvieron delante, qué angustia la de ellos, ¿eh? Otra angustia de ellos. Calienten 4 o 5 veces, 10 veces más el horno. Tan enojado que están. Imagínense la angustia de ellos. La angustia de ellos, hermano, perdónenme. ¿Cómo sería la angustia de ellos también si ahí estaban ya solo para que los hicieran ahí asadito? Asado de Daniel, de Sadrach, Mesach, de Abednego. Y él, aún en esos momentos de angustia, levanta su mano y dice: me permite unas palabras, antes son mis últimas palabras que te pido que me... Ah, ya te digo. Te digo, sí, ¿puedes hablar, Daniel? Le dice: ¿qué? ¿Qué me quieres decir? Mira, yo te quiero decir algo. Fíjate pues, si Dios responde,

Pero mire usted, en el momento de su angustia, no digo, ¿por qué nos van a matar? Ay, pobrecitos, no son. No. No. Porque a veces cuando estamos así, ay, es que pobrecito, yo no sé qué. No, hermano, es cuando más le debería levantarte el ánimo. Ay, no, hermano. Bueno, no sé, pero eso siento de sentir. Por eso en esta mañana, Jesús es el ejemplo de nosotros en esta mañana. Y él mismo dijo, Padre, si es tu voluntad que pase esta copa delante de mí, pero que sea tu voluntad y no la nuestra, no la mía. Y se lo repitió 3 veces. Hoy en esta mañana, tú eres el que accionas tu fe. Tú eres el que estás poniendo tu confianza en el Señor en esta mañana. Y esa confianza es la que debemos de poner siempre delante de Dios. ¿Quieres que ore por ti? Por si algunos no pudieron en la primera hora, vamos a dejar unos minutos en esta mañana. 2250-6681.

Bueno, esta mañana quiero saludar a una de mis nietas, ya que hoy está cumpliendo 19 años, creo, sin equivocarme. Ella se llama Anaí Soto, es hija de Frido. Pues la felicitamos, ya que el día de hoy está arribando a sus 19 años, ¿verdad? Ya, gracias a Dios, ya una jovencita preparada, ya una jovencita ya siguiendo su carrera en la universidad, pues la felicitamos, ¿verdad? Es que ahí es donde se cumple la palabra, donde dice, la casa postrera tiene que ser mejor que la primera. Yo lo he dicho veces, incluso ayer en un culto de acción de gracias decía yo, ¿verdad? Que nuestros hijos tienen que ser mejores que nosotros, que nuestros hijos alcancen lo que no alcanzamos nosotros. Por ejemplo, yo he alcanzado lo que mi mamá y mi papá no alcanzaron. Entonces ahora le toca a mis hijos a alcanzar lo que yo no voy a alcanzar, y así sucesivamente, ¿verdad? Por eso dice que la casa postrera tiene que ser mejor que la primera. Bendiciones, Anaí, que Dios te colme de ricas bendiciones, pero sobre todo que seas una hija obediente, que es lo que más le agrada. Así también me estoy adelantando en esta mañana, ya que la hermana Anita pues estará arribando a un año más de bendición, pues desde ya la felicitamos. Por eso solo termino, me voy corriendo para la casa. Vea, hermanita, Dios te bendiga, que Dios te siga añadiendo bendiciones. Hoy sí que la están colmando de bendiciones, porque desde antier están ahí felicitándola, y desde ahí me la tuvieron que quitar para irse con sus hermanas, pero qué bueno.

Que Dios bendiga a sus hermanas que nos están escuchando allá en Ciudad Quetzal también, y a todos, ¿no?, los cumpleañeros. Si alguien está cumpliendo años, también lo bendecimos en el nombre de Jesús.

Bendiciones en esta preciosa mañana. Estamos agradecidos con el Señor porque nos está dando esta oportunidad maravillosa de poder gozarnos en esta preciosa mañana. 22:50:66 está libre. ¿Cómo no le vamos a creer a Dios si Dios es capaz de hacer no milagritos, milagrotes por sus hijos? Que somos nosotros cuando le creemos.

bonito canto, ¿eh? ¿Cómo no vamos a creer? Comenzando que, ¿quiénes éramos nosotros? ¿Dónde nos sacó? ¿Cómo nos restauró? ¿Cómo nos bendijo? Es para que no dejemos de creer de los milagros de Dios, ¿verdad? Bendiciones. Quiero saludar a mi nieta allá también, allá en la zona 18. Bendiciones a Madeline. Dios te bendiga, hija. Ya tengo rato no verte, pero espero que estés bien. Dios te bendiga. Es otra de mis nietas, ¿verdad? Ahí sí que Dios bendiga a mis nietas y mis nietos que aparecen. Ayer precisamente estábamos en un culto de un nietecito de 2 años, hermano, ahí en el búcaro estábamos. Pero qué bueno. Dice, buenos días, dice. Dios te bendiga esta mañana. Pero para que me contente mi abuelito, dijo, quiero que me ponga el oso, dijo. Para todos los niñitos, niñitas en esta mañana, o para recordar como Madeline también, ¿verdad? Recordando su niñez.

0: Bueno, con eso pues saludamos y animamos a los niñitos, porque de plano hay bastantes niños que ya están a punto de irse a su colegio, a su escuela. Hay unos que dicen, no, mamá, no quiero ir. Y hay otros que de ahí se van rápido, ¿verdad? Bendiciones. Pero también quiero saludar a una ovejita que hoy está cumpliendo años también.
1: Venimos
0: Bueno,
1: todos.
0: hoy quiero saludar a Evelyn Guiche, ya que hoy pues está arribando un año más de vida. Pues nos unimos al gozo de la alegría, porque también ella está cumpliendo años. Ella es una de las hermanas que le está sirviendo al Señor allá en Villahermosa. Ahí está trabajando Evelyn. En nombre de tus pastores y todos los hermanos de la iglesia, deseamos que este día lo disfrutes con gozo, rodeado de tu esposo, tus hijos y especialmente pues toda la iglesia de allá de Villahermosa. Evelyn, que Dios te bendiga y que cumplas muchos años más.
1: El

para todos también los cumpleañeros, que Dios les bendiga y que ese almuercito esté rico y que nos inviten, que es lo más importante en esta mañana, ¿verdad? Así es, pues se han pasado 36 minutos y quiero irme contento, como vine, con alegría. Y para levantarle más el ánimo, ¿cuál de estas dos quiere escuchar usted, hombre? Esta se llama Ahora Soy Feliz, con la hermana, las hermanas Tichal. Ahí está, así.

0: 2250-6681 para que usted haga más rápido su oficio, ¿verdad? O para que se apresure. Han pasado ya 37 minutos de las 6 de la mañana. ¿Cuál quiere escuchar? Bendiciones allá en la zona 7, ahí en Quecos. Buenos días.
1: Dios le bendiga, pastor, en esta mañana. Primeramente le damos muchas gracias a Dios por este nuevo día que nos da. Mis hermanas, le damos gracias a Dios porque estamos orando, clamando a Dios. Estamos animadas, hermanas, para seguir adelante en el nombre de Jesús. Y yo quiero saludar a todas mis hermanas por siempre, a todas mis hermanas oyentes. Y sigamos adelante, mis hermanos, en medio de las pruebas, en medio de las luchas. Sigamos adelante, clamando a Dios, vamos a ver la gloria de Dios, porque Dios es grande, Dios es poderoso, mis hermanos. Y ahí estamos, el grupo de mujeres orando y intercediendo por Guatemala, por los pastores, por todo lo que se hace, mis hermanas. Dios lo bendiga, pastora, usted también en este día.
0: ¿Cuál de las dos quiere escuchar? ¿Cuál de las dos quiere escuchar?
1: La primerita.
0: ¿Ahora soy feliz o la iglesia ya se va?
1: Sí, hermano, Dios me lo bendiga y feliz día en el nombre de Jesús.
0: Bendiciones en esta mañana. Bueno, no me especificó la hermana, pero vamos a ponerle este canto en esta mañana. Y si usted quiere un canto, queremos terminar alegre esta semana, ¿verdad? Y con nuestras peticiones en las manos del Señor. Así es, hermano, así tiene que creerle usted.

Bendiciones en esta mañana, estamos muy contentos, ¿no? ¿No cree usted en esta mañana que estamos agradecidos por un nuevo día que nos regala el Señor? Yo creo que sí, hombre. Pior si ya está desayunando, ahí me invita. Aquí están estos dos cantos, son parecidos, pero ¿cuál de los dos quiere escuchar? Oiga pues. Este canto se llama Mil canciones de amor, de Paola Marín, así se llama. Esta se llama Mis canciones, con Daniel Morales. ¿Cuál de las dos quiere escuchar? ¿Mis canciones o mil canciones?

0: Buenos días.
1: Buenos días, hermanito. El Señor me lo bendiga grandemente. Para la primera, hermanito, por favor.
0: A usted quiere 1000 canciones. De Paola,
1: por
0: ¿quiere?
1: Favor.
0: De Paola, ¿verdad?
1: Sí, hermanito.
0: Bendiciones, hija, bendiciones.

0: ¿Qué tal, hermana Yantuches? ¿Qué tal está?
1: Bendecida, hermana, bendecida, temperada y bendito.
0: Ah, qué bueno, qué bueno.
1: Sí, aquí, hermana, sigo saludándolo. Y que ayer no lo pude escuchar, porque parece que es mi radio la que estaba tan mal ayer. Sí, así es, hermano Frío. Dios me lo bendiga.
0: Dios me la bendiga, bendiciones allá en Misco, bendiciones, hermanos.

Bueno, esta mañana vamos a orar por mi hermanita. Padre que estás en los cielos en esta mañana, tú conoces, Señor, que tenemos mucha necesidad de ti. Hay aflicción, Señor, de enfermedades, de trabajo. Padre, hay muchas cosas, por eso en esta mañana yo me uno con tu hija. Tú sabes que ella está afligida, está triste, Señor. Pero yo sé que tú le vas a dar la salida para todo problema, para toda necesidad que está pasando, Señor. Nosotros lo vemos imposible, lo vemos difícil, pero para ti todo es posible. Por favor, Señor, que esas ventanas de los cielos estén abiertas para que no haya impedimento a esas oraciones que cada uno de mis hermanos hace, y especialmente mi hermanita allá en Misco, que Dios la bendiga y que renueve sus fuerzas, Señor. Te lo pido en el nombre de Jesús. Amén. Esta se llama Mira Dios. O esta. Han pasado 50 minutos de las 6 de la mañana. El Jordán o Mira a Dios, ¿cuál de las dos quiere escuchar? Las dos están bonitas, pero decida cuál de las dos, si el Jordán o Mira a Dios.

0: Buenos días.
1: Mira, adiós, hermano. Mira, Frido.
0: Pero es que usted miró muy tarde. No, no, está bien. Ahí la vamos a poner.
1: Para que todos miremos a Dios ahora que hay tanta distorsión.
0: Vaya.
1: Amén. Dios le bendiga.
0: Dios le bendiga. Como que yo pongo los cantos para que compiran. No, no, no. Yeah.

Bendiciones en esta mañana. Bueno, estamos para que quedemos así contentos. Ah, no, no, no. Bueno, aquí está el canto también de Paulino Bernal. Mira a Dios.

este canto, pues nos despedimos. Sabemos de que si usted tiene que salir por algo necesario, salga. Si no, no, no salga, porque parece que dijeron que iban a cerrar aquí la Roosevelt allá en la Aguilar Batres. Incluso a los taxistas ahí estaban diciendo, organizándose. Pero bueno, eso es lo que dicen ellos, pero qué es lo que dice Dios. Pero por eso es que estamos orando, para que Dios nos dé paz, tranquilidad y que todo salga bien, ¿verdad? Con este canto nos despedimos, bendiciones a todos, y si Dios lo permite, nos escuchamos el día de mañana a las 5 de la mañana.

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1: Todo tiene su tiempo y todo lo que se quiere debajo del cielo tiene su hora. La hora exacta en Guatemala, las 7 de la mañana.
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5: Salmos número 103, versículo 1 al 5, cuando ya lo tenga, vamos a decir un amén. Con todo el corazón, ya lo tenemos. Dice así: para la gloria de Dios y en el nombre maravilloso de Cristo Jesús. Bendice, alma mía, a Jehová. Y bendiga todo mi ser su santo nombre. Bendice, alma mía, a Jehová. Y no olvides ninguno de sus beneficios. Él es quien perdona todas tus iniquidades, el que sana todas tus dolencias, el que rescata del hoyo tu vida, el que te corona de favores y misericordias, el que sacia de bien tu boca, de modo que te rejuvenezcas como el águila. Vamos a hablar con Dios. Querido Señor y Padre que habitas en gloria, venimos a ti en el nombre maravilloso de tu Hijo amado Jesús, dándote gracias, Señor, por esta bendita e infalible palabra, Señor, con la que estoy seguro que hoy, una vez más como siempre, hablarás a lo profundo de nuestro corazón. Los que hoy estamos presentes en este lugar, no saldremos con las manos vacías. Y los que nos van a escuchar, Señor, a través de las ondas radiales, también serán bendecidos hoy, mañana, y siempre que ellos procuren hacer suya esta palabra. Señor, te ruego, Dios mío, que hoy a través de tu palabra bendita que se va a compartir, liberes a los cautivos, sanes por favor a los enfermos, perdone, Señor, todos nuestros pecados. Queremos vivir para ti, Señor. Queremos vivir junto a ti el tiempo que nos reste en esta tierra. Padre, alabamos y glorificamos tu santo y bendito nombre. Desde ya te damos gracias, Señor, por esta victoria que das a tu iglesia, el misterio de Dios. Y tu iglesia universal, Señor, en cualquier lugar de esta tierra. Gracias te damos, Señor, en el nombre maravilloso y poderoso de tu Hijo, amado Jesús. Te agradecemos, papito lindo. Y la iglesia de Jesucristo dice: pueden sentarse, mis hermanas, mis hermanos, glorificando el nombre del Señor. Bendito sea el nombre del Señor. El día de hoy, domingo 30 de diciembre, estamos ya casi para finalizar el año 2018. En este día vamos a estar viendo en la Santa Escritura algunas razones por las cuales debemos alabar y servir a Dios sin desmayar. Amén. ¿Cuántos quieren ver esas razones que la palabra de Dios nos revela a través de su palabra? Amén. Gloria sea el nombre del Señor. Muchas veces nos quejamos, porque para quejistas somos buenos. Nos quejamos y nos quejamos de la vida. Mire, desde que el Señor sacó al pueblo de Israel de la esclavitud de Egipto, se acuerda que los israelitas se quejaban. Habían visto las maravillas de Dios, estaban viendo las maravillas de Dios, pero aún así se seguían quejando. ¿Por qué nos sacaste de la tierra de Egipto? Moisés, ¿por qué nos trajiste a este desierto? Nos acordamos de las ollas de carne, decían, de las cebollas, de los puerros, de los pepinos. Ojalá nos hubiéramos muerto en Egipto. Y peleaban, siempre quejándose, en lugar de levantar sus manos y adorar al único Dios Todopoderoso, que con mano fuerte los había rescatado de la tierra de esclavitud, que había abierto el mar rojo para que ellos pasaran como en tierra seca, en lugar de adorarlo, de alabarlo, porque con ese propósito nuestro Dios los había sacado. Ellos se quejaban y se quejaban y se ponían indiferentes con Dios, actuaban indiferentes con Dios, ya no lo alababan, ya no querían servirle, y algunos de ellos hasta le daban la espalda a Dios. Y eso no ha pasado de moda. Las personas del siglo 21 no somos nada diferentes a ellos. Somos aún peor que ellos, porque por todo nos quejamos. Por todo nos quejamos, nos ponemos indiferentes con Dios, con la iglesia, con el pastor. ¿Y qué culpa tiene el pastor de los problemas que sufrimos? Nadie tiene la culpa, de las cosas que a nosotros nos pasan, ni las personas que nos rodean, y menos nuestro Dios. Pero le digo esto porque muchas veces nos quejamos y nos quejamos de la vida, actuamos indiferentes con Dios y ya no queremos alabarlo. A veces venimos al culto sin deseos de cantar. ¿Por qué no quiere cantar? Ay, es que tengo problemas. Es que hoy no desayuné porque no teníamos, hermano. Hermano, hay que cantar en todo tiempo. Hace unos días predicábamos en el Salmo 34 que dijo David: bendeciré a Jehová en todo tiempo. ¿Cuántos dan gloria a Dios? Bendeciré a Jehová, dice, en todo tiempo. Su alabanza estará de continuo en mi boca. Hermana, hermano, cuando tengamos problemas, la solución no es dejar de cantar. La solución no es dejar de servir. Muchos hermanitos que servían en la iglesia hace un tiempo, apenas se les presentó un par de problemitas, lo primero que hicieron es renunciar a sus privilegios. Pensaron que con renunciar a sus privilegios, sus problemas iban a ser solucionados. Esa es una gran, pero gran mentira de Satanás. Dice gloria a Dios. Si le vamos a servir a Dios solo cuando todo está bien, hermana, hermano, nuestro servicio, nuestra actitud hacia Dios no es una actitud genuina. Es una profesión falsa. Dice gloria a Dios, porque los verdaderos hijos de Dios bendicen, alaban a Jehová y le sirven en todo tiempo. ¿Cuántos dan gloria a Dios? Y mayormente, hermana, hermano, con todo lo que Dios hace en nuestra vida. Porque Dios ha hecho cosas y hace cosas y sigue haciendo cosas maravillosas en nuestra vida. Dice gloria a Dios. Y acá en el Salmo 103 encontramos algunos gloriosos beneficios que Dios hace en favor de nuestra vida. ¿Cuántos alaban al Rey? Uno de esos beneficios gloriosos es lo que dice ahí en el versículo número 3. Él es, dice, quien perdona. ¿Quién perdona todas tus iniquidades? Él es quien perdona, dice, todas tus iniquidades. En la Biblia muchas veces el Señor nos habla en pasado, presente y futuro. Y esta palabra no dice Él es quien perdonó, el quien va a perdonar, sino es el que perdona. Te perdonó ayer, te perdona hoy, te perdona mañana y te perdona siempre. ¿Cuántos le damos un aplauso a nuestro Dios Todopoderoso? Él es, dice, quien perdona todas tus iniquidades. Él es quien perdona todos tus pecados. No hay pecado que nuestro Dios no lo quiera o no lo pueda perdonar. La sangre preciosa de nuestro Señor Jesucristo es tan poderosa, tan purificadora, que dice el apóstol Juan, capaz de limpiarnos de todos nuestros pecados, porque dice, y la sangre de Jesucristo, nuestro Señor, nos limpia de todo pecado. ¿Cuántos le dan gloria a nuestro Dios? No hay pecado que Dios no pueda perdonarlo. Por ello, si en este día hay personas que se sienten tan culpables, sienten que para él o para ella ya no hay perdón, hoy le doy una buena noticia: en Cristo hay perdón de pecados. ¿Cuántos dan gloria a Dios? En Cristo hay perdón de pecados. Y la Biblia dice, Él es quien perdona. Él es quien perdona todos, dice, todas tus iniquidades. Hermana, hermano, saber que Dios ha perdonado nuestros pecados, saber y sentirlo, porque uno siente cuando Dios lo ha perdonado. Amén. Saber y sentir que Dios ha perdonado nuestros pecados es demasiado. Es demasiado. Amén. Para nunca cansarnos de alabar y servir a Dios. Yo no sé, hermana, hermano, si usted se siente profundamente agradecida, agradecido con Dios al saber y sentir que ahora tiene paz para con Dios, que ahora levantar sus manos siente la presencia de Dios en su ser. Yo no sé si usted valora eso, pero alguien dijo: saber y sentir que Dios me ha perdonado es demasiado, demasiado para nunca cansarme de alabar y servir al Rey de Reyes y Señor de Señores. Y por ello es que hay muchas personas que estamos determinados a servirle a Dios hasta el último día de nuestra estancia en esta tierra. ¿Cuántos alaban a Dios? ¿Cuántos se sienten felices, contentos, agradecidos al saber que nuestro Dios nos ha perdonado? Nos ha perdonado. Hermana, hermano, antes nosotros íbamos en la fila de los que iban rumbo al infierno, en la fila de los condenados. Estábamos condenados a muerte por causa de nuestros negros pecados. Ah, pero cuando venimos a Cristo, o más bien dicho, cuando Cristo vino a nosotros, amén, Él nos perdonó, nos declaró inocentes. Y Romanos 8:1 dice: ahora pues, ahora que estamos en Cristo y Cristo está en nosotros, ya no hay condenación, ya no hay condenación. Los que estábamos condenados a muerte, ahora somos libres de esa culpa, porque alguien pagó por nosotros. Amén. Cristo vino y pagó el precio.

garganta se les ha roto de tanto predicar, siguen predicando. Conozco a un varón, que testifica que después de predicar por las noches, él mojaba la almohada porque le salía sangre por la nariz, por la boca, y unos dolores tremendos en su garganta. Y el diablo le decía: hoy te vas a morir, ya no sigas hablando más de Dios. Pero otro día, con todo y el dolor, seguía predicando y seguía hablando de Dios. Y han pasado ya casi 40 años en la vida de este varón que sigue predicando la palabra del Señor. Y cuando lo veo por ahí, le echa ganas todavía, ya tiene casi 70 años, pero le pone todas las ganas del mundo, porque saber uno que Dios nos ha perdonado es demasiado, demasiado, demasiado para nunca, nunca cansarnos de alabar y servir a Dios. ¿Alguien puede alabar a Dios en este día? ¿Cuántos podemos alabar a Dios en este día? ¡Aleluya! Él es, dice, quien perdona. Nos perdonó ayer, nos perdona hoy y nos continúa perdonando, porque mientras estamos en esta tierra, siempre pecamos contra Él. Pecamos con la vista. ¿Alguien no peca con la vista? Dice el apóstol Juan: si alguien dice que no tiene pecado, es más mentiroso que el diablo. Amén. ¿Quiénes no pecamos con la vista? Todos pecamos. ¿Quiénes no pecamos con la mente? Todos pecamos. ¿Quiénes no pecamos cuando hablamos? En las muchas palabras, dice Salomón, nunca falta el pecado. A veces hablamos tanto y cada rato pecamos. Pero dice el Señor, Él es quien perdona todas tus iniquidades. ¿Y qué más sigue diciendo ahí en el verso 3? Él es quien perdona todas tus iniquidades. Y en el final del verso 3 encontramos otro glorioso beneficio. Y es que dice: el que sana, todas tus dolencias. Hermana, hermano, la salud es tan valiosa que no se puede comprar. ¿Alguien puede comprar la salud? ¿Alguien podrá decir: hermano, yo sí fui al doctor y me dieron unas inyecciones? Y mire, hermano, hay gente que dice: las inyecciones me cayeron bien. No fueron las inyecciones, fue Dios que usó a esas inyecciones o a esa persona para darle su sanidad. Amén. No le atribuimos nosotros, los cristianos genuinos, la gloria ni a las inyecciones, a las pastillas o al médico terrenal. Le atribuimos la gloria, el reconocimiento al único que dice: Él es el que sana. Es Cristo el que sana. ¿Cuánto lo creemos así? Es Cristo el que sana. Tiene muchas maneras de hacerlo. Eso sí. Porque Dios no está limitado. Los recursos que Dios tiene para nuestro bien son ilimitados. Él tiene muchas maneras de darnos la sanidad. A veces la hace, los milagros de sanidad los hace milagrosamente. Usted viene al culto y mientras está cantando, los dolores se han ido de su cuerpo. ¿Es así o no? A veces mientras estamos cantando, cuando sentimos, ya no nos duele aquella parte de nuestro cuerpo que nos dolía. Y a veces no hablamos, que porque parecemos muy

0: bonitos y no testificamos. Pero Dios ha hecho maravillas en nuestra vida. Amén. A veces el Señor nos sana milagrosamente o instantáneamente. A veces lo hace por episodios. Un día se siente mejor, ya no me duele tanto lo que me dolía. Otro día se siente un poquito mejor. Y le dicen a uno de 1 a 10. Ah, yo creo que ya voy por el 4. Y así sucesivamente Dios va sanando periódicamente, paulatinamente. Tiene muchas maneras de hacerlo. A veces lo hace a través de una medicina. Dice gloria a Dios, ya sea química o natural, cualquier cosa que le receten. Dice gloria a Dios. Dios sanó mis riñones hace un tiempo con un poco de agua de banano. Siempre lo he dicho, no fue el agua de banano, fue la misericordia y el poder ilimitado de nuestro Dios, que dice: Él es el que sana, el que sana todas tus dolencias. Dios es el que nos sana. A veces somos tan dichosos, hay gente que es tan dichosa que Dios no le ha sanado, sino lo tiene sano. Dice gloria a Dios. Sí, me capta. Dios no lo ha sanado porque nunca se ha enfermado. Pero si no se ha enfermado es porque su Dios lo tiene sano. Dice gloria a Dios. No es que porque se alimente bien, no es que porque haga ejercicios. No. Es el Señor el que sana. Tal vez las enfermedades han querido introducir en su cuerpo, a botarle las defensas, esto, lo otro, aquí, allá. Pero Dios no ha permitido que aquella enfermedad lo agobie. Él es el que lo tiene sano. Él es el que sana todas tus dolencias. Algo otro, el Señor ha permitido que nos enfermemos. Y así gravemente. Pero Él no nos ha dejado solos. Él nos ha sanado a muchos. ¿Cuántos dan gloria a Dios? Tiene muchas maneras de obrar en nuestra vida. Y la respuesta a todo esto, hablando de la salud corporal, es lo que dice el Salmo 103, versículo 3. Él es Cristo. El que sana o nos tiene sanos para la honra y gloria de su nombre. El perdón y la salud van de la mano. Gloriosos beneficios que Dios hace en favor de nuestra vida. Beneficios que son tan valiosos que ningún ser humano podría comprar la salud, menos la salvación de su alma. Pero Dios nos da todo gratis, como para nunca cansarnos de servir a Dios. Hoy que estamos finalizando el año 2018, ¿ya están cansados ustedes de servirle a Dios? La respuesta podría ser físicamente, sí, pero aquí adentro tenemos una llama que no nos deja descansar. ¿Cuántos dan gloria a Dios? Los hombres de Dios del Antiguo Testamento eran constriñidos por esa pasión interna que tenían, el amor de Cristo en ellos. Isaías dijo, un hombre de Dios, por amor de Sion no callaré, y por amor de Jerusalén no descansaré. Por amor a las almas, no solo de Guatemala, sino del mundo entero, Hermanas, hermanos, no demos reposo a nuestro brazo. Trabajemos. Hagamos nuevos planes para el año 2019, pero buenos planes. Amén. Planes que glorifiquen el nombre del Señor. Planes para poder alcanzar almas para Cristo en el año que viene. Démosle un aplauso al Señor. ¿Y por qué lo hacemos? Porque Dios ha hecho cosas grandes y sigue haciendo cosas grandes en nosotros. Primero nos ha perdonado y luego nos tiene sanos. Mire, usted puede respirar tranquilo. Hay gente que tiene que respirar con oxígeno. Usted no. ¿Alguien puede respirar acá? Juan José, no digamos, solo haciendo deporte se mantiene. ¿Alguien puede respirar aquí? Respire. Yo también. Hasta se oye, ¿verdad? ¿Cuánto tiene que pagar usted por el aire, por el oxígeno que Dios permite que le llegue a su cerebro? Y ¿cuánto tiene que pagar por ello? No paga nada, porque Dios es el que sana. Nos tiene sanos. ¿Cuántos dan gloria a Dios? Sanos. Ahí vienen los hermanos, bajan del bus, ya tienen 50, 60 años y parecen patojos. Al pedalazo se suben al bus. Es Dios el que sana. El que sana. Si está sano, glorifique a Dios. Si se siente enfermo, crea que Dios le sana en este día. ¿Cuántos dan gloria a Dios? Porque Él es el que sana. Todas nuestras dolencias. Luego sigue diciendo, ahí en el verso 4, encontramos otro glorioso beneficio que Dios hace en favor nuestro. ¿Y cuál es ese beneficio? El que rescata, dice, del hoyo tu vida. En este año que estamos finalizando, ¿cuántas veces Satanás, que el Señor lo reprenda, porque Satanás es el enemigo de Dios y el enemigo de la iglesia de Jesucristo? Nosotros tenemos un enemigo feroz. La Biblia dice que el diablo anda, dice, anda alrededor nuestro como si fuera un león que ruge, que está enojado y que quiere destruirnos. Porque vuestro adversario, el diablo, dice el apóstol Pedro, anda alrededor de vosotros buscando a quién destruir. En este año que ya se está yendo, ¿cuántas veces el enemigo ha querido destruirlo a usted? Tal vez a través de algún accidente, tal vez a través de algún homicida que le gusta matar gente por gusto. Amén. Porque solamente dice, ese que pasa ahí tan feliz silbando coros, me cae mal. Al diablo le caemos mal los que somos felices. El diablo no quiere que la iglesia sea feliz. Y cuando nosotros estamos felices, ¿sabe? Al diablo le enchincha. Porque ese nunca es feliz, ni será feliz. Es todo un desgraciado para siempre, sin gracia. Y Él no quiere que la iglesia seamos felices. Y cuando nos ve felices, bendecidos a nosotros, Él se llena de envidia. La envidia es del diablo. Por ello, cuando miraba a don Job, el patriarca, bendecido, con una bonita familia, rodeado de bendiciones materiales, el enemigo estaría contento. No estaba contento cuando el Señor le preguntó, ¿no has visto por allá a mi hijo Job, a mi siervo Job, que no hay otro como él en la tierra, temeroso de Dios y apartado del mal? Al enemigo le cambiaba la cara, se ponía morado, se ponía negro, se ponía más horrible de lo que es. Amén, amén. Y le dice, ¿y cómo no te va a amar Job si mira todo lo que le has dado? Al diablo no le gusta cuando nos ve felices, cuando nos ve bendecidos por el Señor. Amén, a él no le gusta. Y le dice, pero quítale todo lo que tiene, a ver si no blasfema contra ti en tu misma presencia. Dios permitió que lo hiciera, y usted sabe la historia. Y cuando el enemigo lo hizo, porque Dios le dio permiso, Job cae de rodillas. Y aunque le dolía todo, ¿verdad?, pero cae de rodillas, levanta sus manos y bendijo a Dios diciendo, el Señor nuestro Dios me dio y Él quitó, sea su nombre bendito. Pero lo que quiero decirle con todo esto es que en este año que se está yendo, ¿cuántas veces el enemigo se ha acercado a usted para destruirlo? A través de alguna enfermedad que usted ni cuenta se dio que se enfermó, porque no le dolió aquello, porque Dios inmediatamente lo sanó. ¿Cuántos dan gloria a Dios? El diablo le introdujo el veneno y el Señor lo purificó. ¿Cuántos dan gloria a Dios? ¡Cuidado! ¡Ay! El diablo dice, no pude acá, entonces intentaré de esta manera. Yo creo que muchas veces los servidores de Satanás tal vez ya nos tienen en la mira, tal vez ya para sacar la pistola y darnos un cuetazo en la cabeza. Y ya cuando lo van a hacer, algo les impide que lo haga. Es la mano poderosa de nuestro Dios. Nosotros ahí no nos damos cuenta de las cosas que nos rodean, pero Dios, que todo lo sabe, que todo lo ve, Él cuida de nosotros. ¿Cuántos dan gloria a Dios? Él nos protege como la gallina junta sus pollos para protegerlo. Debajo de sus alas, debajo de la cobertura de Dios, estamos seguros. Le digo esto porque dice la Biblia, Él es el que rescata del hoyo tu vida. Dios no le ha dado permiso a Satanás, que quiere destruirnos a través de enfermedades, de accidentes, de homicidas, o ahora conocidos como los sicarios. Amén. Dios no ha permitido que descendamos al sepulcro antes de tiempo. Un día vamos a ir al sepulcro si el Señor no viene antes que partamos de esta tierra. Pero nos vamos a morir y vamos a ser sepultados cuando nuestro Dios así lo decida. Amén. Ahí ya no muy les gustó tanto, porque casi nadie nos queremos morir. Pero está establecido, dice, para los hombres que tengamos que morir. Si el Señor no viene luego, hermana Erika, nos vamos a morir un día. Pero nos vamos a morir cuando nuestro Padre Dios, que nos dio la vida, lo determine. No cuando el diablo lo quiera, ni cuando la gente lo quiera. Será cuando Dios así lo decida. ¿Cuántos alaban al Rey de Reyes? Mientras tanto, el Señor nos protege, nos guarda, para que no descendamos al sepulcro antes de tiempo. Amén. Porque dice, Él es, nadie más. Si nosotros los cristianos tuviéramos agentes de seguridad, tal vez dijéramos, a mí nadie me hace nada porque cargo 15 guardaespaldas, porque tengo armas de los calibres más pesados. Nosotros los cristianos no cargamos, pero ni siquiera nada para pelar una naranja en ocasiones. Dice gloria a Dios. Pero Dios nos libra. Él es quien rescata, dice, del hoyo tu vida. No ha permitido el Señor que descendamos al sepulcro antes de tiempo. Yo ya tengo mis años. Yo estoy contento con los años que Dios me ha dado. ¿Cuántas personas se mueren a los 35 años? A los 40. Ahora ya la gente que vive bastante llega a los 30 años. Pero el Señor a nosotros nos ha guardado. Y ya estamos, como decía un hermano, yo ya no cumplo años. Entonces, ¿qué cumple? Yo cumplo siglos. Dice, gloria a Dios. Manolario ya no cumple años también. Cumplimos siglos. ¿No quisiera usted cumplir siglos, hermana Celeste? Añitos, nosotros siglos. ¿Cuántos dan gloria a Dios? El Señor nos ha guardado, Él es el que rescata del hoyo tu vida. Favores gloriosos que Dios hace en favor de su iglesia. Por ello decía el anuncio, invitando a todos los hermanos, a toda la familia de Dios, a despedir el año 2018 alabando a Dios por los múltiples beneficios que Él ha hecho en favor de su iglesia. ¿Cuántos dan gloria a Dios? Perdón de pecados, salud corporal, preservación, porque nos tiene preservados, guardados, dice gloria a Dios, de todo peligro. Él es, nadie más, el que rescata, dice, del hoyo tu vida. El cuarto beneficio glorioso que encontramos aquí en el Salmo 103, verso 4, es la coronación. Es la coronación. Él dice, el que te corona. ¿Cuántos hemos sido coronados por Dios? El que te corona de favores y misericordias. El que te corona de favores y misericordias. Los favores de Dios siempre están presentes en nuestro diario vivir. En cualquier lugar donde estemos, encontramos el favor de Dios. ¿Cuántos dan gloria a Dios? A veces nosotros vamos a algún lugar que no conocemos y ya nos sentimos un poco preocupados. En una ocasión ya era de noche, estaba oscuro. Y nosotros con Axel y yo, ya estábamos preocupados. Era una montaña, estaba oscuro y nosotros no sabíamos para dónde agarrar. No conocíamos. ¿Y ahora qué hacemos? Axel, y él me miraba la cara, no sé. Ahí no había nadie, era pura montaña, no había nadie. Y allí nos paramos un rato en el carrito. Y cuando miramos, había una persona pasando ahí a la par del carro donde estábamos. Miramos por la luz del carro, porque ya estaba oscuro. Amén. Y ese señor llevaba una su escopeta. De plano iba a cazar animalitos, ¿verdad? O iba a eso. Y le preguntamos, mire, señor, disculpe, para ir a tal lugar, ¿qué camino puedo agarrar? Váyase acá una cuadrita adelante, ahí hay un camino mero feíto, y ese camino lo lleva directo al lugar donde usted va. Ay, gracias, que Dios lo bendiga, oye, muchas gracias. Y se fue, caminó como unos 15 metros y le digo, y el Señor, le digo a Axel, a ver, y agarramos el carro, vamos a alcanzarlo. Porque le íbamos a dar una pequeña gratificación. Pero ya no lo vimos. Ya no lo vimos. ¿Por qué le digo todo esto? Porque el favor de Dios está presente
1: en nuestro diario vivir.
0: Dios siempre haciéndonos favores. Amén o no amén. Él es el que te corona de favores. Hasta los jefes nos hacen favores. ¿Cuántos dan gloria a Dios? Hasta la gente pudiente nos hace favores. José en la tierra de Egipto halló gracia ante su jefe, porque el jefe miraba que Dios estaba con él, y todo lo que José hacía, Dios lo hacía prosperar en sus manos. ¿Cuántos alaban al rey? Los favores de Dios presentes en el trabajo. Los favores de Dios presentes en el negocio. Los favores de Dios presentes en la calle, en la carretera, donde a veces vamos de camino a algún lugar. Hace un año y meses, un pastor de este ministerio iba para su tierra, para el Quiché. Y allá en aquellas vueltas, ¿cuántos conocen Quiché? Allá en aquellas vueltas que así tiene que ir uno para abajo y para abajo. Ahí el bus se fue. ¿Dónde él iba? Se fue el bus y dio varias vueltas. Eso cuenta el pastor, el hermano Meme. Le creo a ese varón porque es un varón fiel a Dios y a este ministerio. Varias vueltas dio el bus y quedó con las ruedas para arriba. Y la gente ya se imagina, los que estaban ahí, gritaban, lloraban, a unos dándoles shock nerviosos y otros heridos. Y al hermano no le pasó nada. Salió, tomó su mochila, caminó, se subió a otro bus y continuó su camino. Él es, dice el Señor, Él es el que te corona de favores y misericordias. Los favores de Dios presentes en todo lugar. Hace unos días un hermano, ahora es raro que alguien le pare a alguien que esté en una carretera haciéndole alto a la gente que va en algún vehículo. Es raro. Este hermano Olvin para cuando lo detienen en una carretera. No tan fácil. Y un hermano había pinchado llanta. No tenía llave. No tenía trique. ¿Y qué hacer? Paró. Y el primer carro que paró se detuvo. ¿Qué le pasó? Pinché la llanta, no tenga pena. Sacó su trique, sacó la llave. Y él mismo, no solo le prestó la herramienta, sino él mismo le cambió la llanta, se la puso. Muy bien, jovencito, le dice, siga adelante. Y el joven se quedó feliz. Ese joven es hermano Oseas Leví. Feliz, siguió su camino. Le digo esto porque dice el Señor, Él es nuestro Dios, el que te corona de favores. Somos favorecidos por Dios. No somos dignos, pero Él nos ha favorecido. Eso fue lo que dijo María, ¿se acuerda? Ella fue favorecida por Dios al ser un instrumento que Dios usó, la madre de nuestro Señor Jesucristo. Dice, gloria a Dios. Él es, dice. No es la pericia suya, no es que porque usted sea muy inteligente, que le aumentaron el sueldo, que le cambiaron de puesto, lo sacaron de allá de producción y lo llevaron ahí a una oficina con buen sueldo. No fue porque usted sea listo, que sepa bien las matemáticas. No, son los favores de Dios en la vida de sus hijas y de sus hijos, cuya confianza está en Él. ¿Cuántos pueden alabar a Dios por ello? Yo he sido favorecido. Usted ha sido favorecido. Todos hemos sido favorecidos. Pero yo hablo por mí. Yo no sé si usted habla por usted. Yo me siento favorecido por Dios. Cuando me pongo a pensar en lo mucho que Dios ha hecho en mi vida. Hay quienes no les gustan esos cantos, pero son bonitos. Cuando pienso en lo mucho. Antes el hermano chico como corría aquí. Cuando pienso en lo mucho que Él hizo por mí, quiero correr, correr, correr, correr. Hay gente que dice, esos cantos parecen de locos, pero cuando uno le pone atención a la letra, hermana, hermano, hasta los viejitos empezamos a querer correr aquí en la iglesia. Amén, amén, amén. ¿Cuántos podemos darle un grito de júbilo al Señor, a la palabra? Él es el que te corona de favores y misericordias. Estamos en el cuarto beneficio que el Salmo 103 nos revela. Sigamos con el quinto, ya vamos a terminar. Ya le dije que mientras usted no ore para que Dios me permita predicar solo media hora, yo sigo. Dice el Salmo 103, verso 5: el que sacia de bien tu boca. ¿Cuál es el quinto beneficio? Es la satisfacción. La satisfacción del alma no podemos encontrarla en ningún lugar fuera de Cristo. La satisfacción del alma no se puede encontrar en ningún lugar fuera de Cristo. Nuestro Señor Jesucristo dice allá en Juan 4, 13 y 14: cualquiera pues que bebiere de esta agua vuelve a tener sed. Y eso es lo que le sucede a nuestro mundo. Nuestro mundo se va de paseo, y mayormente para estas fechas. Algunos se van de vacaciones a otros países e ingieren de licores de todas las marcas. Algunos salen para el 24 con una chica, el 25 con otra chica y a fin de año con otra, porque hay hombres que se jactan, es que yo tengo 4 mujeres. Pero pregúnteles si son felices internamente. No son felices, son infelices. El Señor Jesucristo, con toda la razón del mundo, porque Él siempre tiene la razón. ¿Cuántos creen que Dios siempre tiene la razón? Él dice, no dijo, dice: cualquiera pues que bebiere de esta agua vuelve a tener sed. El gozo de este mundo es temporal. Es un gozo fugaz. Pero el que beba, dice, del agua que yo le daré, no tendrá sed jamás. Es la satisfacción que Dios nos da. Sino será en él o en ella una fuente de agua que salte para vida eterna. ¿Cuántos dan gloria a Dios? Satisfacción perpetua. Le digo todo esto porque dice la Biblia: Él es el que sacia. Saciar es estar uno satisfecho, feliz, contento, con una satisfacción interna en el alma. ¿Cuántos dan gloria a Dios? Uno se siente satisfecho. En esta iglesia siempre lo hemos dicho, que cuando uno tiene la satisfacción de Dios, uno puede comerse una tortilla con chilito, con tomate, y uno se siente satisfecho, contento, feliz, porque es mejor un bocado seco, pero en paz, y no una casa llena de manjares y carnes donde hay turbación de espíritu. Amén o no amén. Él es, dice, el que sacia de bien. Hace que nos sintamos muy bien. Dice gloria a Dios. A veces estamos pasando por el valle de sombra de muerte, pero nos sentimos muy bien. A veces estamos pasando por periodos de escasez o déficit, como usted quiera ya. Usted que es bastante académico, usa solo palabras así. Ha tenido déficits monetarios, pero tiene satisfacción. Está satisfecha, satisfecho. Dice gloria a Dios. Está cruzando por esos periodos de escasez, pero tiene satisfacción. Porque Él es, dice, el que sacia de bien tu boca. El que sacia de bien tu boca. ¿Cuántos están saciados? Satisfechos con lo que Dios les ha dado. Pablo dijo: he aprendido a estar contento, cualquiera que sea mi situación. Mira, hermana, hermano, los siervos de Dios estaban satisfechos en cualquier circunstancia de su vida, porque Dios es el que sacia. Nos permite sentirnos satisfechos, contentos aún en el dolor. ¿Cuántos dan gloria a Dios? Por ello decía Pablo que estamos angustiados, perdón, estamos atribulados en todo, mas no estamos angustiados. Las tribulaciones llegan, las persecuciones llegan, pero un verdadero cristiano jamás se angustia. Amén. O se frustra, o se deprime, no. Estamos atribulados en todo, decía Pablo, pero no estamos angustiados. Estamos como derribados, pero no estamos, dice, destruidos. ¿Cuántos alaban al Señor? Vivimos en esta tierra como no teniendo nada, mas poseyéndolo todo. ¿Cuántos pueden darle gloria a Dios? Hermana, hermano, la vida del cristiano es súper alegre, porque nuestro Dios es el que nos sacia, el que nos hace sentirnos satisfechos. Y sabe, hermana, hermano, el resultado de estos 5 gloriosos beneficios, que son razones para nunca cansarnos de servir y alabar a Dios. El resultado de estos 5 gloriosos beneficios es que nos traen rejuvenecimiento. Amén. Nos trae rejuvenecimiento interno y también externo. Las dos cosas, amén. Dios nos rejuvenece por dentro, pero también nos rejuvenece por fuera. Los siervos de Dios del Antiguo Testamento, Moisés, ¿a los cuántos años murió? 120 años. Y dice que su fuerza no se le terminó. Su rostro no se miraba ahí, todo un viejito ya casi muerto, no, dice que tenía vida, porque Dios se encargaba de tantos problemas que tuvo con los israelitas. Él no hubiera aguantado, pero ni un mes, y hubiera dado un derrame, ahí se había quedado todo torcido. Así se hubiera quedado, ahí viene el pastor Moisés, con toda la gente que se le venía encima, hasta querían apedrearlo, matarlo. Ay, hermana, hermano, pero Dios lo rejuvenecía. ¿Cuántos alaban a Dios? Es que cuando uno tiene paz interna, hermano, todo eso se distribuye en el ser completo del, en nuestro ser completo, amén. Si estamos sanos del alma, vamos a estar sanos casi de todo, hasta de las uñas, amén. Que ahora ya sus uñas ya no son enfermas, que andan agarrando lo que no les corresponde. Dios sanó sus uñas también, amén. Dice ahí el verso 5, Él es el que sacia de bien tu boca. La satisfacción que el Señor nos da, nos rejuvenece. ¿Cuántos quieren nuevas fuerzas para emprender con ganas, amén, el año 2019? ¿Cuántos quieren nuevas fuerzas para echarle ganas a la vida? El que trabaja en lo secular, trabaje duro, pero no deje de venir a la iglesia. Trabaje, como decían ahí en mi pueblo, como negro, pero sin dejar de venir a servir a Dios. ¿Cuántos dan gloria a Dios? Porque hay quienes el trabajo los absorbe y ya están cansados en la tarde y ya no vienen al culto. No, no, no. ¿Así para qué? ¿Para qué eso? Si usted quiere nuevas fuerzas en el año 2019, acerquémonos a Dios. En Dios usted encuentra perdón, salud, coronación, preservación y satisfacción. ¿Cuántos dan gloria a Dios? Satisfacción. Se va a sentir satisfecha, satisfecho desde acá adentro al saber que Dios le ha perdonado. Ah, se siente con paz. Se come una tortilla con frijoles, amén. Pero tiene una paz allá adentro. ¿Cuántos dan gloria a Dios? Al saber que está sana, sano, usted va al doctor y le dice: mire, doña Julanita, mire, sus exámenes de laboratorio, todo está bien, tiene bien la presión, tiene muy bien el azúcar, sus colesteroles los tiene a 80, los tiene, no le llegan ni a 100, hay quienes los tienen a 300, y ahí andan ahí que se sienten que se caen porque ya no les pasa la sangre al cerebro, amén. Pero mire, doctor, yo no como carne, no como huevos, solo monte como. Pero como no tiene paz, sabe que el estrés también altera todo. Todo lo altera en el cuerpo. Todo lo altera. Altera los nervios, altera el azúcar, altera, todo lo altera. ¿A qué le digo? Todo es todo. El estrés, la frustración. Aquellas jovencitas que no tienen paz porque vienen a la iglesia y el día lunes ya están ahí. Pues sí, mi mamá, ¿dónde quiere que nos juntemos más tarde? Esas muchachas viven infelices. No tienen paz. Sonríen, pero por dentro se sienten miserables, traicioneras, porque a veces traicionan a papá, a mamá, le dan unas grandes mentiras. Mi hijita linda, estaba preocupado, ¿por qué viniste tarde? Es que salí tarde del trabajo, mentira del diablo. Esas muchachas no llegan ni a 40 años, se mueren antes de tiempo. Amén. Pero cuando somos honestos, sinceros, o buscamos serlo, tenemos paz allá adentro. Es mejor un rato, dicen por allá, Colorado, Así dice. Que no todo el tiempo tener esa angustia dentro. Es mejor enfrentar uno de sus problemas. Dice que la satisfacción que Dios nos da nos rejuvenece internamente, externamente, nos da vida. Usted se siente perdonada, tiene paz. Y luego va al médico y le dice: no tiene nada, está sana, sano. Se siente libre, amén. El domingo viene al culto, puro patojo, viene caminando y no le duele, no, por la misericordia de Dios, no, hermano. Se siente sana, sano. Cantamos aquí en la iglesia: quiero correr, correr, correr, correr. Y ahí los señores de 40, 50, 60 años, puros patojos, porque Dios te rejuvenece como el águila. ¿Cuántos dan gloria a Dios? ¿Cuántos alaban a Dios? Tienes 40 años y pareces de 30. Y hay quienes tienen 20 y parecen de 40. Hermana, hermano, metámonos con Dios, hombre. ¿Qué cremas ni qué nada? Si se introduce a la presencia de Dios, Dios la va o lo va a rejuvenecer. Porque usted va a estar siempre descansando en el Señor. Van a llegar problemas a la vida, pero estamos descansando en el Señor. Estamos descansando en el Señor. Yo sé que mi Redentor vive. Yo sé que el Señor tiene el control de todo. ¿Cuántos dan gloria a Dios? No, yo sé que Él lo hará por mí. Pero te vas a morir. Me voy a morir si Él lo quiere. Si no lo quiere, no me voy a morir. Y descansamos en el Señor. Tenemos paz para con Dios. Nuevamente pregunto: ¿cuántos quieren emprender el año 2019 hoy? Con nuevas fuerzas, con nuevas expectativas. Tracémonos metas, hermanos. Es que ya no puedo con las que tengo. Mejor voy restando y puro cangrejo. En lugar de dar un paso hacia adelante, hay gente que dan dos para atrás. No, señor, no, señora. El apóstol dice: nosotros no somos de los que retrocedemos. ¿Sabe que el cristiano nunca para atrás? Nunca para atrás. Solo para adelante. Para adelante y para adelante. El Señor le dijo, dice a través de su palabra, que nos pongamos el escudo. ¿Y dónde se pone el escudo? ¿En la espalda o en el pecho? ¿Ah? Si el Señor hubiera decidido que el cristiano vaya para atrás, en lugar de ir para adelante, le hubiera dicho: también colócate un escudo en la espalda. Pero los cristianos somos llamados a tomar el escudo de la fe. ¿Cuántos dan gloria a Dios? Y el escudo se lleva hacia adelante, porque el cristiano no es puro cangrejo que va para atrás y para atrás y para atrás. Y el enemigo ahí: ¡ah! Vamos pues, a ver si de verdad eres. Y ahí va el cristiano, y al ratito, ¡bla! ¡Amén! Y en el diablo y le pone un pie en el camino. Y no que muy, muy pues. Y no que aleluya, mencitos en la... Mira cómo te tengo. Y ahí está el cristiano, con la lengua, mejor renuncio, ya no voy a ir. Amén. El cristiano no va para atrás. Nosotros no somos de los que retrocedemos. Somos de los que vamos hacia adelante. Adelante, adelante, adelante. Y adelante, hasta llegar a la meta final, donde nos espera el premio, aleluya, del supremo llamamiento que Dios nos da para todos los que lo amamos. ¿Cuántos quieren ir para adelante? En el año 2019, ¿cuántos queremos seguir adelante? Muchos se han quejado que en esta iglesia hay mucha demanda. Sí hay demandas, porque Dios no nos mandó a descansar. Dios nos mandó a esta tierra con un propósito. ¿Y cuál es ese propósito? De que prediquemos su palabra. Él dijo, vayan por todo el mundo. Estamos acá en esta tierra con un propósito. Y el propósito no es que usted cruce de brazos y no haga nada. No, el propósito es de que todos trabajemos. Todos nos esforcemos. Todos hagamos todo lo posible por una causa justa. Y esa causa justa, ¿cuál es? Seguir comprando más carros y más casas, más terrenos, más ropa. Ya tenemos un montón de tacuches y todavía queremos más. ¿Esa será la causa? No, la causa justa es anunciar, anunciarle al mundo que hay un Salvador. Hay un Salvador, no hay dos, ni tres, ni cuatro, ni cinco, solo hay uno. Y ese es nuestro Dios, el único Dios, creador y dueño de todo el universo. El único que perdona todos nuestros pecados. El que sana todas nuestras dolencias. El que rescata del hoyo nuestra vida. El que nos corona de favores y misericordias. El que sacia de bien nuestra boca. ¿Con qué fin lo hace? Con el fin de que nos sintamos satisfechos. Dios no quiere que sus hijas, sus hijos, estemos insatisfechos en esta tierra. Él quiere que sus hijas y sus hijos nos sintamos satisfechos. Tres veces dichosos. Felices, felices, felices. Que la felicidad se nos salga hasta por los ojos. Amén. La sonrisa que tiene de oreja a oreja muestra que adentro tiene un gozo tremendo allá adentro. Aquellos ríos de agua viva corren allá. En su interior corren esos ríos. Hay gente que dice, hasta en las venas siento la presencia de Dios, hermano. Y como ya no puede expresar humanamente, hay gente que empieza a hablar en diferentes lenguas, porque de allá adentro hay unos ríos que corren, la piel se le pone eriza, oh, los cabellos se le paran. ¿Cuántos dan gloria a Dios? Sienten esos ríos que corren, es la presencia de Dios. ¿Cuántos quieren eso? ¿Cuántos quieren tener satisfacción? Acerquémonos a Dios. Usted escucha a veces que uno grita y habla un montón de cosas y de repente salen unas palabras que ni uno sabe que está diciendo. La satisfacción que uno carga allá adentro a veces se deja ver en los ojos. La mirada es una mirada diferente. El enemigo no puede soportar la mirada de un hijo de Dios. Nos ha tocado, a veces orar por personas que están endemoniadas y se ponen la mano acá. No. El enemigo no aguanta. Porque en los ojos de un hijo de Dios no hay ojos de maldad. Hay ojos de misericordia. ¿Cuántos dan gloria a Dios? ¿Cuántos dan gloria a Dios? Hace apenas un día yo hablaba con una persona que dijo un montón de cosas del ministerio y en pocas palabras sí le hizo o trató de hacerle daño al ministerio, pero yo le hablé por teléfono. Porque después de mucho tiempo logré conseguir el número y le hablé. Y le dije, Señor, permíteme hablarle con amor. No le voy a hablar para reclamar, le voy a hablar para bendecir. Y cuando le hablé y le hablé, ella empezó a abrir su corazón. Y su corazón, esa persona empezó a abrir su corazón. Y le decía yo, ¿por qué dejamos de comunicarnos porque ya no la vimos, es que me dio pena con todo lo que hice, todo lo que dije. No, pero no ha pasado nada. Todo está tranquilo. Alabo a Dios porque hoy me da la oportunidad de hablar con usted y decirle que le amamos en el amor del Señor. Amén. Le amamos en el amor del Señor. Hermana, hermano, cuando la satisfacción interna está en nosotros, nosotros no podemos odiar a nadie. De nuestros ojos sale la misericordia humana, no, la misericordia de Dios que está en nosotros, porque Él nos corona de favores y misericordias. Hace que seamos misericordiosos, compasivos, perdonamos, amén, a los que nos ofenden. ¿Cuántos alaban a Dios? Porque la misericordia de Dios está en nosotros, el gozo de Dios está en nosotros, la paz de Dios está en nosotros. ¿Cuántos alaban al Rey? La paciencia de Dios, porque Él es paciente, está en nosotros. Vivimos bien. ¿Cuántos quieren vivir bien en el año 2019? Que Dios nos quite unos 5 añitos por lo menos, ¿verdad? ¿Cuántos dan gloria a Dios? ¿Cuántos quieren que se les reste a los años que tiene 5 años? Y que entre un año nos diga: hermano, yo lo miro ahora más joven que antes. ¿Cuántos dan gloria a Dios? Hace un año lo miraba más así, hermanos, así entre nos, lo miraba más viejo. ¿Qué se hizo, hermano? ¿A dónde está yendo? ¿Qué vitaminas está tomando? Pues nada, nada, nada, solamente he buscado acercarme un poquito más al Señor. He tratado, porque hagamos lo que hagamos en esta tierra, nunca vamos a llegar a la perfección, pero un día llegaremos, porque el que comenzó la buena obra en nosotros la va a terminar. Un día vamos a ser semejantes al Hijo de Dios, sin ningún pecado, igualitos a los ángeles. ¿Cuántos dan gloria a Dios? Pero mientras estamos en esta tierra, nos da hambre, nos da sed, y de vez en cuando nos vienen algunos pensamientos que no queremos tenerlos, y le decimos: Señor, no quiero tener estos malos pensamientos. ¿Ya han llegado a usted malos pensamientos? Que no lo escuche su esposa. Pero de que nos han llegado, pero acudimos al Señor. Y en medio de en un espacio de unos minutos, Dios nos perdona por ese mal pensamiento y ya sentimos otra vez paz. Hace una hora llorando de tristeza y luego ya tenemos paz. Porque Dios es el que perdona todas tus iniquidades. Finalicemos con un fuerte aplauso al Señor. Que Dios los bendiga. Que nuestro único Dios los fortalezca. Nos dé nuevas fuerzas para iniciar el año 2019. Con nuevas fuerzas, con nuevos proyectos, con nuevas expectativas, queriendo, deseando con todo nuestro corazón seguir sirviéndole al Rey de Reyes y Señor de Señores. Dele gloria a Dios. Bendito sea el nombre de mi Señor para siempre. Alabamos y glorificamos tu nombre, Señor. Hermana, hermano, nos vamos a poner de pie. Si usted siente venir acá al frente para que oremos juntos al Señor. El Señor dice en su palabra: venid a mí los que estáis trabajados y cargados, que yo quiero darles descanso, dice el Señor. Si usted se siente cansada, cansado, se siente enferma, enfermo, vengamos hoy a Jesús. Vengamos hoy a Jesús. Si usted se siente confundida, confundido, ya no le atina, ya no sabe qué hacer, si creer o no creer, si dar el paso o mejor quedarse.

0: Acérquese al Señor como el leproso agradecido. Venga a los pies del Señor. Arrodíllese, póstrese ante de Él y démosle gracias a Dios por un año más de victoria que el Señor nos da. Alabado sea el nombre del Señor para siempre. Hermana, hermano que está en este lugar, levantemos nuestras manos al cielo y démosle gracias a Dios. Los que están allí en su silla, pónganse de pie, vamos a orar. Vamos a darle gracias a Dios, los que nos están escuchando a través de la radio, porque estamos saliendo al aire. Que allá en su casa, allá en su trabajo, allá en su negocio, allá con la familia, levantemos hoy nuestras manos al cielo. Y digámosle como lo expresó este personaje: sentirme perdonado, salvo, coronado, preservado y satisfecho. Es demasiado. Es demasiado para mí, para nunca cansarme de alabar a mi Señor. Es demasiado para nunca cansarme de servirle, aunque sirviéndole incansablemente nunca le podré pagar al Señor. Oh Señor, gracias. Gracias, Señor, gracias por tanto bien que me has hecho, Señor.
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1: Que el Señor nuestro Dios les bendiga, mis queridos hermanos, hermanas, amigas, amigos. Es una bendición saludarles e invitarles para este día domingo.

domingo a las 10:30 de la mañana, donde celebraremos nuestra gloriosa escuela dominical. Cantaremos alabanzas a nuestro Padre Celestial. También escucharemos la bendita palabra de Dios en la voz de hermanita pastora Mari de Flores. Les esperamos con su familia y amigos en Sexta Avenida 079, Colonia El Tesoro, Zona 2 de Misco. Nuestro Señor y Salvador Jesucristo les espera y nosotros también les esperamos. Va a ser una bendición darles un estrechón de manos y, por supuesto, un abrazo. Que Dios les bendiga.

Buenos días, mis amados hermanos, que el Señor les bendiga en esta hermosa hora. Escuchábamos por ahí la invitación para las actividades que se nos aproximan en estos días, y pues el día de mañana estaremos congregándonos a recibir palabra del Señor, a cantarle al Señor a partir de las 5 de la tarde. Usted está cordialmente invitado, invitada, y también el día domingo, mis hermanos, estaremos gozándonos en la gloriosa escuela dominical, escuchando la palabra de Dios en voz de nuestra pastora Mari de Flores. Ustedes escuchaban ahí la invitación en la voz original de nuestro pastor Luis Armando Flores. Ahí está entonces esta invitación para que usted no se pierda las actividades que están programadas para este fin de semana. Y usted escuchaba por ahí, ya se acerca esta bonita fiesta, rompiendo los cielos de bronce, donde estaremos todos juntos celebrando al Señor. Ahí sí que rompiendo esos cielos de bronce, usted puede participar con una ofrenda especial. Estaremos escuchando música con un dúo muy bonito también, y pues ahí usted ya escuchó, mi hermano, mi hermana, esto va a estar hermoso, así que no se lo puede perder. Agende desde ya, ponga ahí en su agenda el 2 de agosto, ya lo tengo ocupado. Así que, mis hermanos, en esta hermosa mañana les extiendo a ustedes esta cordial invitación, deseándoles que ustedes puedan hacer preparativos y que puedan hacerse presente juntamente con la familia. Estamos a tiempo. Invite a sus amigos, invite ahí a los familiares, invite a los compañeros de trabajo, a los compañeros de la oficina, los que trabajan en una oficina y tienen esa oportunidad de poder invitarles, hágales la invitación, y pues esperamos contar con su presencia, mis hermanos. Bendecimos la vida de nuestra hermana Jerecelita, ella nos está sintonizando en esta mañana y pues ahí compartiéndonos la bendición de un depósito, de una ofrenda que mi hermana realizó. Ella nos apoya mensualmente con una ofrenda, pues muchas gracias, hermana, y pues qué bendición que ustedes estén ahí apoyando el ministerio de la radio con una ofrenda especial. Gracias también por los que mes a mes están ahí pendientes de poder dar una ofrenda especial. Así que, mis amados hermanos, mis amadas hermanas, en esta hora hermosa, nosotros estamos por acá extendiéndoles esta invitación porque se nos acercan actividades muy bonitas y le invitamos para que usted pueda participar, mis hermanos, en estas actividades, y verá cómo se siente de bonito poder servirle al Señor, gozarnos en su presencia, y pues este será un momento especial. Nos solicitaban este tema, vamos a escucharlo. Somos los hijos y las hijas de un rey.

Somos los hijos de un rey. Este tema pues nos recuerda que somos hijos e hijas de un rey. De un rey, el único rey, el rey de reyes y señor de señores, el grande y poderoso Dios eterno, sublime, y pues el que hace cosas grandes y maravillosas. Así que mi amado hermano, sintámonos orgullosos de ser hijos del rey, sintámonos contentos, agradecidos, satisfechos y pues, cómo no decir, somos bienaventurados de poder ser los hijos del rey, mis hermanos. No se sienta triste, no se sienta desanimado, siéntase dichoso porque usted es un hijo y una hija del rey. Estamos ya a escasos minutos de poder orar. Si usted desea unirse con nosotros a la oración de esta mañana, puede hacerlo, mi hermano. Si desea comunicarse también, nuestras líneas de contacto están disponibles para que usted pueda marcarlas: 2250-6681 y 5421-8102. Puede escribirnos un mensajito de texto, enviarnos un audio también, y de esa manera pues comunicarse usted también acá hacia cabina de Radio Horizontes. Le decía, estamos ya cerca, a pocas horas de llegar al día sábado, donde celebramos nuestro glorioso servicio, nuevas fuerzas en el Señor, mis hermanos. Si usted, como le decía hace un momento, se siente desanimado, venga y renovemos nuestras fuerzas. Quizás el cansancio físico es bastante, quizás los problemas le han desalentado y han provocado que nuestras fuerzas se vayan debilitando momento a momento. Es la oportunidad, mis hermanos, de que usted y yo nos acerquemos a la casa del Señor, como lo dice la palabra del Señor: buscad primeramente el reino de Dios y su justicia. Y hoy tenemos pues ese privilegio, esa oportunidad de llegar a la casa del Señor y juntamente con los demás hermanos darle la gloria al que lo merece, cantándole alabanzas, hablando con Él. Es el propósito de llegar a la casa del Señor, tener un encuentro con Dios y gozarnos en su presencia, como lo más importante, recibir la palabra del Señor usando diferentes voces, ¿verdad? Usando a sus siervos para poder predicar la palabra del Señor, ¿verdad? La palabra que viene de Dios, mis hermanos, usando estos instrumentos para poder llevarnos a nosotros lo que nuestra alma necesita. Ahí está entonces la invitación para que usted el día de mañana a partir de las 5 de la tarde pueda dirigirse a Sexta Avenida 079, Colonia El Tesoro, zona número 2 de Misco. Y el día domingo, mis hermanos, el día domingo estaremos desde muy temprano, bueno, algunos desde las 8 de la mañana ya están presentes, algo otros van llegando, y pues a las 10 de la mañana con 30 minutos nuestro servicio da inicio. Pero usted no espere que se lleguen las 10 y media, que sean las 10:45. Véngase antes, porque qué bonito es ver cuando el pueblo del Señor desde muy temprano encamina sus pasitos. Algunos van llegando en taxi, otros en Uber, otros pues tienen la bendición de llegar en su vehículo, otros van caminando, y qué bonito se ve desfilar al pueblo del Señor que temprano busca la presencia del Señor. Usted está invitado, amado hermano. Si quizás por alguna razón no tiene dónde congregarse, le invitamos a Sexta Avenida 079, Colonia El Tesoro, zona número 2 de Misco, Iglesia Central, El Misterio de Dios. Abre las puertas para que usted pueda ingresar y glorificar el glorioso nombre de nuestro Padre Eterno. Ahí está la invitación para este domingo entonces, mis hermanos, porque ya se nos acerca también, mis hermanos, rompiendo los cielos de bronce, y usted es nuestro invitado especial. Bueno, Jesús siempre el primero ante todo, y usted reciba esa invitación y no se quede con ella, haga todo lo posible para poder estar con nosotros este 2 de agosto. Mi amado hermano,
Véngase con toda la familia y pues en gratitud a Dios por lo mucho que Él nos da día con día. Nos ha dado el día de hoy la oportunidad de poder despertar y eso es algo tan, tan grande, es un motivo grande para decirle al Señor gracias, gracias Señor, gracias por la vida de mis niños, gracias por la vida de mi esposo, gracias por la vida de mis jovencitos, gracias por la vida de toda mi familia y gracias por la vida de mis hermanos que también te buscan. Así que mis hermanos, que el Señor les bendiga de una manera especial. Esperamos entonces a que usted pueda estar con nosotros en estas actividades. Vamos a escuchar este tema muy bonito.

Bonito tema hemos escuchado en esta mañana. El enemigo muchas veces quiere vernos destruidos, sí es cierto, pero Dios está con nosotros en todo momento, guardándonos, librándonos de todo mal, de toda tentación del enemigo, y nos da las fuerzas para poder seguir hacia adelante, mis hermanos, hermanas hermosas. Así que ánimo, ánimo, ánimo en esta mañana. Vamos a tener la bendición, mis hermanos, de este 2 de agosto escuchar música con el dúo Las Vencedoras. Está usted cordialmente invitado, mi hermano, para celebrar esta actividad Rompiendo los Cielos de Bronce.

0: ¡Qué bonito tema! Esta música estaremos escuchando entonces este 2 de agosto, mi hermano. No se lo puede perder, no se lo puede perder, mi hermano, mi hermana. Haga todo lo posible, haga preparativos desde ya y que podamos verle este 2 de agosto en esta actividad hermosa rompiendo los cielos de bronce. Será una bendición. Vamos a entrar ya al momento de oración, mis hermanos.
1: Señor, quiere llevarte a nuevos niveles cada día. Solo entra en su intimidad y dile: Señor, límpiame a cada instante. Ayúdame a ser diferente. Pero toma tu decisión en hacerlo. Levántate y adórale al Señor.

0: Una gota de tu sangre, Señor, es más que suficiente para limpiar nuestro corazón de toda maldad, de todo pecado, Señor. Por ello que en el nombre de Jesús hoy venimos ante ti, Señor, una vez más, reconociendo, Padre, que solo tú eres Dios y que no hay otro fuera de ti, el único que puede sanar, que puede salvar, que puede libertar, que hace que los vientos soplen, que el mar se calme. Cosas grandes haces tú, Señor Jesús. Con una palabra es más que suficiente para destruir a este mundo, mas sin embargo tu misericordia es grande, Señor. Es grande para con nosotros. Aún siendo pecadores, Señor, y este mundo lleno de maldad, tú nos ves con ojos de amor y de misericordia. Siempre estás dispuesto, Señor, a llenar nuestro corazón de ti, de tu favor. Siempre, Señor, estás dispuesto a llegar a aquel lugar donde hay necesidad, usando medios, Padre eterno. Gracias. Gracias, Señor, porque tú eres bueno. Gracias, Señor, porque tú nos muestras cada día tu bondad infinita, tu misericordia, Señor. No tenemos, Padre eterno, con qué pagarte, porque todo es tuyo. Todo lo que nuestros ojos alcanzan a ver te pertenece, Señor. Esos zapatos bonitos, ese traje bonito que mis hermanos portan, Señor, es gracias a ti. Quizás muchos pensarán, es el esfuerzo del trabajo, claro que sí. Pero tú, Señor, has permitido que ese trabajo esté ahí para ellos. Gracias, Padre eterno, por tus cuidados. Gracias por la salvación, Señor, que tú nos has regalado, sin cobrarnos ningún centavo. Has puesto tu mirada en nosotros siendo aún insignificante, sin ningún valor. Tú nos has dado, Señor, la dicha de ser tus hijos y eso nos hace especiales, Señor. Gracias, Padre, por tomar a tu Hijo y entregarlo, Señor, en aquella cruz del Calvario, para salvar a esta humanidad. Gracias, Señor, por derramar tu sangre hasta la última gota por nosotros, por entregarlo todo, Señor. No te importó. No te importó entregarlo todo, Padre, con tal de que nosotros tengamos un lugar allá contigo, Señor. Concédenos, Padre, serte fiel. Concédenos, Señor, permanecer en ti. Que nada distraiga nuestra mirada, Señor. Que nada desvíe nuestros pensamientos. Que estemos más cerca de ti cada día, Señor. Porque de esa manera, Señor Jesús, estamos seguros. Si tú caminas con nosotros, si cada paso que damos, Señor, tú vas con nosotros, eterno Dios. Gracias. Gracias te da mi alma, Señor, porque tú eres fiel. Porque tú eres fiel, Señor. Hoy bendigo la vida de mis hermanos en el nombre de Jesús. En diferentes puntos de nuestra Guatemala, Señor. Hay hermanos oyentes de Radio Horizontes. Hay siervos, siervas tuyas, Señor, entregados a ti. Dados a ti, Padre eterno. Dispuestos a trabajar en tu ministerio. Hoy los bendecimos en el nombre de Jesús. Declaramos, Señor, sanidad en el cuerpo de cada uno de ellos en el nombre de Jesús. Declaramos, Señor, que tú obrarás conforme a tu misericordia en el corazón de cada uno, Padre eterno. Gracias, Señor, por darnos la oportunidad de hablar contigo. En un momento estaremos escuchando, Señor, un consejo más de tu palabra. Que esa palabra llegue a la mente y al corazón de tu pueblo, Señor. En este hermoso momento te bendecimos, eterno Dios, porque tú eres bueno y no hay nadie como tú, Señor. Eres especial, eres digno, Señor, de que tu pueblo te alabe, te adore, te honre, te exalte, Señor. Eres digno, Padre, de recibir la honra, el honor, Señor. Gracias, papito lindo, en este momento, con todo mi corazón. Te lo ruego. Bendice a tus hijos. Bendice este canal de bendición, Padre eterno. Bendice, Padre, todo lo que acá se realiza para tu gloria, Señor. En el nombre de Jesús. Gracias, Señor.
1: De que levantes tus manos y tomes fuerza y empieces a hacer la obra que Él te ha mandado.

0: Muy bien, mis amados hermanos, antes de escuchar este mensaje interesante, les extiendo una vez más la invitación para que usted pueda hacerse presente el día de mañana a nuestro glorioso servicio que da inicio a las 5 de la tarde, mañana sábado, mis hermanos. Y pues el día domingo a nuestra gloriosa escuela dominical, está usted invitado, invitada, mis hermanos. No se lo pierda porque esto cada día se pone mejor. Ya se nos acercan las actividades, no se lo pierda también. Hermano, hermana, póngale atención a los anuncios también. Verá que ahí se informa de todo mucho mejor como yo se lo explico por acá. Muy bien, vamos ya a ir al respectivo corte porque ya enseguida viene el mensaje poderoso de la palabra del Señor en voz de nuestro pastor Luis Armando Flores. Quédese con nosotros, no cambie, ya volvemos.
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2: Que el Señor nuestro Dios les bendiga, mis queridos hermanos, hermanas, amigas, amigos. 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
2: Dice así: mas yo estoy lleno de poder del Espíritu de Jehová y de juicio y de fuerza, para denunciar a Jacob su rebelión y a Israel su pecado. Oíd ahora esto, jefes de la casa de Jacob y capitanes de la casa de Israel, que abomináis el juicio y pervertís todo el derecho. Dice el profeta Miqueas: yo estoy lleno del poder del Espíritu, del Espíritu de Jehová y de juicio y de fuerza. En ese tiempo, hermanos, para llegar a una corte, a un lugar donde hubieran ciertos personajes de esos que están en eminencia, no era fácil llegar y decirles lo malo que ellos estaban haciendo. Pero el profeta aquí dice: mas yo estoy lleno del poder del Espíritu de Jehová. Dice el profeta: yo estoy lleno del poder del Espíritu de Jehová. Quiero decirles, mis amados hermanos y hermanas, que no es fácil hablar la palabra de Dios. En ocasiones uno como siervo, hermanos, se arriesga a que si uno habla y empieza a hablar contra el pecado, empiece a decirle a la gente que se limpie, que se purifique, uno se arriesga a quedarse solo. Pero no importa si el Espíritu de Dios nos está compungiendo, nos está empujando a que hablemos. Tenemos que hablar, porque si nosotros no hablamos, las piedras hablarán por nosotros. El profeta dice: yo estoy lleno del poder del Espíritu de Jehová. Aquel hombre hablaba sin temor alguno y llegaba hasta la misma presidencia del rey en aquel entonces y les declaraba su pecado. Les decía: ustedes están en pecado, arrepiéntanse, porque si no se arrepienten, la ira del Señor vendrá sobre ti. Les decía a los capitanes, a los reyes, a los que estaban en eminencia. Porque el siervo de Dios tiene que hablar la palabra, lanzar la palabra, le caiga a quien le caiga. No debe de importarle, aunque le caiga al que diezma bastante, al que ofrenda bastante, a mi padre o a mi madre. Tengo que llevarles el mensaje de salvación. Dele un aplauso al rey en esta mañana, pero déselo con todo el corazón. ¿Cuántos quieren ser llenos del poder de Dios? ¿Cuántos quieren estar llenos del poder de Dios? Hermanos, cuando nosotros recibamos el poder de Dios, no vamos a poder callarnos. Nos van a decir muchas veces: no hable así, hermano. No hable de esa manera, porque se le va a ir la gente. Quiero decirle que cuando el siervo de Dios habla impulsado por el Espíritu Santo, la gente que tiene hambre de Dios no se va a ir. La gente que tiene hambre de Dios allí va a estar, porque sabe que ese mensaje no viene del hombre, viene de lo alto, porque solo el Espíritu Santo puede hablar de esa manera. Dice el profeta: mas yo estoy lleno de poder del Espíritu de Jehová y de juicio y de fuerza para denunciar a Jacob su rebelión y a Israel su pecado. Hay muchas congregaciones, hermanos, que mira el pastor que las ovejas caminan como quieran caminar, pero no les dice nada. Ay, es que tengo pena que se vaya mi hermano, y ¿quién va a pagar esto? ¿Quién va a pagar lo otro? Pues el mismo que lo ha pagado lo va a seguir pagando. Amén, hermanos. El mismo que lo ha pagado, el dueño del oro y de la plata, seguirá continuando su obra. En una ocasión Samuel dice que lloraba porque Saúl había caído, y el Señor le dice a Samuel: ¿por qué llora, Samuel, por Saúl, si yo a él ya lo deseché, pero ya tengo elegido a otro? Y dice que tenía elegido a un pastor de ovejas llamado David, para que fuera el futuro rey de Israel, un hombre que fue conforme al corazón de Dios. ¿Sí me está entendiendo? Pero ¿cuántos hombres no hablan la palabra de Dios porque tienen miedo de hablar la palabra? Tienen miedo de gritar las verdades eternas de Dios. La iglesia de Jesucristo la componemos todos los que decimos haber creído en Cristo Jesús como nuestro Salvador. Y yo creo que todo Guatemala necesita ser alertado, porque si no hablamos nosotros contra el pecado, ¿quién va a hablar contra el pecado? Dale un aplauso al Rey. Oh, pero déselo con todo el alma, porque el poder de Dios vendrá sobre ti, y tú también vas a hablar. Vas a hablar lo que no quieras hablar, vas a hablar. Aleluya. Gloria a Dios. Mas yo estoy lleno del poder del Espíritu de Jehová para hablar las verdades de Dios. Se necesita estar lleno del poder de Dios. Imagínense, hermanos, a Pedro y a Juan, cuántas veces quisieron pararlos para que no hablaran más en el nombre de Jesús. Dice la Biblia ya en Hechos capítulo 4 que cuando ellos hablaron, llegaron sobre de ellos los gobernantes del pueblo y les dijeron: no queremos que hablen a hombre alguno en ese nombre. Pero Pedro, lleno del Espíritu, les dijo: juzguen ustedes si es necesario obedecer a los hombres antes que a Dios, porque no podemos dejar de decir lo que hemos visto y oído. No podemos callarnos, pero los vamos a meter en la cárcel. Pablo decía: aunque yo esté preso, la palabra no está presa, porque donde está el Espíritu de Dios, allí hay libertad. Uno no puede callar, uno no puede dejar de hablar, uno no puede estar quieto si no transmite el mensaje de vida eterna, el mensaje que cambia, el mensaje que liberta. Dele un aplauso al Rey si usted lo cree en esta mañana. Aleluya. ¿Cuántos les gusta el mensaje de poder? ¿A cuántos les gusta el mensaje de Dios? Dice el profeta: mas yo estoy lleno de ¿qué? De poder del Espíritu de Jehová y de juicio y de fuerza. ¿Para qué? Para denunciar a Jacob su rebelión y a Israel su pecado. Es tremendo. Les decía que no es fácil hablar la palabra de Dios. No es fácil predicar la palabra como está escrita. Se echa uno de muchos enemigos, hermanos. Mucha gente que cuando oyen el mensaje de Dios y ven que la misma palabra les está descubriendo lo mentiroso que son, se enoja. ¿Y por qué se enojan? Porque se les está descubriendo aún a los mismos líderes que no están haciendo la voluntad de nuestro Padre que está en los cielos, porque están permitiendo el pecado. Y eso no les gusta que se les descubra, pero se les va a estar descubriendo, porque no somos nosotros, es Dios en nosotros, la esperanza de gloria, la que nos impulsa hacer el trabajo del Señor. Dele palmas al Rey si usted se goza. Aleluya. Aleluya. Oh, se siente algo especial. Gloria a Dios. En una ocasión predicábamos en una aldea por ahí por Oriente, hermanos. Y cuando íbamos de camino, el pastor que nos había invitado iba contando acerca de las cosas que pasaban en ese lugar o que habían pasado. Decían que cuando el evangelio había entrado a ese lugar, del mismo púlpito, ahí llegaba la gente y mataban al que estaba predicando. Gloria a Dios. Y mientras caminábamos, algo me decía, ahí hablas algo suave, porque te puede pasar algo, ya no puedes regresar a tu casa. Y yo, hermanos, como hombre, no crea que iba así con el pechito saltado. Que ni pechos tenemos, solo estómago, ¿verdad? ¡Aleluya! Llevábamos temor. Y empezó a bajar la gente, unos hombres sombrerudos con unas pistolas aquí en la cintura, otros con machetes. Gloria a Dios, y se empezaron a reunir. Y en medio de toda esa gente, un grupito de gente sencilla. Y habían más gentes mal encarados, más gente con malas caras que con buenas caras. Y empezaron a cantar, empezó el grupo a tocar. Y yo diciéndole, Señor, necesito valor. Necesito valor espiritual, poder de lo alto, para hablarle a esta gente, a que se arrepienta, a que se vuelva a ti, Señor. Y empezamos, hermanos, dijeron, va a pasar el hermano que va a predicar. Y ahí va el hermano, algo con miedo, hermanos, porque humanamente da miedo. Amén. Y abrimos la Biblia, por ello yo amo al Señor, hermanos. Porque a medida que abrimos la Biblia, me olvidé de mí. Y empecé a sentir que una fuerza sobrenatural empezó a descender sobre mi vida, hermanos. Y empezamos a predicar la palabra y a predicar la palabra. Y al final del mensaje el Señor me lleva a la escritura que dice que los cobardes no heredarán el reino de los cielos. Que cobarde es aquella persona que para resolver un problema tiene que ingerir un octavo de licor o una cerveza o una pastilla de droga. Y empecé a hablarle a la gente de allá de Oriente. Les decía, el Señor dice que estás en pecado, pecador, cobardes. Y uno de ellos puso la mano en la cintura, porque les digo frente a frente y cara a cara, cobardes, cobardes, porque cobardes son aquellos que no le dan la cara a Cristo, que siempre le dan la espalda, que no son suficientes hombres para hacerle frente a los problemas, para ponerse en la manos de Dios. Les decía a los hermanos, a la gente muy macho que se sentían que eran unos cobardes. Y a medida que empezamos a predicar la palabra, una viejita hasta se le cayó la pistola, imagínense. ¡Gloria a Dios! Era un lugar donde casi toda la gente armada, y a mí qué me importaba si yo llevaba un arma poderosa. El arma de dos filos, dice la palabra, que traspasa los corazones. ¡Aleluya! ¡Aleluya! E hicimos la invitación y empezó a la gente a pasar al altar y orando. En cuántos servicios, campañas que hemos celebrado, hemos visto hombres como dos tantos míos. Amén. Hombres como dos tantos míos, que a medida que se predica, uno ve que hasta se estremecen, hasta tiemblan. ¿Y por qué tiemblan? ¿Será por las palabras del instrumento o por la unción del Espíritu de Dios que está en el hombre? Se necesita estar lleno del poder de Dios para que la palabra haga impacto en la vida del hombre y de la mujer. Dale un aplauso al Rey, porque yo creo que en esta mañana van a haber personas que se van a estremecer, van a haber personas que van a sentir algo que viene de lo alto, algo que viene de parte de Dios, y no es la palabra de este hombre, es el poder de Dios que se va a estar manifestándose en tu vida, hermano, que estás aquí. Mas yo, dice el profeta, estoy lleno del poder del Espíritu de Jehová. Hermanos, antes que usted vaya a evangelizar, a predicar, mire que esté lleno del poder. Si usted no está lleno del poder, hermanos, la gente hasta lo puede sacar corriendo de donde usted entre. Alguien contaba por allá en un pueblo que sintieron ir a hablarle a un señor, dice, que no le gustaba el evangelio. Y se fueron dos pastores, imagínense. Y vamos a irle a hablar a don Julano de la palabra de Dios. Y llegaron al patio de la casa, dice, venimos hablarle la palabra de Dios. Y dice, y me lo cuenta una persona que es conocido mío, me cuenta que cuando le habló

el diablo se quedó riendo. No, hermano, si usted no está seguro que está lleno del poder de Dios, no vaya, porque va a ir a deshonrar el nombre del Señor. Cuando usted vaya lleno del poder de Dios y alguien le extienda la mano para hacerle daño, Dios lo va a respaldar, hermano. Dice allá en el Antiguo Testamento que un profeta de Dios llegó con Jeroboam y le dijo: Jeroboam, Dios dice esto, dice lo otro. Y Jeroboam sacó una cortapluma y quiso matarlo. Y cuando extendió la mano, dice que el poder de Dios vino y le encogió la mano, le quedó impedida, porque un siervo que vaya ungido del poder de Dios, no hay diablo que lo pueda a tocar. Dale un aplauso al Rey si usted lo cree en esta mañana. Tenemos que estar seguros que el poder de Dios está con nosotros. Si no, no nos metamos. No nos metamos a hablar, porque algo nos puede pasar. ¿Sí me está entendiendo? Bendito sea el nombre del Señor. Dice que se profetía. Llegó y le dice al rey sus verdades, y el rey saca el cortaplumas y extiende la mano para abrirle el estómago al profeta. Cuando quiso extender la mano ya no pudo. ¿Qué le parece? Le quedó encogida la mano. ¿Cuántos dan gloria a Dios? Y el profeta viéndole a los ojos todavía, como diciéndole: descarga tu enojo. No, ya no puedo, decía el hombre. Con su mano encogida no la podía extender, pero era el rey. Pero encima de ese rey había otro rey que gobierna en el cielo y gobierna en la tierra. Y el hombre tiene que estar lleno del poder bendito de Dios. Aleluya. Aleluya. Dale palmas al rey. Dale palmas al rey. Iglesia, prepárate. Recibamos poder de lo alto para hablar las verdades de Dios. Aleluya. Yo estoy lleno, le dice Miqueas, del poder del Espíritu de Jehová y de juicio y de fuerza para denunciar a Jacob su rebelión y a Israel su pecado. Y les dice en el verso 9: ahora óiganme, jefes de la casa de Jacob. ¿Qué le parece? Llegó con los meros, meros, hermano. Óiganme, jefes. Ustedes que están sentados ahí en el trono, óiganme, porque a ustedes les traigo mensaje de Dios. ¿Qué les parece? Bendito Dios. Es fácil hablarle a un campesino de allá, hermanos de la provincia, pero no es fácil hablarle al abogado. No es fácil hablarle al ingeniero, al empresario. Y hay gente que al empresario no le habla. Quiero decirle que el empresario también tiene un alma y necesita que le hablen palabra de Dios. Pero cuántas veces nosotros no le hablamos la palabra de Dios al que está en eminencia, porque tenemos miedo que nos rechace. Si usted está ungido de Dios, hermanos, no le va a rechazar. Lo va a pasar a su oficina y le va a decir: háblame de Dios. Amén. Aunque nosotros no podamos expresar bien las palabras, pero aquel hombre va a querer que nosotros le hablemos la palabra de Dios. En una ocasión dice que iban unos hermanos de hacer una campaña. En cierto lugar había una banda de asaltantes, imagínense. Y cuando esos hermanos que habían hecho la campaña iban a salir de ese lugar, llegó otro grupo de hermanos y le dijeron: no salgan ahorita, porque hay una banda de asaltantes.

0: y a nosotros ya nos quitaron nuestras cosas que traíamos. Y el hermano dice que en ese momento sintió que el Espíritu de Dios vino sobre de él y le dijo: anda, porque yo tengo un plan para esa gente. Y arrancaron los vehículos y se fueron. Cuando llegaron al lugar donde les habían dicho que estaban los asaltantes, ahí estaban los asaltantes con un carro atravesado. ¿Qué le parece? Y se bajaron, dicen, con unas grandes pistolas en sus manos. Y llegaron a donde iba el siervo de Dios, pero ese hombre iba ungido del poder de Dios. Y cuando llegó y le dice: bájate del carro, ya casi arrancaba la puerta del carro porque era un hombre grande y bien fornido. Dice que el siervo de Dios lo único que le dice: Dios te bendiga. Cuando le dijo Dios te bendiga, aquel hombre casi se tapa los oídos y le dice: cállate. Cállate. Y le pone la pistola en la cabeza y le vuelve a decir: Dios te bendiga. Bendito Dios, sin temor alguno, le dice: Dios te bendiga. Y dice que el hombre lo vuelve a maldecir y le vuelve a poner la pistola en la cabeza y lo maldice. Y le dice el siervo: veo que cómo necesitas de Dios. ¿Cuántos alaban a Dios? Y dice que el hombre entre su cólera empezó a temblar y empezó a derramar lágrimas y le dice: háblame de Dios, háblame de Dios, porque siento que muero. ¿Cuántos dan gloria a Dios? Miqueas dice: estoy lleno del poder del Espíritu. Miqueas hablaba por el Espíritu que estaba en él. Dele un aplauso al que vive. Dele ese aplauso al Rey. Y dígale: yo quiero, Señor. Yo quiero tu Espíritu. Aleluya, Señor. Aquel hombre fornido dice que agarra el siervo de Dios bien fuerte y cae sobre su brazo llorando y diciéndole: háblame de Dios. Mas yo, dice el profeta, estoy lleno del poder del Espíritu de Jehová. Hermanos, antes que usted vaya a evangelizar, a predicar, mire que esté lleno del poder. Si usted no está lleno del poder, hermanos, la gente hasta lo puede sacar corriendo de donde usted entre. Alguien contaba por allá en un pueblo que sintieron ir a hablarle a un señor, dice, que no le gustaba el evangelio. Y se fueron dos pastores, imagínense. Y vamos a irle a hablar a don Julano de la palabra de Dios. Y llegaron al patio de la casa, dice, venimos a hablarle la palabra de Dios. Y dice, y me lo cuenta una persona que es conocido mío, me cuenta que cuando le hablaron de la palabra, le dijeron: venimos a hablarle de la palabra de Dios. Dice que agarró un palo el señor, un leño grande, y les dijo: más les vale que salgan inmediatamente de esta casa, porque yo no quiero escuchar la palabra de Dios. Y como ellos quisieron insistir, dice que el hombre se acercó con el palo y ya casi les daba, y salió el primero, como decimos, patas, ¿para qué te quiero? Salió el primer pastor corriendo y atrás salió el otro. Y el diablo se quedó riendo: no, hermano, si usted no está seguro que está lleno del poder de Dios, no vaya, porque va a ir a deshonrar el nombre del Señor. Cuando usted vaya lleno del poder de Dios y alguien le extienda la mano para hacerle daño, Dios lo va a respaldar, hermano. Dice allá en el Antiguo Testamento que un profeta de Dios llegó con Jeroboam y le dijo: dijo Jeroboam, Dios dice esto, dice lo otro. Y Jeroboam sacó una cortapluma y quiso matarlo. Y cuando extendió la mano, dice que el poder de Dios vino y le encogió la mano, le quedó impedida, porque un siervo que vaya ungido del poder de Dios, no hay diablo que lo pueda tocar. Dale un aplauso al Rey si usted lo cree en esta mañana. Tenemos que estar seguros que el poder de Dios está con nosotros. Si no, no nos metamos. No nos metamos a hablar, porque algo nos puede pasar. ¿Sí me está entendiendo? Bendito sea el nombre del Señor. Dice que esa profetía llegó y le dice al rey sus verdades. Y el rey saca el cortaplumas y extiende la mano para abrirle el estómago al profeta. Cuando quiso extender la mano ya no pudo. ¿Qué le parece? Le quedó encogida la mano. ¿Cuántos dan gloria a Dios? Y el profeta viéndole a los ojos todavía, como diciéndole, descarga tu enojo. No, ya no puedo, decía el hombre. Con su mano encogida no la podía extender, pero era el rey. Pero encima de ese rey había otro rey que gobierna en el cielo y gobierna en la tierra. Y el hombre tiene que estar lleno del poder bendito de Dios. Aleluya, aleluya. Dale palmas al rey, dale palmas al rey. Iglesia, prepárate. Recibamos poder de lo alto para hablar las verdades de Dios. Aleluya. Yo estoy lleno, le dice Miqueas, del poder del Espíritu de Jehová y de juicio y de fuerza para denunciar a Jacob su rebelión y a Israel su pecado. Y les dice en el verso 9, ahora óiganme, jefes de la casa de Jacob. ¿Qué le parece? Llegó con los meros, meros, hermano. Óiganme, jefes. Ustedes que están sentados ahí en el trono, óiganme, porque a ustedes les traigo mensaje de Dios. ¿Qué les parece? Bendito Dios. Es fácil hablarle a un campesino de allá, hermanos de la provincia, pero no es fácil hablarle al abogado. No es fácil hablarle al ingeniero, al empresario. Y hay gente que al empresario no le habla. Quiero decirle que el empresario también tiene un alma y necesita que le hablen palabra de Dios. Pero cuántas veces nosotros no le hablamos la palabra de Dios al que está en eminencia, porque tenemos miedo que nos rechace. Si usted está ungido de Dios, hermanos, no le va a rechazar. Lo va a pasar a su oficina y le va a decir, háblame de Dios, amén. Aunque nosotros no podamos expresar bien las palabras, pero aquel hombre va a querer que nosotros le hablemos la palabra de Dios. En una ocasión dice que iban unos hermanos de hacer una campaña. En cierto lugar había una banda de asaltantes, imagínense. Y cuando esos hermanos que habían hecho la campaña iban a salir de ese lugar, llegó otro grupo de hermanos y le dijeron, no salgan ahorita, porque hay una banda de asaltantes y a nosotros ya nos quitaron nuestras cosas que traíamos. Y el hermano dice que en ese momento sintió que el Espíritu de Dios vino sobre de él y le dijo, anda, porque yo tengo un plan para esa gente. Y arrancaron los vehículos y se fueron. Cuando llegaron al lugar donde les habían dicho que estaban los asaltantes, ahí estaban los asaltantes con un carro atravesado. ¿Qué le parece? Y se bajaron, dicen, con unas grandes pistolas en sus manos. Y llegaron a donde iba el siervo de Dios, pero ese hombre iba ungido del poder de Dios. Y cuando llegó y le dice, bájate del carro, ya casi arrancaba la puerta del carro porque era un hombre grande y bien fornido. Dice que el siervo de Dios lo único que le dice, Dios te bendiga. Cuando le dijo Dios te bendiga, aquel hombre casi se tapa los oídos y le dice, cállate. Cállate, y le pone la pistola en la cabeza y le vuelve a decir, Dios te bendiga. Bendito Dios, sin temor alguno, le dice, Dios te bendiga. Y dice que el hombre lo vuelve a maldecir y le vuelve a poner la pistola en la cabeza y lo maldice. Y le dice al siervo, veo que cómo necesitas de Dios. ¿Cuántos alaban a Dios? Y dice que el hombre entre su cólera empezó a temblar y empezó a derramar lágrimas y le dice, háblame de Dios, háblame de Dios, porque siento que muero. ¿Cuántos dan gloria a Dios? Miqueas dice, estoy lleno del poder del Espíritu. Miqueas hablaba por el Espíritu que estaba en él. Dele un aplauso al que vive. Dele ese aplauso al Rey. Y dígale, yo quiero, Señor, yo quiero tu Espíritu. Aleluya, Señor. Aquel hombre fornido dice que agarra el siervo de Dios bien fuerte y cae sobre su brazo llorando y diciéndole, háblame de Dios. El profeta Habacú dice, Señor, aviva tu obra en medio de los tiempos. Estamos viviendo en unos tiempos tremendos, hermanos, donde el hombre de Dios se avergüenza de dar testimonio de Dios en su trabajo, y tiene razón, porque si no está lleno del Espíritu, se va a avergonzar de decir que es un hijo, una hija de Dios. Por ello hay hermanas que tienen dos ropajes, una ropa para ir a la iglesia y otra ropa para ir al trabajo. A la iglesia viene con su falda larga y al trabajo se va hasta con pantalón. Necesita dar testimonio en su trabajo, pero para dar testimonio tiene que estar lleno, llena del poder bendito de Dios, para testificar que Cristo es su Salvador y que no hay otro como Él.
1: El cuerpo que un día, hermana, hermano, querramos o no querramos, vamos a partir de esta tierra. Y al partir de esta tierra, dice Eclesiastés 12:7, que el cuerpo, dice, vuelve al polvo como era, y el espíritu va a Dios que lo dio. Ese cuerpo que usted tiene, por muy bonito que sea, tarde o temprano ese cuerpo se va a deteriorar. Tarde o temprano ese cuerpo se va a terminar. Una vez más le digo lo que dice Eclesiastés 12:7, el polvo vuelve al polvo como era, porque nosotros solamente eso es lo que somos, polvo. Nosotros fuimos formados del polvo, amén, de la tierra. Usted y yo somos tierra, eso es lo que somos. Y cuando el ser humano se preocupa solo por la comida material, se está preocupando solo por una parte de su ser, el cuerpo que hoy está y mañana ya está hecho polvo. Y por ello el Señor nuestro Dios dice, no solo de pan vivirá el hombre. Él nos está enseñando que el ser humano, el hombre y la mujer, necesitamos más que la comida material para poder disfrutar una vida total. El ser humano satisface su cuerpo, le decía, con la comida material, pero no satisface su alma. ¿Cuántas personas disfrutan de comidas sabrosas, de bebidas sabrosas y de tantas cosas materiales? Las disfrutan, pero no se satisfacen en el alma, solamente se satisfacen en lo físico, en lo terrenal, en lo material. Dice la palabra del Señor en Ageo. A mí me gustaría que usted leyera la Biblia juntamente conmigo, para que usted se dé cuenta que lo que estamos hablando es palabra de Dios, para que nos demos cuenta que el Señor nuestro Dios tiene toda la razón del mundo al decirnos: solo de pan vive el hombre. Porque cuando el hombre, vuelvo a repetirle, hermana, hermano, se preocupa solo por la comida material, por la bebida material, por la cobija material, pero no se preocupa por la comida espiritual, por la bebida espiritual, hermana, hermano, el hombre, por mucho que deguste de buenos manjares, de buena comida, de buena ropa, de buenas casas, de buenos carros, de muchas riquezas materiales, no satisface su alma. Leamos lo que dice Ageo capítulo 1 y verso 6. Sembráis mucho y recogéis poco, coméis y no saciáis. Oiga, hermana, hermano, coméis, dice, y no os saciáis, bebéis y no quedáis satisfechos, os vestís y no os calentáis, y el que trabaja a jornal recibe su jornal en saco roto. ¡Qué desdicha! ¡Qué tristeza para el hombre y la mujer que solamente se preocupa por la comida material, se preocupa por la bebida material, se preocupa solamente por la ropa, por las casas, por los lujos, por hacer dinero, dinero y más dinero? Pero dice ahí la palabra del Señor: coméis y no os saciáis, bebéis y no quedáis satisfecho. El hombre y la mujer que solamente se preocupa por las cosas materiales nunca tiene satisfacción en su alma. Solo se llena el estómago, el cuerpo físico, pero su alma está sedienta, su alma está vacía, su alma no tiene ningún sentido. Qué tristeza para el hombre y la mujer que no se preocupa por su alma, que no degusta el manjar espiritual, que solo degusta los manjares de este mundo, de esta tierra. Siempre andan con un vacío en su corazón, siempre andan con un vacío en su alma. Pero dichosos ustedes que me están escuchando, que no solo degustan la comida material, la bebida material, sino que también degusta el pan espiritual, la bebida espiritual, que viene a satisfacer su vida espiritual, su alma. Hasta aquí, ¿cuántos están satisfechos con lo que Dios en su infinito amor les ha dado? ¿Siente usted la satisfacción de Dios en su corazón? ¿Siente usted aquellos ríos de agua viva que fluyen en su ser? Como dice el Señor en Juan 7:37, el que cree en mí, dice la Biblia, como dice la escritura, de su interior, dice, correrán ríos de agua viva. Qué precioso, qué sabroso, qué satisfacción se siente cuando uno disfruta de esos ríos de agua viva, de los manjares espirituales, de los pastos verdes que relata el Salmo 23 cuando dice Dios a través del rey David, en lugares de delicados pastos, ahí me hará descansar. Cuando nos introducimos a los pastos verdes, al restaurante espiritual, donde el mismo Dios nos sirve la comida para que nos deleitemos, no solamente en lo físico, sino allá en lo profundo de nuestro corazón también nos deleitamos, nos gozamos, cargamos, como siempre lo hemos dicho, una sonrisa, pero no una sonrisa de los dientes para afuera, sino una sonrisa que brota desde lo profundo de nuestro corazón, porque ese es el gozo, la paz que el Señor nuestro Dios nos da. Oh, preciosa es la palabra del Señor. Seguimos viendo otro ejemplo más de hombres que tuvieron de todo en esta vida, pero descubrieron que todos los manjares de este mundo, las bebidas de este mundo, no daban la satisfacción de su alma. Y este ejemplo más que vamos a ver en la infinita palabra de Dios es la experiencia que tuvo el rey Salomón, un hombre que fue humanamente bendecido con tantas riquezas que el Señor nuestro Dios le dio. Pero él se dio cuenta que esas riquezas, que esas bebidas, que esos manjares, que esos lujos que tenía no satisfacían lo profundo de su corazón. Leamos Eclesiastés capítulo 2, verso 10 y verso 11. Oiga lo que dice el rey Salomón: no negué a mis ojos ninguna cosa. ¿Sabe? Vuelvo a repetir que el rey Salomón había sido abundantemente bendecido con tantas riquezas materiales, al punto que tuvo hasta muchísimas mujeres. Como tenía un vacío en su corazón, él buscaba llenarlo con tantas cosas de este mundo, hasta tener muchas mujeres. La Biblia dice que tuvo 700 mujeres y también tuvo 300 concubinas, 300 amantes, decimos nosotros. Y él dice ahí: no negué a mis ojos ninguna cosa que desearan, ni aparté mi corazón de placer alguno, porque mi corazón gozó de todo mi trabajo. Oiga, no le negó nada a su vida. Todo lo material lo tenía, todo lo que quería lo tenía. Quería anillos de oro, ahí habían para escoger. Quería carros de ese tiempo, él compraba de los mejores caballos traídos de la ciudad de Egipto, donde habían caballos muy buenos, carísimos, pero Salomón los compraba. A muchas de sus mujeres se les construyó no casas, la Biblia dice que les construyó palacios. Tenía Salomón muchas riquezas, y por ello dice él: ni aparté mi corazón de placer alguno, porque mi corazón gozó de todo mi trabajo, y esta fue mi parte de toda mi faena. Verso 11: miré yo luego todas las obras que había hecho, que habían hecho mis manos, y el trabajo que tomé para hacerlas, y aquí que era todo vanidad. ¿Qué es vanidad? Algo vacío, algo vano. Lo que es vano es hueco, no tiene sentido, no tiene nada allá adentro. Y dice la Biblia, Salomón dice, todas las riquezas que amontoné, todos los lujos que me di, no pudieron llenar el vacío de mi corazón. Allá dentro de mí había aflicción, había tristeza, había un vacío. Porque eso es lo que tiene el hombre y la mujer que no disfruta de las riquezas espirituales. Solo están llenos de la mente, solo están llenos del estómago, pero no están llenos de Dios en su corazón. ¡Qué tristeza! Pero vuelvo a repetir, dichosos ustedes que me están escuchando, que no solo llenan el estómago, sino que también procuran día a día llenar su corazón para disfrutar esa vida plena que el Señor nuestro Dios vino a darnos a través de nuestro Señor y Salvador Jesucristo. Bendito sea su nombre para siempre. Vemos en la palabra de Dios que el ser humano puede tener muchas riquezas materiales, y con las riquezas puede comer y beber todo lo que desee. Puede vestir con ropas lujosas, ropas importadas, ropas carísimas de telas finas. Pero claramente dice el Señor, vestís y no os calentáis. Porque ¿de qué sirve que debajo de esos trajes lujosos, carísimos, hay un alma que gime? Hay un alma que siente el vacío en su corazón. Porque los trajes lujosos, los carros lujosos, las casas lujosas no pueden llenar el vacío del ser humano. Lo estamos leyendo en la misma palabra de Dios. Hombres que tuvieron muchas riquezas materiales, pero se dieron cuenta que esas riquezas materiales no podían llenar el vacío de su corazón. El Señor nuestro Dios dice, a través de nuestro Señor Jesucristo, el mismo Dios manifestado en carne, dice allá en Juan 4:13. Respondió Jesús y le dijo: cualquiera que bebiere de esta agua vuelve a tener sed. Se da cuenta que el mismo Dios manifestado en carne, el mismo Señor Jesucristo dice: cualquiera, no importa quién sea, si sea un académico o un analfabeto. Si es un hombre noble o uno de allá, un plebeyo o un campesino, no importa. El Señor dice: cualquiera que bebiere de esta agua. ¿Cuál es esta agua? Todas las cosas temporales de este mundo, todas las cosas materiales de este mundo, por las cuales la gente pelea, se preocupan tanto por las cosas materiales, pero no se preocupan por la comida espiritual. ¿Cuántas personas hasta pelean por las cosas materiales? Las cosas materiales son buenas. Yo no le estoy diciendo que no trabaje, que no deguste una buena comida. Cuando Dios lo bendiga, deguste una buena comida, una buena bebida. Si tiene para comprar buena ropa, gloria a Dios por ello. Pero algo quiero decirle, que todas las cosas temporales de este mundo, por muy espléndidas que sean, jamás podrán llenar el vacío de su corazón. Cualquiera que bebiere de esta agua vuelve a tener sed. Solo satisfacen un momento las personas que se embriagan. Solo ríen, brincan, dice que se gozan mientras tienen el efecto del alcohol, de las bebidas alcohólicas embriagantes. Pero al pasar el efecto, nuevamente sienten aquella tristeza, nuevamente sienten aquel vacío, porque las cosas de este mundo no pueden llenar el vacío del corazón del hombre y de la mujer. Solamente la palabra de Dios, el pan que vino del cielo, es el único que puede dar vida abundante. ¿Cuántos podemos alabar a Dios? ¿Cuántos podemos alabar a Dios? Gloria a Dios. Bendito sea el nombre del Señor. Oh, gloria a Dios. Vuelvo a repetirle, hermana, hermano, lo que dice el Señor en su palabra. Cualquiera que bebiere de esta agua, de las cosas temporales de esta vida, placeres, orgías, fiestas. ¿Cuántas personas el fin de semana van a hacer fiestas? Van a bailar, a oír música. Dice que se gozan, pero luego termina la fiesta y quedan con un vacío, con una tristeza en su corazón. ¡Qué desdicha! Pero hay un llamado para aquellos que me están escuchando, a que no solo llenen su estómago, a que no solo satisfagan su cuerpo físico, sino que satisfagan su alma con la bendita y santa palabra de Dios. El Señor dice en su palabra, Juan 6:63, el Espíritu es el que da vida. Oiga, el Espíritu es el que da vida. La carne para nada aprovecha. Y luego dice el Señor, las palabras que yo os he hablado son espíritu y son vida. ¿Se da cuenta, hermana, hermano, que solamente la bendita palabra de Dios es la que puede darle vida al ser humano, una vida plena, una vida abundante? Para ser buenas personas tenemos que regirnos a la palabra de Dios. Para ser personas limpias, puras por dentro, tenemos que leer y obedecer la palabra del Señor, como dice ahí en Juan capítulo 15 y verso 3. Y a vosotros estáis limpios, dice, por la palabra que os he hablado. Para estar sanos del cuerpo, de la mente y del corazón, tenemos que leer la palabra de Dios, tenemos que comer la palabra de Dios, porque así lo dice en el Salmo número 107 y verso 20, dice el Señor, envié mi palabra y mi palabra les dio sanidad, mi palabra los sanó. ¿Quiere usted estar sana desde la cabeza hasta la planta de sus pies, por dentro y por fuera? Coma la palabra de Dios, coma la palabra de Dios, coma el pan vivo que descendió del cielo. Juan 6:51 dice, yo soy el pan vivo que descendió del cielo. Yo soy el pan vivo que descendió del cielo. ¿Verdad que también hay alimento para nuestra alma? Muchos desprecian ese alimento porque solamente se preocupan por la comida temporal, por la comida que solo llena el estómago, por la comida que solo satisface la carne, el cuerpo físico, pero no se preocupan por degustar el pan vivo que descendió del cielo. El Señor nuestro Dios anunciando ese pan, ofreciendo ese pan para que el ser humano no se muera de hambre espiritual. Él dice, yo soy el pan vivo que descendió del cielo. Si alguno comiere de este pan, dice, ¿qué dice ahí su Biblia? Si alguno comiere de este pan, ¿qué dice su Biblia? Vivirá, dice, para siempre. Se da cuenta que el pan vivo que descendió del cielo, que es la bendita palabra de Dios encarnada, no solo le da vida o temporal, no solo lo alegra un ratito, no solo lo rejuvenece una parte de su cuerpo, de su ser. El pan vivo que descendió del cielo le da vida eterna. vivirá para siempre, dice la bendita palabra de Dios. El que cree en mí, dice, aunque esté muerto, vivirá. Un día vamos a morir, pero si nos alimentamos espiritualmente, pasaremos a vivir con Dios. Solamente cerramos nuestros ojos acá en la tierra y los abrimos en esa mansión gloriosa que nuestro Padre Celestial ha preparado para todos los que lo amamos. Aleluya. Gloria a Dios. Dice el Señor: yo soy el pan vivo que descendió del cielo. Si alguno comiere este pan, vivirá para siempre. Hermana, hermano, ojalá que nosotros, los que hoy estamos escuchando este mensaje, nos preocupemos no solo para satisfacer nuestro cuerpo físico. No es malo que usted satisfaga su cuerpo con comida material. Le decía hace un momento, si usted tiene la bendición de disfrutar de buenas comidas, disfrútelas. Si tiene la bendición de disfrutar de buenas bebidas, un buen café, un buen licuado, una buena limonada, un buen fresco de frutas, disfrute esa bendición. Si tiene la bendición de vestir ropa lujosa, ropa fina, ropa importada, disfrute. Pero algo tiene que saber, que todo eso solo satisface lo exterior de su ser, solo satisface su estómago, solo satisface su cuerpo, pero no satisface su alma. Pero el pan vivo que descendió del cielo, que es la palabra de Dios, que es el mismo Cristo viviente, Él no solo satisface su cuerpo, Él satisface su ser total. Porque Él dice claramente: el que comiere de este pan vivirá para siempre. Tendrá una vida abundante, disfrutará esos ríos de agua viva, disfrutará la misma vida de Dios en su ser. Por ello es muy necesario que el Hijo de Dios, la Hija de Dios, no solamente se preocupe por las cosas temporales de este mundo, sino también se preocupe por comer, comer y comer la bendita y santa palabra de Dios. Por ello nuestro Señor Jesucristo, cuando estaba en esta tierra, decía: dichosos los que oyen la palabra de Dios y la guardan, porque el que come la palabra del Señor, el que vive la palabra de Dios, tiene vida eterna. Disfruta la vida abundante, disfruta la vida de gozo, oh, de amor, de paz, de bondad, porque el Cristo viviente, el Cristo resucitado, mora en su corazón. Bendito sea el nombre del Señor para siempre. No solo de pan vive el hombre, no solo de pan vive el hombre, sino también vive con toda palabra que sale de la boca de Dios. Hermana, hermano, procuremos comer la palabra de Dios. Necesitamos la palabra de Dios en nosotros. La palabra de Dios nos guía por el buen camino. La palabra de Dios nos fortalece. La palabra de Dios nos ilumina. La palabra de Dios nos enseña muchas cosas hermosas para poder vivir una vida plena en esta tierra. La palabra de Dios nos enseña cómo amar a nuestros hijos, cómo amar a nuestra pareja. ¿Cuántos matrimonios se disuelven porque no comen la palabra de Dios? ¿Acaso no dice la palabra de Dios que lo que Dios une no lo separa el hombre? ¿Acaso no dice eso? Pero ¿cuántos matrimonios se disuelven? Muchos porque ignoran el consejo de Dios. Otros porque quieren ignorarlo, porque aunque lo saben, de todos modos lo hacen. Pero qué precioso es cuando nosotros no solo oímos la palabra, no solo miramos la mesa servida, sino comemos la palabra, comemos el pan vivo que descendió del cielo y vivimos aquella palabra. ¿Acaso no dice la palabra del Señor allá en 1 Corintios 13:4-7? Donde habla del verdadero amor, que dice: el amor todo lo cree, el amor todo lo sufre, el amor todo lo soporta. El amor, dice, nunca deja de ser. ¿Qué quiere decir eso? Que uno ama siempre, ama en la abundancia, ama en la escasez, ama en la salud, ama en la enfermedad, ama en todo tiempo, amamos a Dios, amamos a nuestra familia, amamos a nuestra pareja. Oh, qué glorioso que nuestra sociedad, que nuestra linda Guatemala, que nuestros gobernantes comieran la bendita y santa palabra de Dios, las cosas fueran diferentes, hubieran matrimonios felices, hubieran familias felices, hubiera una congregación ferviente. Pero qué triste cuando el hombre desprecia la bendita palabra de Dios, no degusta, no come la palabra del Señor, no se fortalece con la palabra de Dios. ¿Acaso no dice el Señor en su palabra: porque el gozo del Señor es mi fortaleza? Cuando vivimos la palabra de Dios, hacemos que el corazón de Dios se alegre, y cuando Él está contento con nosotros, nos extiende el cetro de oro. Oh, bendito sea el nombre del Señor para siempre. Hermanos queridos que me están escuchando, procuremos degustar, comer abundantemente el pan vivo que descendió del cielo, el pan vivo que nos da vida eterna. Nos satisface no solo el cuerpo, sino también nos satisface el alma. Hermana, hermano, procuremos comer. Dice el Señor a través del apóstol Pedro: desead como niños recién nacidos la leche espiritual, el alimento espiritual, el pan que satisface, vuelvo a repetirle, no solo el estómago, sino también satisface su alma. Desead como niños recién nacidos la leche espiritual no adulterada, para que por ella, dice, crezcáis para salvación. Eso quiere decir que el alimento espiritual, oh, nos hace crecer, nos da fortaleza, nos da vigor. El justo, dice, florecerá como la palmera, crecerá como cedro en el Líbano, plantados en la casa de Jehová. En los atrios del Señor nuestro Dios florecerá, estaremos vigorosos y verdes, dice, para anunciar que Jehová nuestra fortaleza es recto y que en Él no hay injusticia. Bendito sea el nombre del Señor para siempre. ¿Por qué no le damos un aplauso a la palabra de Dios? 30 segundos de aplausos a la palabra del Señor. Recibamos esa palabra, comamos esa palabra. Le invito a usted que ha venido a este culto, denominado Nuevas Fuerzas en el Señor, a que busquemos alimentar no solo nuestro cuerpo, sino también nuestra alma, deseando como niños recién nacidos. ¿Cómo desea el alimento el niño cuando tiene apetito? se retuerce, llora, se ponen hasta rojitos porque quieren ese alimento. Ojalá que la iglesia de Jesucristo del siglo XXI busquemos con ansiedad, busquemos con vehemencia, busquemos con diligencia ese alimento espiritual que nos hará crecer en todo sentido, que nos hará crecer en todo sentido si buscamos ese alimento, si buscamos por las mañanas alimentar nuestra alma, si durante el día lloramos porque deseamos esa palabra. El Señor nos da ese alimento porque dice: aquel que busca encuentra, halla, y aquel que pide recibe. Si usted pide ese alimento abundantemente, el Señor se lo da. El Señor dice en su palabra: si alguien está careciendo de sabiduría, pídasele a Dios, dice, y Él le dará abundantemente lo que usted necesita. Vamos a darle gracias a Dios. Y si usted viene con apetito espiritual, viene deseando ese alimento, yo le invito a que lo busque, que no se vaya de este culto con su alma vacía, porque qué triste venir vacíos y salir vacíos de cada reunión que celebremos. Pero qué dicha, qué dichoso es venir y buscar, como dice la palabra, deseando como niños recién nacidos ese alimento espiritual. Padre, hemos servido la mesa, hemos servido la comida, el pan que tenías preparado para este grupo de seguidores, de hijos tuyos, Padre Santo. Padre bendito, con todo mi corazón hemos servido la mesa para que aquel que quiera.
0: Rey, dale ese aplauso al rey.
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Hola, ¿qué tal? Buenos días. Qué gusto poder saludarles esta mañana. Gracias a Dios porque nos da la oportunidad de estar con ustedes en estas voces de júbilo. Esperamos en el nombre de nuestro Señor Jesucristo que todo haya amanecido con mucha bendición. Bueno, Guatemala hoy amaneció con mucho tráfico por todos lados, tráfico por acá, tráfico por allá. Esperamos que pues usted esté bien, esté tranquilo, esté bendecido, esté bendecida. Que si salió, algunos madrugaron, ¿verdad? Porque dijeron, pues no vamos a llegar a tiempo y madrugaron, les tocó caminar. Algunos otros, pues, dijeron, no, a ver qué pasa, pues se fueron. Y gracias a Dios están en su trabajo pensando, algunos, ¿verdad? ¿Cómo nos vamos a regresar, verdad? Pero bueno, primero Dios, que ya cuando usted salga a la hora de la tarde ya todo esté resuelto y que usted pueda regresar con la misma tranquilidad y con el mismo tráfico de todos los viernes, porque el viernes se hace un tráfico donde sea. Pero bueno, bendito sea Dios porque estamos contentos, estamos muy felices de poder estar con ustedes esta mañana, esperando que usted también haya amanecido con la misma felicidad, con el mismo gozo, con la misma alegría, con el mismo espíritu de Dios en su corazón. Media vez tenga el espíritu de Dios en su corazón, usted sonríe, usted esté contento. Claro, hay momentos en que uno se pone serios o en algunas ocasiones uno está molesto, está, pues como bien decimos en el Chapín, estamos enojados, estamos bravos, pues decimos, ¿verdad? Así decimos. ¿Qué tiene? Está bravo, le dicen a uno, ¿verdad? Está brava, le dicen a uno. Pero bueno, porque uno está así como que de malas pulgas, dijera. Pero bueno, eso pasa por alguna situación, ¿verdad? Alguna situación, pero

Ahora que estamos vivos, hay que querernos, hay que amarnos, hay que respetarnos, sobre todo, ¿verdad? El respeto, hay que respetarnos y pues buscar a Dios mientras puede ser allá. Hoy estamos a viernes, tenemos un fin de semana cargado de bendición en Iglesia Central del Misterio de Dios, porque le cuento que el día de mañana tenemos servicio Nuevas Fuerzas en el Señor, que es a las 5 de la tarde, y el domingo, hermana Yuri, a las 10:30 de la mañana, 10:30 de la mañana, nos vamos a gozar. A las 10:30 de la mañana, la reunión que tenemos todos los domingos. Este domingo, pues como hemos estado escuchando en viva voz de nuestro pastor Luis Armando, el pastor ahí invitándonos a toditos, todos, para estar este próximo domingo, la pastora Mari de Flores compartirá palabra. La pastora Mari de Flores compartirá palabra del Señor en Iglesia Central El Misterio de Dios. Así es que prepárese, porque vamos a cantar, vamos a danzar, vamos a dar voces de alabanza, de adoración, de júbilo al Señor, como siempre. Así es que vamos a iniciar con un canto, porque le cuento, antes de escuchar este canto, le cuento que el próximo domingo 2 de agosto, o sea, la próxima semana, vamos a celebrar la fiesta Rompiendo los Cielos de Bronce. Rompiendo los Cielos de Bronce, hay que celebrarlo con todas las ganas, presentándonos con una ofrenda súper especial. ¿Para qué? Para romper esos cielos de bronce en el nombre de nuestro Señor Jesucristo. Así es que le invito, sí, le invito a usted para que pueda estar con nosotros en la fiesta Rompiendo los Cielos de Bronce. El próximo domingo, 2 de agosto, desde Jutiapa, viene el dúo de las hermanas, se llama Las Vencedoras. Qué bonitas voces, tienen una cantidad de música, pero una cantidad de música como no tienen idea ustedes. Música muy bonita, música, fíjese, hermana Yuri, música de mariachi, música norteña, música grupera, hasta marimba tienen las hermanas Vencedoras ahí. Muy bonito, muy bonito. Así es que le invitamos para que esté con nosotros el 2 de agosto en Iglesia Central del Misterio de Dios. También hermana Betsy Sánchez estará cantando, esta voz tan privilegiada que Dios le ha dado a hermana Betsy en Iglesia Central El Misterio de Dios. Así es que este canto dice una realidad: dame un abrazo ahora, porque mañana, quién sabe, ¿verdad? Mañana posiblemente ya no, mañana además, ay, tan buena persona que era, ay, tan bonito que era, ay, que tan único, tan especial, pero cuando estuvo en vida y estuvo ahí la persona, no le dijimos, ¿verdad? Somos así, en vida no nos damos flores, en vida no nos damos un abrazo, en vida nada, pero cuando ya estamos muertos queremos meternos en la caja, cuando ya está muerta la persona, ahí le llevamos una cantidad de flores que ni las ve. Pero hoy en vida hay que hacer las cosas. Así se llama este canto. Dame un abrazo. Son las hermanas del dúo Las Vencedoras.

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0: Bueno, escuchamos la invitación para este próximo 2 de agosto. La próxima semana ya estamos en agosto. Le cuento que la próxima semana ya estamos en agosto. ¡Qué barbaridad! El tiempo avanza, avanza y avanza y sigue avanzando. Pero nosotros contentos, la verdad, muy contentos, porque hasta aquí hemos visto la bondad de Dios en nuestra vida, hasta aquí hemos visto cómo el Señor nos ha bendecido, hasta aquí hemos visto la mano de Dios en nosotros, y seguirá el Señor obrando en nuestras vidas. Así es que bendito sea nuestro Padre Celestial, porque todos los días nos ama. Como dice un canto por ahí que me gusta mucho, dice: yo tengo un amigo que me ama, que me ama, que me ama. Y ese es el amigo Jesucristo, que nos da la vida, la oportunidad de vivir, y nos da la bendición de poder gozarnos siempre en su presencia, en deleitarnos en él, en sumergirnos en el río de su espíritu, así como el día de mañana que tenemos el servicio Nuevas Fuerzas en el Señor a partir de las 5 de la tarde. Mañana es a las 5 de la tarde, y el domingo pues el pastor Luis nos ha estado invitando. ¿Qué le parece si invitamos al pastor Luis para que nos invite, hermana Yuri? Busquemos ahí al pastor Luis para que nos haga la invitación para este domingo, el servicio de las 10:30 de la mañana en Iglesia Central, Señor, el Misterio de Dios. Escuchemos al pastor, escúchelo, hermanos, por favor.
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0: Bien, este domingo no se vaya a quedar en casita. Le invitamos para que esté con nosotros en la Iglesia Central El Misterio de Dios. Sexta Avenida 079, Colonia El Tesoro, Zona 2 de Misco. ¿Qué le iba a comentar? No, hombre, que nuestras vías de contacto están a su entera disposición, el 2250-6681, el 54-2181-02, para que nos envíe su mensajito de voz, a ver cómo amanecieron en esta mañana. Le voy a decir la hora porque el tiempo se nos ha ido rapidísimo. Son las 10 de la mañana con 40 minutos, estamos a 20 para puntualizar las 11 de la mañana. Algunos están preocupados ahí con lo del transporte, con esto y con lo otro, pero bueno, y algunos otros están aquí escuchándonos a nosotros, ahí sonriendo, contentos, felices, en su casita, en su trabajo, en la oficina, en el automóvil, en el tráfico. Si va en el tráfico, Dios me le bendiga, ahí con mucho cuidado, con mucha precaución. 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Así es que háganos favor y dígale usted que nos escuchen a todo volumen en donde sea. 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Qué bonito se oye. Bueno, tengo communication a través de el WhatsApp. Hola, buenos días. ¿Quién anda
1: por
0: allí?
1: Buenos días, hermano Ricardo. Que el Señor le bendiga en esta hermosa mañana.
0: Hermano
1: un
0: Melvin.
1: Un saludo muy especial para todos los oyentes de la radio.
0: Muchas gracias.
1: Favor de complacerme un canto escogido, fui de Dios en el amado. Me llamo Melvin Pérez de Boca del Monte. Un saludo muy especial también para todos los que laboran en la radio. Feliz día y bendiciones.
0: Gracias, hermano Melvin, que Dios me lo bendiga hasta allá en Boca del Monte. Saludos, hermano Melvin, hombre, qué bendición escucharlo. Saludos ahí para todos los que trabajan a su alrededor. Gracias por el saludo acá para todos nosotros que acá estamos, pues, echándole ganitas a todo lo que hacemos. Eso sí, ¿verdad? Le ponemos corazón a lo que hacemos, y gracias porque ustedes están ahí escuchando Radio Horizontes. Así es que bendiciones, hermano Melvin. A ver quién más nos se comunica con nosotros a través del WhatsApp 54-21-8102. ¿Cómo amanecieron, hombre? ¿Cómo amanecieron? Dios bendiga a todos los hermanos de Praos, de Villahermosa, a todos los hermanos de Villahermosa, a los hermanos de allá del Frutal, Villanueva, a los de hermanos del Paraíso. ¿A dónde van, hermanos? Al Paraíso, dicen los hermanos, ¿verdad? Ahí está. A los de las granjas de Gerona, vaya un saludo muy especial. También enviamos un saludo muy especial a los hermanos que escuchan siempre allá por Mártires del Pueblo, por el famosísimo Alioto, hermana Nati, Dios me la bendiga, allá en el Alioto. A ver quién más se escucha ahí en el famosísimo Alioto. Bendiciones para todos los de Linda Vista, también les enviamos un saludo muy especial a la surtidora, hermana Yuri, ahí están escuchando, fíjese, a todo volumen están escuchando, ellos son fieles oyentes a la Horizontes, fieles ofrendantes. Saludos para hermano Julio y hermana Adelaida Tenas. Hermana Adelaida Tenas, ¿cómo está, hermana Adelaida? Ella en Villahermosa, ¿verdad? Dios me la bendiga. Como también hermana Ofe de Estrada. ¿Qué se nos haría, hermana Ofe de Estrada? Dios me la bendiga. Le bendecimos mucho, hermana Ofe. Le apreciamos mucho. Hermana Olga Ríos, ¿cómo amaneció, hermana Olguita? Buenos días. Hola, hola. Tengo comunicación. Buenos días. ¿Quién anda por allí?
2: Buenos días, hermano Ricardo. Dios me lo bendiga. Aquí los saludamos de la tortillería Carlitos. Esperamos en Dios que estén bien.
0: Gracias.
2: Saludos para todos los que estén ahí en la emisora. A los que escuchan también, ¿verdad? Que tengan un hermoso día lleno de bendiciones.
0: Gracias.
2: Y si pudiera, me hace favor de ponerme el canto Levantaré Banderas, de hermano Ricardo. Bendiciones, que Dios me lo guarde siempre, su entrada, su salida, donde usted quiera, donde usted siempre ande, pues la presencia de Dios esté con usted.
0: Gracias. Y así
2: con cada uno de los que estén al lado suyo en esta hermosa mañana y en emisora.
0: Gracias, hermana Isa. Dios me la bendiga, hermana Isabel, allá en la tortillería. Carlitos, hermana Yuri, ¿cuándo va a llegar allá? Dicen, ¿cuándo va a ir usted por allá, hermana Yuri? No, hombre, tiene que ir con 24 horas de ayuno, porque ahí no le dan un pedacito de carne, ahí le dan una vaca entera. Bendiciones para la hermana Isabel y también para la hermana Clarita, ¿verdad? Y la abuelita, la hermana Sofía, no hombre, la hermana Sofía va y viene con más ánimo que nosotros, hermana Yuri, qué bárbaro, ay Dios, sí hombre, tiene fuerza la hermana ahí, Dios me la bendiga, hermana Sofía, Dios bendiga a hermana Clarita, ahí está riéndose hermana Clarita, ahorita en la mera hora de sacar pedidos de tortillas, ¿verdad? Saludos, aunque la mera hora es a las 11:30, 12:30 de 12, yo digo que la mera hora de las tortillas, hermana Yuri, es de 12 a 2 de la tarde, digo yo, ¿verdad? No sé, son 2 horas así de que la gente está como que hasta se molesta porque no le dan las tortillas rápido. Pero bueno, que Dios me les ayude, mis hermanas. Hoy viernes de tortillas negritas. Fíjese, hermana Yuri, tortillas negritas. Ah, la hermana Yuri tiene hambre. Bueno, vamos a ir allá a la tortillería, Carlitos, que nos manden tortillas negritas. Subámosle un poquito a la bocina, porfa. Hola, buenos días. Hola, hola, hello, how are you, buenos días.
3: ¿Quién es el hermano Richard?
0: ¿Cómo amaneció?
3: Estamos, mi hermano, gracias a Dios por la vida que nos regala.
0: ¡Ah, qué bueno escucharlo, hombre! Bien animado.
3: Estamos, mi hermano, que Dios me lo bendiga, ahí en su turno.
0: ¿Ya desayunó, mi hermano?
3: Ahí, una pequeña refacción, pues ahí estamos.
0: ¿En serio? Ve, pues, hay que cuidarse, hombre, hay que cuidarse.
3: Por supuesto, mi hermano.
0: Qué gusto, hermano Antonio. ¿Qué dice Mártires del Pueblo?
3: Pues Mártires está ahí tranquilo.
0: ¿Verdad?
3: Gracias, ¿verdad?
0: Gracias a Dios, ¿verdad?
3: Sí.
0: Qué bueno, hombre, saludos ahí para usted. Bendiciones, mi hermano Antonio.
3: Guarde, oye, póngase ahí el canto que dicen, se pasea para acá, se pasea para allá.
0: Ah, esa es la chismosa. Esa es la chismosa, con gusto se lo vamos a buscar hoy.
3: Pero aquí no hay.
0: Ahí le vamos a buscar la chismosa, oye.
3: Ay, mi hermano, buen día.
0: Dios me lo bendiga, gracias por escucharnos.
3: Gracias, Miguelito, por ahí.
0: Ay, a ver si están familia. Escuchando, pues vaya el saludo para Miguelito entonces. Bendiciones, sí, mi hermano Antonio.
3: Se va a poner a bailar Miguelito.
0: ¿Verdad? También. Un abrazo, ay, hermano Antonio, Dios me lo bendiga.
3: Igual, mi hermano, buen día.
0: Amén, amén. Bueno, pues muchas gracias a mi hermano Antonio. Teníamos qué comunicación en el WhatsApp, ¿verdad? Dijo, ¿verdad? O ya no. No, ¿verdad? Ya tenemos. Ya estamos, ya escuchamos. Bueno, a ver quién más se comunica con nosotros en esta mañana al 2250-6681 y también a nuestro WhatsApp 54-21-8102, que nos mande su audio. Cuéntenos cómo están, cómo están. Saludos para hermana Adelaida Tena. Sí, cómo no, hombre, Dios me la bendiga. Saludos a todos los de San Miguel Petapa. Que el Señor me los bendiga. Ahí están en sintonía de la RH. También a mis hermanos de Prados. ¿Cómo está? Ah, ahí está. ¿Sabe quién nos escucha en Prados, hermana Yuri? La hermana Clara Luz. Hermana Clara Luz está en Prados. También por ahí, por Prados, está hermano Mario, Mario Dubón. ¿Cómo está, hermano Mario? Espero haya amanecido contento, bendecido, siempre animado, siempre pues con toda la actitud. Bendiciones, hermano, hasta allá donde se encuentra. Le saludamos en esta hermosa mañana y le deseamos todo lo mejor. También enviamos un saludo muy especial para los hermanos que escuchan en todo lo que es Villahermosa, todo. Están en sintonía, hermana Lucy, ¿cómo está? Buenos días, bendiciones. Ahí donde está la pasarela, para adentro está la hermana Lucy, bendiciones. También a hermana Rosario Paredes. ¿Qué dice, hermana Rosario? Bendiciones para su vida en el nombre de Jesús. Hermana Carlota, ¿dónde se me encuentra, hermana Carlota? ¿Está ya en Mártires del Pueblo o está ya en Ciudad Real? Saludos para los de Ciudad Real, hermana Anadina, Dios me la bendiga, bendiciones para su vida, deseamos todo lo mejor para usted en el nombre de Jesús. A todos los que escuchan ahí en este lugar de Ciudad Real, a mi hermana Dorca, si nos está escuchando, reciba un saludo muy especial. También a los hermanos de Lomas Reales, ¿verdad? Loma Real, ahí está, así se dice, Loma Real, dicen los hermanos. Bueno, ahí en Loma Real están escuchándonos, bendiciones para la familia Pelén, si nos está escuchando, les deseamos todo lo mejor. Como también bendecimos, hermana Yuri, a nuestro hermano Anthony y a nuestra hermana Elsa. Fíjese que allá abajo también en Villahermosa se me olvidó saludar al hermano Luis Armando, ¿verdad? Y a su esposa, que se llama hermana Hortensia. Ay, hermana Hortensia Batz, Dios me la bendiga, hermana Hortensia. Siempre escuchan Radio Horizontes y le deseamos todo lo mejor. Hermana Hortensia, Dios me la bendiga. Gracias por estar en sintonía de Horizontes, el misterio de Dios. A mi hermana que vende atolitos allá en Residenciales Villalobos. ¿Cómo está, mi hermana? Buenos días, que esa venta hoy sea de lo mejor, como siempre, ¿verdad? Así es que ánimo, les deseamos todo lo mejor y les animamos a seguir adelante. Así es que vamos con más música de la que presentamos en Horizontes 1480 AM.

0: Quiero agradecer la comunicación de hermana Kimberly. Dios me la bendiga allá en Villahermosa o en Prados, hermana Yuri. Villahermosa dice, bueno, hermana Kimberly, Dios me la bendiga. Nos ha pedido el canto Vivir Cantando. Con muchísimo gusto se lo vamos a incluir, hombre. Aquí estamos para incluir sus alabanzas, para que usted se goce también ahí haciendo la limpieza, haciendo la tarea del día, haciendo todo lo que tiene que hacer en la mañana. Y pues todo lo que tiene que hacer es sonreír, estar contento, estar feliz, ¿verdad? En medio de los problemas, ¿verdad? Hay problemas y usted no sabe qué problemas tiene el otro hermano, usted no sabe qué problemas tiene la otra persona, usted no sabe, nosotros no sabemos nada de las otras personas. Lo que sí podemos hacer es bendecirlos todo el tiempo, bendecirlos, bendecirlos, bendecirlos, que Dios les ayude, ¿eh? Pero bueno, eso es lo que hay que hacer como buenos cristianos que somos. Usted es buen cristiano, usted es una buena cristiana, usted no padece de nada, de nada, de nada, de ni de envidia, ni de rencor, ni de celos, ni de contiendas, de enojos. Bueno, pues hay personas que toda la vida se enojan y cuando se enojan pierden la cabeza, ¿verdad? Hacen locuras. Usted sabe que un momento de enojo lo lleva a la locura y la locura hace que a veces después nos arrepintamos de lo que hemos hecho. Eso sí, hay palabras como dice la Biblia que son como golpes de espada, ¿verdad? Así es que cuidado con lo que hablamos, cuidado cómo ofendemos a los demás con nuestras palabras, ¿verdad? Siempre con respeto. Si usted tiene que hablar, hable, pero con respeto, sin herir a nadie. Eso, de verdad, se lo digo de corazón, porque a golpe dado, dice, no hay quite, ¿verdad? Ya lo que dio, dio. Así es que las palabras son bastante tremendas. He escuchado, no sé, hermana Yuri, no sé si usted ha escuchado a personas que dicen, hubiera preferido que me pegaras y que no me dijeras eso. ¿Por qué? Porque las palabras son muy dolorosas. Así es que, pues, espero que usted tenga en su corazón a Cristo, porque del corazón dice que salen las buenas y las malas cosas. Eso es. Bueno, mañana a las 5 de la tarde nos reunimos. Mañana las fuerzas y levantaré mis alas hasta lo alto en el nombre de Jesús. Mañana a partir de las 5 de la tarde nos reunimos en el servicio que se llama Nuevas Fuerzas en el Señor. Mañana vamos a escuchar una palabra hermosa. Vamos a adorar al Señor. Vamos a levantar manos santas a Cristo y nos vamos a gozar en Él. Así es que mañana a partir de las 5 de la tarde y el día domingo, pues nuestra amada pastora estará compartiendo esa palabra, palabra, palabra que llena, palabra que transforma, palabra que bendice, palabra que hace cosas sorprendentes, palabra, palabra del Señor a partir de las 5, perdón, a partir de las 10:30 de la mañana el domingo. Es domingo a las 10:30 de la mañana. Les invitamos para que esté con nosotros en Iglesia Central, el Misterio de Dios. Sexta Avenida, 079, Colonia El Tesoro, zona 2 de Misco. Ahí les esperamos, hombre. Viera que vienen hermanos de muy lejos, vienen hermanos de Villanueva, vienen hermanos de Boca del Monte, vienen hermanos de allá de Ribera del Río, vienen hermanos de San Pedro Zacatepeques, vienen hermanos de San Lucas, vienen hermanos de todos lados. O sea, nos reunimos en Iglesia Central del Misterio de Dios para exaltar el nombre de nuestro Señor Jesucristo. Así es que no se lo pierda porque la pastora Mari nos trae palabra del Señor este próximo domingo. Bueno, son prácticamente las 11 de la mañana en todo el territorio guatemalteco. Buenos días para todos. Buen provecho para mi hermana Rosa Alegría, que en este momento está desayunando. Saludos, hermana Rosita. Bendiciones para usted allá en San Miguel Petapa. Saludos para todos los de Álamos. ¿Cómo están los de Álamos? Saludos para nuestro querido hermano Edwin, ¿verdad? Marroquín. Dios me lo bendiga. Le enviamos un saludo donde quiera que se encuentre, donde quiera que vaya, que el Señor me lo guarde en el nombre de nuestro Padre Celestial. Así es que, hermana Yuri, nosotros continuamos con la alegría, con la bendición. Usted me dice si vamos al corte o vamos con un canto más. Vamos al corte, dice hermana Yuri, ya regresamos. Son las 11 de la mañana en toda Guatemala.
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0: Jehová te oiga en el día de conflicto. El nombre del Dios de Jacob te defienda. Te envíe ayuda desde el santuario y desde Sión te sostenga. Haga memoria de todas tus ofrendas y acepte tu holocausto. Que Dios les bendiga, mis hermanas, mis hermanos, mis amigas, mis amigos, por estar siempre en sintonía de Radio Horizontes. Quiero agradecer con todo mi corazón a toditos mis hermanos de la Iglesia Central El Misterio de Dios y a todos los fieles contribuyentes, oyentes de Radio Horizontes, por sus ofrendas, por sus diezmos, por esas ofrendas especiales con las cuales hacen posible que la palabra de Dios corra y sea glorificada. 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Que Dios les bendiga, que Dios les prospere, que Dios abra las ventanas de los cielos y derrame toda clase de bendiciones sobre su vida, sobre su trabajo, sobre su negocio, sobre su familia, sobre su economía. Que Dios les continúe bendiciendo y desde acá de las oficinas de Radio Horizontes les envío un abrazo fraternal.
1: Hermano Ricardo, buenos días. Qué alegría que hoy sí llegó a la hora. Ya me había dado pena ayer, pero bendito sea Dios, llegó bien. Me alegro mucho por escucharlo. Y lo molesto. Y le doy gracias por ayudarme a orar mucho. Le sigo encomendando esa carguita de que me ayude a orar por mi hermana, ya que está bastante malita, pero yo creo en un Dios poderoso. Creemos en un Dios poderoso, que Él podrá hacer la obra. Gracias, hermano Ricardo, que Dios le recompense su esfuerzo que usted hace para llegar y alegrarnos el día. Si no fuera mucha la molestia, me pone una mi alabanza que usted canta, la de adoración. Por favor, hermano Ricardo, Dios me lo bendiga. Bendiciones, saludos a mi hermano Patricio si está escuchando. Saludos a toda la audiencia. Bendiciones, feliz día.
2: Gracias, hermana Rafa. Vamos a estar orando, como dijo, una carguita. No, hombre, no es una carga. No nos acostumbremos a decir así. Digamos, es una bendición, ¿verdad? Porque orar unos por otros es una bendición. Así como ustedes oran por nosotros, por el ministerio, por el pastor Luis, por la pastora Mari, por el hermano Seas, por todos los que estamos en la radio, por hermana Yuri, por hermano Dani, ¿verdad? Gracias, gracias. Les agradecemos también porque oran por todos los aparatos que tenemos, los micrófonos, el transmisor. Gracias. Y también aportan, ¿verdad? Muchas gracias. De igual manera, nosotros oramos por ustedes. Yo les comentaba a ustedes que a veces no se mencionan los nombres acá de todas las personas, hermana Yuri, pero sí se está orando por ellos, ¿verdad? Sí se está orando. Les decía yo a los hermanos, les compartí ayer que en la Iglesia del Misterio de Dios hay días de ayunos, ¿verdad? Que tal vez no los anunciamos, pero los hermanos internamente tienen sus días de ayuno donde se reúnen en la iglesia. También tienen sus vigilias, hermana Yuri, ¿verdad? Donde también están clamando, están orando por ustedes, por la programación de la radio y por todos los que son parte de Radio Horizontes. Así es que, pues esa es una verdadera bendición y gracias, hermana. Claro, le vamos a poner su canto por ahí, Dame de Beber, se llama. Dame de Beber. Saludos para hermana Rafa y vamos a seguir orando ahí por su hermana. Dios bendiga a hermana Clara Luz de allá de Prados de Villahermosa, ¿verdad? De Prados de Villahermosa. Dios me la bendiga, hermana Clara Luz. Que Dios me la bendiga. Adelante con Cristo. ¡Hombre! Ella siempre nos anima a seguir luchando en Cristo Jesús. Así es que ánimo, ánimo, ánimo, mi querida hermana. Saludos ahí sin vida, hermana Rosita Janel. Hágame favor de saludármela. Dígale qué le pasó, hermana Rosita, porque ya no llamó a la radio. Ahí están preguntando por usted. Dígale, por favor. Por favor. Bueno, seguimos entonces en esta mañana. Son las 11:08. Aprovechemos estos últimos minutos de programación. Bendecimos la vida de hermana Fabiola. ¿Cómo está, hermana Fabiola? Orando ahí por su vida, orando ahí por la situación de su familia. Que Dios consuele a su familia en el nombre de Jesús. Así es que saludos, hermana Fabiola. También bendecimos, hermana Yuri, a todos los hermanos de Amatitlán, como dicen los patojos, Amatitlán, ¿verdad? Bueno, a todos los amatitlanecos, vaya un saludo muy especial a todos. Hoy no voy a mencionar más nombres, solo a todos los de Amatitlán, les amamos en Cristo Jesús. También Amatitlán es territorio de la RH de Horizontes, el misterio de Dios. Así es que, ¡qué buen hombre! Gracias a Dios por su vida. Nosotros alegres porque estamos en el viernes. ¿Sabe qué, hermana Yuri? Es el penúltimo viernes del mes de julio. Ya no hay julio. ¡Ay, qué barbaridad! Se nos fue el mes de julio. Julio, ¿qué nos dejó julio? No sabemos. Usted diga, yo no olvido el mes de julio porque me ha dejado cosas tremendas. ¿Qué le dejó el mes de julio? Bendición de Dios, hombre. Usted gócese por esas bendiciones de Dios. Así es que vamos, pues. Saludos para hermana Yoli Aldana allá en San José Villanueva. ¿Cómo está, hermana Yoli? Buenos días, espero esté todo bien, saludos por allá. También saludamos a nuestra hermana Sarita de Velázquez. ¿Cómo sigue, hermana Sarita? Espero que bien, que el Señor siga poniendo su mano sobre usted en el nombre de Jesús, hermana Sarita de Velázquez. Que Dios me la bendiga, me la guarde siempre y me la tenga bien. Eso es lo que anhelamos con todo nuestro corazón. También bendecimos la vida de nuestra hermana hermana Ana Isabel Molina. Que Dios siga poniendo sus manos sobre usted, hermana Ana Isabel. Le amamos mucho en Cristo Jesús, como también a nuestra querida hermana Jessica, allá en las gelatinas. Dios me las bendiga a todas las hermanas y a todos los hermanos que viven ahí con ella y los que están ahí, a sus hijos, a sus hijas. No sé si son hijos, si son hijas, si son variados, dijera. Son varios. Pues Dios me las bendiga. Por allá están escuchando. Hermano Patricio, decía la hermana, ¿verdad? Dios lo bendiga, hermano Patricio. Espero se encuentre mejor de salud allá en el Tablón Villa Canales. Así es que ánimo. Vamos y continuamos con la programación de esta mañana.
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0: Bonita alabanza, se llama Escogido Fui de Dios. 11 de la mañana, 20 minutos, 11 con 20 en la mañana de este día precioso, hermana Yuri, un sol radiante. ¿Sabe qué? No hay ni calor ni frío, estamos así calidation, ¿verdad? ¿Ya tomó agua pura? Tome agua pura, por favor, hidrátese, hágame favor, tome agua purita. Y cuando pueda, entre el agua, tómese un cafecito también, que le va a caer muy bien. Así es que cero gaseosas, por favor, cero aguas de esas que venden envasadas. Todo lo que venden envasado trae mucho azúcar, trae mucho químico, le hace mal a su cuerpo, a su salud. Hágame favor, hágame caso, cuídese, cuídese, porque usted es templo y morada del Espíritu Santo y tiene que verse bien, tiene que sentirse bien, tiene que estar bien en el nombre de Jesús. Dios bendiga a todos los que ahí están, como hermano Mario Hermosía. Ah, ¿qué dice hermano Mario? Ahí está hermano Mario, bien pollón. Bendiciones, hermano Mario, hermana Balbina, Dios me la bendiga. Dios bendiga a la familia Mérida, ahí están escuchándonos, ahí siempre en zona 21, los hermanos del comedor El Misterio de Dios. ¿Qué harían hoy de comida, hermana Yuri? ¿Cómo qué cree usted que hacen hoy los comedores para vender? A ver, mojarras fritas, caldo de mariscos, ¿qué más? Uh-huh. A ver. ¿Cómo? Milanesas. Uy, qué barbaridad. Hola, buenos días.
1: Buenos días, hermano Ricardo.
0: ¿Cómo amaneció?
1: Pues qué, hermano.
0: Qué bueno, hermano Rolando.
1: Así es, hermano, se preparó un canto.
0: Claro, ¿cuál es su canto?
1: Se alcanza a ver un reflejo con el dedo sin nadie.
0: Se alcanza a ver un reflejo. Vaya, con mucho gusto, hermano Rolando.
1: Bueno, gracias.
0: Dios me lo bendiga. Qué bueno escuchar a hermano Rolando, hombre, bendiciones. Pues saludos a las hermanas que ahí están cocinando, Dios me las bendiga. Saludos también para la hermana Zoilita allá en La Esperanza 2. Bendiciones, hermana Zoilita, un abrazo. Siempre le apreciamos, le amamos y deseamos en el nombre de Jesús que el Señor siga obrando en su salud también, ¿verdad? Hermana María González también allá en Cerro Gordo. Hermano Héctor allá en la colonia Esquipulitas también está escuchando. Así es que saludos. Hermana Fidelina López, ¿cómo está, hermana Fide? Muchas gracias por esa ofrenda que va a depositar para la radio. Villalobos 2, ¿cómo está, hermana Fide? Bendiciones, hermana Fidelina, Dios me la bendiga. Con cariño le decimos hermana Fide, ¿verdad? Así es que le amamos, gracias por esa ofrenda que va a ser posible para Radio Horizontes. 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Así es que hágame favor. Saludos para hermana Amanda allá en ¿cómo se llama este lugar, hermana Yuri? En el Manzano. Aquella vez me dijo hermana Amanda que iba a ir a saludar a la hermana Julia allá en el Pedregal a ver si le compraba

0: ¡Qué buen hombre! Gracias a Dios porque ustedes están ahí contentos y contentas. 11 de la mañana, 33 minutos. 11 con 33 en la mañana. Ahí están disfrutando de el hacer su almuercito ya, ¿verdad? ¡Hola! ¡Hola, hola, hola! ¡Buenos días! Hello, how are you? ¿Quién anda por allí?
1: A Ricardo.
0: Buenos días, mi hermano.
1: Solo quiero comentarle que no se escucha bien la radio, como que se va la señal.
0: Se va y viene.
1: Se va y viene.
0: Ay, Dios mío, vamos a ver qué está pasando por ahí. Muchas gracias, hermano Rolando, oye. Le agradecemos bastante. Bueno, ¿dónde más está la señal así? Cuéntenos, por favor, ayúdenos ahí a monitorear. Eso se llama monitoreo. ¿Cómo se escucha la radio ahí donde usted está? Pues sí, usted sabe que hemos tenido problemas ahí con la señal del AM. Hemos tenido ahí problemitas porque pues no está al 100%, se está todavía trabajando. No vaya a pensar usted que ya se les olvidó. No, se está trabajando. Esto es un arduo trabajo de día con día, primero en la oración y luego pues también hoy sí que orando y con el mazo dando, ¿verdad? Trabajando, porque necesitamos sí o sí mantener la señal bien. Por eso necesitamos que ustedes nos la reporten, ¿verdad? Que nos digan, hermano Ricardo, fíjese que acá donde estoy se escucha bien, acá donde estoy no se escucha bien, acá. Háganos ese favor. Si usted puede enviarnos un mensaje de audio, de voz, al 54-21-8102 o llámenos, díganos cómo se escucha. Hola, buenos días. Aló, buenos días.
2: Aló.
0: Buenos días, Dios le bendiga.
2: Buenos días, hermano Ricardo.
0: Amén, ¿cuál es su nombre?
2: Igual está enseñando, no sé por qué solo se va la transmisión de la radio.
0: ¿Se va también ahí donde usted está?
2: ¿Sí?
0: ¿Cuál es su nombre, mi hermano, y de dónde me llama?
2: Nehemías Hernández.
0: Ah, hermano Nehemías, qué gusto escucharlo. Allá en Cerro Alto también se escucha igual.
2: Sí, se va la señal.
0: Muchas gracias, hermano Nehemías. Vamos a estar reportando ahí esto. Gracias por reportarnos también que se escucha mal ahí donde usted está hoy. Pues esto nos ayuda también que nos digan cómo se está escuchando la radio. Por favor, ayúdenos, porque nosotros acá pues la escuchamos bien, pero ustedes, ¿cómo la escuchan por allá? Hola, buenos días, Dios le bendiga.
3: Aló, buenos días, hermano Ricardo.
0: Ay, ¿qué dice hermana Carmencita? ¿Cómo le va?
3: Aquí, hermano Ricardo, bendecida por la gracia de Dios.
0: Eso está bueno, hermana Carmencita, hombre.
3: Aquí brilla usted por su ausencia.
0: Y seguiré brillando. No son bromas. Es que viera que se me olvidó. Usted también no me recuerda, hermana Carmencita.
3: Todavía tengo su comida guardada.
0: Eso no es problema. Yo me la llego a comer, como nombre.
3: Hermano Ricardo, le damos gracias a Dios por este día.
0: Gracias
3: aquí,
0: a Dios.
3: Hermano Ricardo, felicitando a mi yerno Carlos Alfonso, que él está cumpliendo años el día de hoy.
0: Mire, qué bendición. ¿Él es esposo de quién?
3: De mi hija que vive allá en San Marcos.
0: Bueno, saludos para Carlos, que Dios lo bendiga.
3: Allá en San Marcos están ellos.
0: Mire, hoy va a haber mole también allá.
3: Sí, dice, ahorita están en plena
0: tamaleada.
3: Celebración allá también.
0: Mire, pues, ¿y usted por qué no se fue a comer por allá?
3: Ya no me pude ir porque ya no me dio tiempo.
0: Ay, Dios mío. Sí, pues. Pero primero Dios, ¿verdad, hermana? Hermana Carmencita, ¿verdad? Que la estén pasando bien por allá. Le mandamos un saludo para su yerno Carlos. Que Dios me lo bendiga siempre, ¿verdad?
3: Sí, hermano Ricardo, y ya le pido mucho a Dios que funcione su matrimonio porque se alejaron 18 años porque él estaba en otro país.
0: Sí,
3: y
0: pues.
3: Ahora ya vino y ahí están intentándolo nuevamente.
0: Primero Dios, ¿verdad?
3: Dios, que sea Dios el que los guíe.
0: Así será.
3: Y que ellos puedan continuar como matrimonio.
0: primero Dios, que así sea en el nombre de Jesús.
3: Sí, hermano Ricardo, porque cuando hay muchos problemas en el matrimonio, cuesta mucho con los jóvenes de ahora.
0: Es cierto, eso es cierto.
3: Ahí sí que solamente Dios es el único que hace la obra en el corazón de la mujer y del hombre para poder entenderse, comprenderse y platicar y arreglar los problemas, hermano Ricardo.
0: Amén, así es, hermana, así es.
3: Sí, hermano,
0: que Dios bendiga el matrimonio de ella.
3: Que Dios los ayude.
0: Amén.
3: Porque le clamo a Dios cada día que por la salvación de el alma de mi familia, la herencia que un día Dios puso en mis manos, que sea para él, hermano Ricardo.
0: Amén, amén. Que así sea, sí, hermana Carmencita, hoy.
3: Sí, hermano Ricardo, y aquí esperando la semana de pago ya.
0: Ya
3: también
0: viene, sí, es ahí cierto.
3: Estamos ya juntando los centavitos para seguir apoyando el ministerio y la radio, hermano Ricardo.
0: Amén.
3: Lo recibido de la mano de Dios, de eso le damos.
0: Amén, amén.
3: Él nos da mucho y nosotros le damos poco, pero ahí estamos, hermano Ricardo, siempre de pie apoyando la Radio Horizontes, porque es de mucha bendición en nuestro hogar. A veces me siento triste porque a veces cuando la enciendo no agarra bien, tiene mucho ruido y entonces a veces lo apago y de ahí lo vuelvo a encender y ahí estamos, va de luchar para que se oiga porque a veces no se oye bien. Pero con la ayuda de Dios se va a seguir arreglando.
0: Primero Dios, sí, eso sí es cierto. Todavía falta que le den los últimos toques ahí y ya, pues vamos a estar primero Dios con la señal al 100%, hermana Carmencita.
3: Sí, yo invito al pueblo de Dios que se una con nosotros para seguir apoyando Radio Horizonte.
0: Así es.
3: Tanto como en la oración y también en la acción de ofrendar.
0: Amén, amén, así
3: sí,
0: sea.
3: Hermano Ricardo, y agradezco a Dios por todas las bendiciones recibidas de él, hermano Ricardo, y ya en la tarde salgo a vender otra vez porque estoy vendiendo ahora algo ahí para seguir juntando apoyo para el ministerio.
0: Pues
3: también
0: por ahí vamos.
3: Estoy juntando mi ofrenda para los días que se va a celebrar los cielos de bronce.
0: Amén, ya viene la otra semana también, ¿verdad?
3: También, hermano Ricardo, ahí estaremos también dando nuestra ofrenda para el Señor.
0: Que así sea en el nombre de Jesús.
3: Sí, bendiciones para todos los que escuchan la radio, bendiciones para la familia pastoral.
0: Muchas
3: ayer
0: gracias.
3: No vi a hermano pastor porque yo ya estaba ahí adelante, no lo vi, ni a hermana Mari, pero que Dios los bendiga, que Dios les dé fortaleza a ellos también.
0: Muchas
3: y a
0: gracias.
3: A toda la congregación, a todos los que han puesto sus peticiones, ahí estamos unidos con Radio Horizonte orando en las noches para que Dios responda la petición de cada hermana y de cada hermano que ha puesto su confianza en el Señor y también amén. En el misterio de Dios.
0: Amén, así es. Muchas gracias, hermana.
3: Hermano Ricardo, aquí voy a seguir en la silla sentada esperándolo. Ahí me avisa qué día viene.
0: Bien, vamos a llegar, ahí va a ver que sí.
3: Gracias,
0: solo congéleme, solo congéleme los saludos, congéleme los tamales, congéleme todo.
3: Ah, bueno, está bien. Bendiciones para su vida.
0: Gracias.
3: Y que Dios guarde su salida y su entrada.
0: Muchas gracias, mi hermana, muchas gracias.
3: Adiós.
0: Amén.
3: Bendiciones para todos los que están en la radio.
0: Muchas gracias, hermana, oye. No, hombre, muchas gracias ahí por su saludo, les agradecemos. No, pues ahí estamos nosotros. A veces me olvidan, hermana Yuri, las cosas. Nos escucha en Santa Catarina Pinula. Bueno, gracias por reportarnos. Síganos reportando ahí cómo se escucha, porque sí necesitamos saber si es parejo o solo en algún lado. A ver, hola, buenos días, Dios le bendiga.
4: Buenos días, hermano Ricardo, que el Señor me lo bendiga.
0: Muchas gracias, ¿cómo amaneció?
4: Estamos gozándolos también siempre, diario, día a día.
0: Eso está.
4: Cada hora, gozándolos de la palabra de nuestro Señor, de las alabanzas, estamos siempre alegres, regocijados en nuestro corazón.
0: Qué bueno, mi hermana,
4: sí,
0: qué gusto escucharla, hermana.
4: Saludos, hermano Ricardo.
0: No te preocupes, hermana Ana Isabel, hombre.
4: Y que Dios siempre lo lleve con paz y bendición a su hogar.
0: Muchas gracias.
4: Los saludas a la hermana Yuri.
0: Ahí está hermana Yuri, hermano, contenta.
4: Hermano Seas, hoy.
0: Pastor, hermano, muchas gracias. Muchas gracias por ahí escucharme y el saludo. Amén. Muchas gracias, hermana Ana Isabel. Dios me la bendiga.
4: Sí, hermanito, bendiciones. No me quería quedar yo sin llamarlo. Pase una feliz, un feliz fin de semana.
0: Igualmente.
4: Que lo guarde y que abra puertas de bendición.
0: Igualmente, allá donde usted también. Cuénteme, ¿cómo se oye la radio por ahí con usted?
4: Pues dice que se está oyendo un ruidazo así, pero ahorita ya se escucha bien. Es por rato que le... Se va y el dedo se engorda un poquito y vuelve y así.
0: Ay, no, Dios.
4: Pero ahorita no.
0: Mire, muchas gracias ahí por decirnos cómo se oye la radio también allá con usted hoy.
4: Sí, bendiciones para todos, que Dios siempre ponga su mano de poder en todos allí y que Dios bendiga pues los aparatos que sirven para todo, para escuchar las alabanzas.
0: Amén, amén. Muchas gracias.
4: Los músicos, a todos.
0: Muchas gracias, hermana Ana Isabel. Ya sabe que le apreciamos mucho.
4: Con una alabanza.
0: Claro, ¿cuál será?
4: Viajando voy para aquel hogar.
0: Muy bien, vamos a ponerle gracias, Viajando voy.
4: Bendiciones, lo queremos mucho.
0: Gracias, mi hermana Ana Isabel.
4: Corazón, nuestras oraciones y a todos, al hermano Feas, a toda la radio en general. Que Dios los bendiga.
0: Muchas gracias.
4: Muy adoradas por todo, ¿eh? Porque todos la queremos mucho. Yo me doy cuenta todo, a las hermanas, que Dios bendiga a cada una de las hermanas.
0: Amén.
4: A todos los que escuchamos la emisora. Que los
0: muchas gracias, hermana Ana Isabel, oye.
4: Sí, hermanito, bendición.
0: Le bendecimos, gracias por su llamada.
4: Y saludos a todos.
0: Amén, amén. Gracias, hermana.
4: Feliz fin de semana.
0: Gracias, hermana, igualmente, con cuidado siempre.
4: Adiós.
0: Que siga mejor, mi hermana.
4: Primero Dios, le pido oraciones por mí.
0: Amén, ahí estamos, seguimos hermanito, orando por usted.
4: Estamos estando mucho nerviosa, paciente.
0: Ay, sí.
4: Todo viera que soy llamada, pero ahí estamos por la gracia de Dios. Nuestro Señor me va a sanar, yo sé que me va a sanar.
0: Amén, hermana Ana Isabel, sí. Oye.
4: Vaya por hermanito, bendición.
0: Dios me la bendiga. Adiós. Gracias, gracias. Bien. Bueno, gracias por estar reportando, pues nos dicen en algunos lugares que se escucha bien, en algunos otros nos dicen que no. La verdad es que estamos tratando de que la radio se escuche perfecto para gloria de Dios y para bendición de su vida. Pero pues vamos a ver qué podemos arreglar por acá en el nombre de Jesús. Vamos a salir 5 minutos del aire. Por favor, no cambie la radio, que se quede ahí porque ya regresamos. Vamos a salir 5 minutos del aire para ver si es algún problemita por acá o por allá. Pues vamos a ver, primero Dios. Así es que ayúdenos a orar. En este momento salimos del aire, pero en 5 minutos más volvemos para incluirles la música que ustedes nos han estado solicitando y que nos hace falta incluir. Así es que ya regresamos, mis amados.

han criticado, quizás has estado al borde de la muerte, pero Dios, Dios está contigo, hermano.

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0: Capítulo 28. El Señor le dijo a Moisés:
1: Da al pueblo de Israel estas instrucciones. Las ofrendas especiales que ustedes presentan son un aroma agradable para mí. Son mi pan. Asegúrense de que sean llevadas en el tiempo indicado y ofrecidas de acuerdo a mis instrucciones. Diles a los israelitas: Esta es la ofrenda especial que deberán presentar al Señor como ofrenda quemada diaria. Ofrezcan dos corderos de un año que no tengan ningún defecto. Sacrifiquen un cordero por la mañana y otro al atardecer. Con cada cordero, entreguen una ofrenda de grano de 2 litros de harina selecta mezclada con 1 litro de aceite puro de olivas prensadas. Esta es la ofrenda quemada habitual, instituida en el monte Sinaí como ofrenda especial, un aroma agradable al Señor. Junto con la ofrenda quemada, presenten la ofrenda líquida apropiada de 1 litro de bebida fermentada por cada cordero y derrámenla en el lugar santo como ofrenda al Señor. Ofrezcan el segundo cordero al atardecer, con la misma ofrenda de grano y ofrenda líquida. También es una ofrenda especial, un aroma agradable al Señor. En el día de descanso sacrifiquen 2 corderos de 1 año, sin defecto, junto con una ofrenda de grano de 4 litros de harina selecta, humedecida con aceite de oliva y una ofrenda líquida. Esta es la ofrenda quemada que se presentará cada día de descanso, además de la ofrenda quemada habitual y su correspondiente ofrenda líquida. El primer día de cada mes, presenten al Señor una ofrenda quemada adicional de 2 becerros, 1 carnero y 7 corderos de 1 año, todos sin defecto. Estas ofrendas deben ser acompañadas de ofrendas de grano de harina selecta humedecida con aceite de oliva, 6 litros por cada becerro, 4 litros por cada carnero y 2 litros por cada cordero. Esta ofrenda quemada será especial. Un aroma agradable al Señor. Ofrezcan también una ofrenda líquida con cada sacrificio. 2 litros de vino por cada becerro, 1 litro y tercio por cada carnero y 1 litro por cada cordero. Presenten esta ofrenda quemada el primer día de cada mes, durante todo el año. El primer día de cada mes, ofrezcan también al Señor un chivo como sacrificio por el pecado, además de la ofrenda quemada habitual y su correspondiente ofrenda líquida. Deben celebrar la Pascua del Señor el día 14 del primer mes. El siguiente día, el día 15 del mes, se iniciará un festival jubiloso de 7 días, pero no comerán pan preparado con levadura. El primer día del festival será un día oficial para celebrar una asamblea santa y no harán ningún trabajo habitual. Como ofrenda especial, presenten al Señor una ofrenda quemada. 2 becerros, 1 carnero y 7 corderos de 1 año, todos sin defecto. Estas serán acompañadas de las ofrendas de grano de harina selecta humedecidas con aceite de oliva. 6 litros con cada becerro, 4 litros con el carnero y 2 litros con cada uno de los 7 corderos. Ofrezcan también un chivo como ofrenda por el pecado, para purificarse y hacerse justos ante el Señor. Estas ofrendas las presentarán además de la ofrenda quemada habitual de cada mañana. Este es el procedimiento que deberán seguir en cada uno de los 7 días del festival, cuando preparen la comida que presenten como ofrenda especial, un aroma agradable al Señor. Estas las ofrecerán, además de las ofrendas quemadas habituales y de las ofrendas líquidas. El 7º día del festival será otro día especial para celebrar una asamblea santa, y ese día no harán ningún trabajo habitual. Durante el festival de la cosecha, cuando presenten al Señor lo primero de su nuevo grano, convoquen un día oficial para una asamblea santa, y ese día no harán ningún trabajo habitual. Ese día Presenten una ofrenda quemada especial como un aroma agradable al Señor, compuesta de 2 becerros, 1 carnero y 7 corderos de 1 año. Estas serán acompañadas de las ofrendas de grano de harina selecta humedecidas con aceite de oliva. 6 litros con cada becerro, 4 litros con el carnero y 2 litros con cada uno de los 7 corderos. Ofrezcan también un chivo para purificarse y hacerse justos ante el Señor. Preparen estas ofrendas quemadas especiales junto con sus ofrendas líquidas, además de la ofrenda quemada habitual y su correspondiente ofrenda de grano. Asegúrense de que los animales que sacrifiquen no tengan ningún defecto.
0: Capítulo 29.
1: Cada año, el primer día del mes señalado, al principio del otoño, celebren el Festival de las Trompetas. Convoquen un día oficial para una asamblea santa y no hagan ningún trabajo habitual. Ese día deben presentar una ofrenda quemada como aroma agradable al Señor. Un becerro, 1 carnero y 7 corderos de 1 año, todos sin defecto. Estas deben ser acompañadas de las ofrendas de grano de harina selecta, humedecidas con aceite de oliva. 6 litros con el becerro, 4 litros con el carnero y 2 litros con cada uno de los 7 corderos. Además, sacrifiquen un chivo como ofrenda por el pecado, para purificarse y hacerse justos ante el Señor. Estos sacrificios especiales, junto con sus ofrendas obligatorias de grano y las ofrendas líquidas, son además de las ofrendas quemadas habituales, mensuales y diarias. Se las presenta como ofrenda especial al Señor, un aroma agradable a Él. 10 días después, el 10º día del mismo mes, convoquen otra asamblea santa. Ese día, el día del perdón, el pueblo no debe comer ni hacer ningún trabajo habitual. Deberán presentar una ofrenda quemada como aroma agradable al Señor. 1 becerro, 1 carnero y 7 corderos de 1 año, todos sin defecto. Estas ofrendas deben ser acompañadas por las ofrendas obligatorias de grano de harina selecta humedecidas con aceite de oliva. 6 litros de harina selecta con el becerro, 4 litros de harina selecta con el carnero y 2 litros de harina selecta con cada uno de los 7 corderos. Sacrifiquen también un chivo como ofrenda por el pecado. Esta es además de la ofrenda por el pecado para el perdón y además de la ofrenda quemada diaria habitual, junto con su ofrenda de grano y sus correspondientes ofrendas líquidas. 5 días después, el día 15 del mismo mes, convoquen otra asamblea santa de todo el pueblo y ese día no hagan ningún trabajo habitual. Ese día es el comienzo del Festival de las Enramadas, un festival de 7 días al Señor. El primer día del festival presenten, como ofrenda especial, una ofrenda quemada como aroma agradable al Señor. 13 becerros, 2 carneros y 14 corderos de 1 año, todos sin defecto. Cada una de estas ofrendas deben ser acompañadas por una ofrenda de grano de harina selecta, humedecida con aceite de oliva. 6 litros para cada uno de los 13 becerros, 4 litros para cada uno de los 2 carneros, y 2 litros para cada uno de los 14 corderos. También sacrifiquen un chivo como ofrenda por el pecado, además de la ofrenda quemada habitual con su correspondiente ofrenda de grano y ofrenda líquida. El 2º día de este festival de 7 días, sacrifiquen 12 becerros, 2 carneros y 14 corderos de 1 año, todos sin defecto. Cada una de estas ofrendas de becerros, carneros y corderos deben ser acompañadas por su ofrenda obligatoria de grano y su ofrenda líquida. También sacrifiquen un chivo como ofrenda por el pecado, además de la ofrenda quemada habitual con su correspondiente ofrenda de grano y ofrenda líquida. El 3er día del festival, sacrifiquen 11 becerros, 2 carneros y 14 corderos de un año, todos sin defecto. Cada una de estas ofrendas de becerros, carneros y corderos deben ser acompañadas por su ofrenda obligatoria de grano y su ofrenda líquida. También sacrifiquen un chivo como ofrenda por el pecado, además de la ofrenda quemada habitual con su correspondiente ofrenda de grano y ofrenda líquida. El cuarto día del festival, sacrifiquen 10 becerros, 2 carneros y 14 corderos de un año, todos sin defecto. Cada una de estas ofrendas de becerros, carneros y corderos deben ser acompañadas por su ofrenda obligatoria de grano y su ofrenda líquida. También sacrifiquen un chivo como ofrenda por el pecado, además de la ofrenda quemada habitual con su correspondiente ofrenda de grano y ofrenda líquida. El quinto día del festival, sacrifiquen 9 becerros, 2 carneros y 14 corderos de un año, todos sin defecto. Cada una de estas ofrendas de becerros, carneros y corderos deben ser acompañadas por su ofrenda obligatoria de grano y su ofrenda líquida. También sacrifiquen un chivo como ofrenda por el pecado, además de la ofrenda quemada habitual con su correspondiente ofrenda de grano y ofrenda líquida. El sexto día del festival, sacrifiquen 8 becerros, 2 carneros y 14 corderos de un año, todos sin defecto. Cada una de estas ofrendas de becerros, carneros y corderos deben ser acompañadas por su ofrenda obligatoria de grano y su ofrenda líquida. También sacrifiquen un chivo como ofrenda por el pecado, además de la ofrenda quemada habitual con su correspondiente ofrenda de grano y ofrenda líquida. El séptimo día del festival, sacrifiquen 7 becerros, 2 carneros y 14 corderos de un año, todos sin defecto. Cada una de estas ofrendas de becerros, carneros y corderos deben ser acompañadas por su ofrenda obligatoria de grano y su ofrenda líquida. También sacrifiquen un chivo como ofrenda por el pecado, además de la ofrenda quemada habitual con su correspondiente ofrenda de grano y ofrenda líquida. El octavo día del festival, proclamen otro día santo. No hagan ningún trabajo habitual en ese día. Presenten una ofrenda quemada como ofrenda especial, un aroma agradable al Señor, de 1 becerro, 1 carnero y 7 corderos de un año, todos sin defecto. Cada una de estas ofrendas deben ser acompañadas por su ofrenda obligatoria de grano y su ofrenda líquida. También sacrifiquen un chivo como ofrenda por el pecado, además de la ofrenda quemada habitual con su correspondiente ofrenda de grano y ofrenda líquida. Presenten estas ofrendas al Señor durante sus festivales anuales. Estas ofrendas son además de los sacrificios y las ofrendas que presentan en relación con votos o como ofrendas voluntarias, ofrendas quemadas, ofrendas de grano, ofrendas líquidas u ofrendas de paz.
2: Así que Moisés dio al pueblo de Israel todas estas instrucciones, tal como el Señor le había ordenado.
0: Capítulo 30.
2: Moisés mandó llamar a los jefes de las tribus de Israel y les dijo:
3: Esto es lo que el Señor ha ordenado. Un hombre que hace un voto al Señor o una promesa bajo juramento, jamás deberá faltar a su palabra. Tiene que cumplir exactamente con lo que dijo que haría. Si una mujer joven hace un voto al Señor o una promesa bajo juramento, mientras todavía vive en la casa de su padre y su padre se entera del voto o de la promesa y no se opone, entonces todos sus votos y todas sus promesas siguen en pie. Sin embargo, si su padre, el día que se entera, se niega a darle permiso para que cumpla el voto o la promesa, quedarán anulados todos sus votos y todas sus promesas. El Señor la perdonará porque su padre no le permitió cumplirlos. Ahora bien, supongamos que una joven hace un voto o se compromete a sí misma al hacer una promesa impulsiva y luego se casa. Si su marido llega a saber de su voto o de su promesa y no se opone el día que se entera, sus votos y sus promesas siguen en pie. Sin embargo, si su marido se niega a aceptar su voto o promesa impulsiva el día que se entera, sus compromisos quedarán anulados y el Señor la perdonará. Pero si se trata de una viuda o de una divorciada, esta persona deberá cumplir con todos sus votos y todas sus promesas. Ahora bien, supongamos que una mujer está casada y vive en casa de su esposo cuando ella hace un voto o se compromete a sí misma con una promesa. Si su marido se entera y no se opone, entonces su voto o su promesa sigue en pie. Pero si su marido se niega a aceptarlo el día que se entera, entonces su voto o su promesa quedará anulado y el Señor la perdonará.

0: Las ordenanzas que el Señor le dio a Moisés acerca de las relaciones entre el hombre y su esposa y entre el padre y su hija joven que todavía vive en su casa.
1: Capítulo 31.
0: Entonces el Señor le dijo a Moisés:
2: En nombre del pueblo de Israel, toma venganza en contra de los madianitas por haber conducido a mi pueblo a la idolatría. Después morirás y te reunirás con tus antepasados.
0: Así que Moisés le dijo al pueblo:
3: Escojan algunos hombres y ármenlos para pelear la guerra de venganza del Señor contra Madián. De cada tribu de Israel envíen 1,000 hombres a la batalla.
0: Entonces escogieron a 1,000 hombres de cada tribu de Israel. En total reunieron a 12,000 hombres armados para la batalla. Así que Moisés envió a 1,000 hombres de cada tribu, y Finés, hijo del sacerdote Eleazar, los dirigió en la batalla. Llevaban los objetos sagrados del santuario y las trompetas para dar la orden de ataque. Así que atacaron a Madián, tal como el Señor le había ordenado a Moisés, y mataron a todos los hombres. Los 5 reyes madianitas, Evi, Rekem, Sur, Ur y Reba, murieron en la batalla. También mataron a espada a Balaam, hijo de Beor. El ejército israelita capturó a las mujeres y a los niños madianitas, y tomó como botín el ganado y los rebaños y toda su riqueza. Quemaron todas las ciudades y las aldeas donde los madianitas habían vivido. Después que reunieron el botín y a los cautivos, tanto personas como animales, llevaron todo a Moisés, al sacerdote Eleazar y a toda la comunidad de Israel que acampaba en las llanuras de Moab, al lado del río Jordán, frente a Jericó. Entonces Moisés, el sacerdote Eleazar y todos los jefes de la comunidad salieron a su encuentro afuera del campamento. Pero Moisés se enfureció con los generales y los capitanes que volvieron de la batalla.
3: ¿Por qué dejaron con vida a las mujeres? Precisamente son ellas las que, siguiendo el consejo de Balaam, incitaron al pueblo de Israel a rebelarse contra el Señor en el monte Peor. Son ellas las que causaron la plaga que hirió al pueblo del Señor. Así que maten a todos los niños varones y a todas las mujeres que hayan tenido relaciones sexuales. Dejen con vida únicamente a las niñas vírgenes. Pueden quedarse con ellas. Y todos ustedes, los que hayan matado a alguien o hayan tocado un cadáver, deben permanecer fuera del campamento durante 7 días. Purifíquense, ustedes y sus prisioneros, en el tercer día y en el séptimo. Purifiquen también toda su ropa y todo lo que está hecho de cuero, pelo de cabra o madera.
0: Entonces el sacerdote Eleazar les dijo a los hombres que participaron en la batalla:
4: El Señor le ha dado a Moisés este requisito legal. Todo lo que está hecho de oro, plata, bronce, hierro, estaño o plomo, es decir, todos los metales resistentes al fuego, deberán ser pasados por el fuego para que queden ceremonialmente puros. Además, deben purificar estos objetos de metal con el agua de la purificación. Pero todo lo que no es resistente al fuego, lo purificarán únicamente con el agua. El séptimo día laven su ropa y quedarán purificados. Entonces, podrán regresar al campamento.
0: Después el Señor le dijo a Moisés:
2: Tú, el sacerdote Eleazar y los jefes de las familias de cada tribu, hagan una lista de todo el botín tomado en la batalla, incluidos la gente y los animales. Luego dividan el botín en dos partes y den la mitad a los hombres que lucharon.

0: en la batalla y la otra mitad al resto del pueblo. De lo que le pertenece al ejército, entreguen primero la porción del botín que le corresponde al señor. Uno de cada 500 prisioneros, así como del ganado, de los burros, de las ovejas y de las cabras. Esta porción de lo que le corresponde al ejército, entrégasela al sacerdote Eleazar como ofrenda al señor. De la mitad que pertenece al pueblo de Israel, toma uno de cada 50 de los prisioneros y del ganado, de los burros, de las ovejas, de las cabras y otros animales. Entrega esta porción a los levitas, que están encargados del cuidado del tabernáculo del Señor.
1: Así que Moisés y el sacerdote Eleazar hicieron lo que el Señor ordenó a Moisés. El botín que quedó de todo lo que los hombres de guerra habían tomado sumó 675,000 ovejas y cabras, 72,000 cabezas de ganado, 61,000 burros y 32,000 muchachas vírgenes. La mitad del botín se entregó a los hombres de guerra. El total sumó 337,500 ovejas y cabras, de las cuales 675 eran la porción para el Señor. 36,000 cabezas de ganado, de las cuales 72 eran la porción para el Señor. 35,500 burros, de los cuales 61 eran la porción para el Señor. Y 16,000 muchachas vírgenes, de las cuales 32 eran la porción para el Señor. Moisés le dio al sacerdote Eleazar la porción del Señor, tal como el Señor lo había ordenado. La mitad del botín pertenecía al pueblo de Israel, y Moisés la separó de la mitad que pertenecía a los hombres de guerra. El total entregado a los israelitas sumó 337,500 ovejas y cabras, 36,000 cabezas de ganado, 30,500 burros, 16,000 muchachas vírgenes. De la mitad entregada al pueblo, Moisés tomó uno de cada 50 prisioneros y animales y los dio a los levitas que cuidaban el tabernáculo del Señor. Todo se realizó como el Señor le había ordenado a Moisés. Después los generales y los capitanes vinieron a Moisés y le dijeron:
2: Nosotros, tus servidores, contamos a todos los hombres que salieron a la batalla bajo nuestras órdenes. No falta ninguno de nosotros.
3: Así que, de nuestra porción del botín, presentamos como ofrenda al Señor los artículos de oro que tomamos: brazaletes, pulseras, anillos, aretes y collares. Esto purificará nuestras vidas ante el Señor y nos hará justos ante Él.
1: Entonces Moisés y el sacerdote Eleazar recibieron el oro de todos los comandantes del ejército, que consistía en todo tipo de joyas y artículos artesanales. El oro que los generales y los capitanes presentaron como ofrenda al Señor pesaba aproximadamente 190 kilos. Todos los hombres de guerra habían tomado para sí parte del botín. Así que Moisés y el sacerdote Eleazar aceptaron los regalos de los generales y capitanes y llevaron el oro al tabernáculo como recordatorio al Señor de que el pueblo de Israel le pertenece.
4: Capítulo 32.
5: No sé lo que está compu donde se apaga. Muy bien, muy buenas tardes, mis hermanos. Que el Señor les bendiga a cada uno en esta hermosa hora. Seguimos con la programación de Radio Horizontes, llevándole para ustedes más de esta bendición que hoy compartimos con ustedes, mis hermanos, en este momento hermoso, una tarde linda, una tarde especial que estamos disfrutando y esperando que usted también se esté gozando en la presencia del Señor Jesucristo.
2: Quedarse aquí mientras sus hermanos...
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Dame de beber es el tema de este bello canto que hemos escuchado. ¿Cuántos sedientos hay de poder saciarse de esa sed espiritual, de poder refrescar su alma con la presencia de nuestro Señor Jesucristo? Así que mis amados hermanos, si usted desea comunicarse, el 2250-6681, el 5421-8102. Están totalmente disponibles para que usted, mi hermano, mi hermana, pueda comunicarse y pues unirse con nosotros también a este momento hermoso. El poder de la oración es en la franja que estamos presentando en este hermoso momento, esperando que pues ya nos escuchemos un poquito mejor ahí donde usted está, que nos escuchemos mejor, es la palabra, que nos escuchemos mejor. Así que mis hermanos, en esta hermosa hora de la tarde les agradecemos por estar ahí reportando también que ya pues de todo está normal. Muy bien, y pues por acá seguimos invitándole a ustedes, mis hermanos, el día de mañana tenemos servicio a partir de las 5 de la tarde en Iglesia Central, el Misterio de Dios. Y el día domingo, nuestra gloriosa escuela dominical, donde usted está cordialmente invitado, invitada a poder acercarse a la casa del Señor y buscar esa intimidad con el Señor, ese acercamiento a la presencia hermosa de nuestro Señor y Salvador Jesucristo. Así que mis hermanos, le dejamos la invitación para que usted pueda acercarse, mi amado hermano, mi amada hermana, y que juntos podamos gozarnos en la presencia del Señor Jesucristo. Le invitamos entonces a no perderse las actividades, ya que también este próximo 2 de agosto tenemos la actividad Cielos de Bronce. Así que a romper esos cielos de bronce, mis hermanos. A romper esos cielos de bronce. Usted puede participar con una ofrenda especial. Traiga esa ofrenda especial y pues presentémosla delante del Señor. Están todos cordialmente invitados. Estará con nosotros nuestra hermanita, el dúo Las Vencedoras estará con nosotros, mis hermanos. Estará también la hermana Betsy Sánchez. Ya escuchó usted ahí el anuncio. Estaremos escuchando estos temas bonitos, estos temas que nos conectan a la presencia del Señor. Así que, mis amados, mis amadas, nosotros seguimos por acá compartiéndole más de la programación que le bendice de una manera especial, deseando que usted la esté pasando bien en compañía de Radio Horizontes.

0: Muy bien, bonitos temas hemos incluido en este momento. Ha llegado la hora de poder orar, mis hermanos. Únanse con nosotros también en este momento de oración, donde tenemos la oportunidad de hablar con nuestro Padre Celestial, ya que el tiempo pasa muy rápido y pues ya estaremos escuchando un tema interesante en la voz de nuestra pastora Mari. Así que mis hermanos, a estar atentos a la programación que acá le brindamos con gozo, con alegría, para que sea de su bendición. Así que mis hermanos, usted que está ahí en casita y que ya está disfrutando de los deliciosos alimentos, ore conmigo. Yo sé que está comiendo, pues, pero ahí en su mente, ore, ore usted también, únase conmigo y acerquémonos a la presencia del Señor.
1: La cantamos, ¿ya? ¿Sí?

Soberano Dios y Padre que habitas en tu trono de gloria en esta hermosa hora, Señor, en el nombre de Jesús una vez más venimos delante de ti, Señor, tocando tu corazoncito, Padre eterno, llegando a tu presencia, Señor, llamando tu atención, Señor Jesús, y que tú puedas escuchar nuestra oración en este momento que venimos delante de ti. Reconocemos, Padre, que somos indignos, mas tú permaneces fiel con nosotros, Padre, y siempre estás atento a escuchar nuestra oración en todo lugar. Y hoy, pues, desde acá de cabina de la radio, Señor, venimos clamando a ti, Señor, por las necesidades que hay en este momento, Señor. Ponemos en tus manitas toda la programación de la radio, Señor. El equipo de Radio Horizontes, Padre Eterno, el transmisor allá donde está la planta, Padre Eterno, que tú, mi Dios amado, pongas la sabiduría en el ingeniero, Padre, que está haciendo los arreglos, Señor Jesús, para que el equipo quede perfectamente bien, Señor, y que la señal pueda salir perfectamente, Señor amado. Reprendemos, Padre, al devorador en el nombre de Jesús, que siempre trata la manera también de estropear tus planes, Señor, porque tus planes son de bien y no de mal, dice tu palabra, y sabemos que el deseo de tu corazón, mi Dios amado, es que tu palabra siga siendo milagro, siga siendo prodigio, Señor, en la vida de las personas que nos escuchan, Padre eterno, las personas que escuchan esos mensajes, Señor, en esta hora preciosa, Padre amado, te glorificamos, Dios mío, con todo nuestro corazón, te exaltamos, eterno Dios, por tus grandezas, te exaltamos, Señor, porque tú eres bueno y porque no hay nadie como tú, Señor Jesús. Gracias porque tú tienes el control de todo, Señor. Tú tienes en tus manitas de amor, Señor Jesús, Radio Horizontes, Padre Eterno, los hermanos que trabajan en este lugar, Señor Jesús, en tus manitas está cada uno, Padre. Gracias por la vida de mis hermanos que llaman para decir, yo tengo una ofrenda, yo quiero el número de cuenta, yo quiero apoyar la radio. Bendícelos, Padre, ahí donde están. Bendice, Señor, a cada uno por nombre, mi Dios amado. Hoy quiero clamarte, eterno Dios, por la vida de mi hermana Fidelina López, allá en Villalobos, Señor. Ella nos decía, yo necesito que oren por mí. Hoy, Señor, venimos poniendo en tus manos de amor la vida de mi hermana Fidelina, Señor, de su familia, eterno Dios, a su esposo, sus hijos, Señor amado. Hoy, Señor Jesús, desde este lugar extendemos, Señor Jesús, nuestra mano sobre la vida de cada uno de los hermanos, Espíritu Santo, sabiendo que no es por nuestras fuerzas, sino por tu Santo Espíritu, que tú haces las cosas posibles y tú estás en el lugar de cada uno de mis hermanos, Padre. Ahí pon tus manos sobre ellos, Señor, pon tus manos de liberación, pon tus manos de sanidad, Señor, que tu Espíritu Santo conforte los corazones, Señor amado, que tu Espíritu Santo fortalezca los corazones de ellos, Padre eterno, ahí donde están, Señor amado, en el nombre de Jesús, los que nos escuchan, Señor, a través de su radio receptor en los mercados, Señor, ahí te ruego que tú bendigas la vida de cada uno de ellos, Señor Jesús, la vida de cada uno de mis hermanas, Padre, que se comunican acá a Radio Horizontes, en tus manitas de amor está todo, Señor Jesús. Gracias por todo lo que tú permites hacer, mi Dios amado. Gracias porque sin ti nada somos, Señor. Gracias porque tú eres la fortaleza de nuestra vida. En ti confiamos, Señor. Sabemos que si tú vas con nosotros, no temerá nuestro corazón porque tú vas con nosotros, Padre eterno. Gracias te damos, Señor Jesús. Bendito sea tu nombre para siempre.

Creo que este es un momento tan perfecto para soltarlo todo. Y si le quieres decir a Dios, dile: ya no puedo más, está muy pesada la carga. Pero Dios quiere que tú entiendas algo. Él quiere que tú hagas lo que tú puedes hacer para que Él pueda hacer lo que tú no puedes hacer. Cuando aprendas que no eres Dios y Él es Dios, vas a vivir mucho más tranquilo. Si quieres, cántalo conmigo.

0: Bien, mis hermanos, les deseamos una bendecida tarde con Cristo Jesús. No cambie de programación, pues acá ya viene un interesante tema que escucharemos en la voz de nuestra pastora Mari de Flores, deseándoles a ustedes un buen provecho. Y pues no cambie de sintonía, siga en compañía de Radio Horizontes la buena programación. Y pues deseamos que usted, mi hermano, siga siempre hacia adelante con Cristo Jesús. Muy buena tarde para cada uno de ustedes y muy buen provecho.
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3: Que tenía lepra, estaba enfermo. ¿Cuántos sabemos que Dios tiene bendiciones para nosotros? Sabe que muchas veces sabemos que Él tiene bendiciones, pero muchas veces nosotros no recibimos las bendiciones. A veces no nos damos cuenta de las bendiciones porque no reconocemos las bendiciones que llegan a nuestra vida. A veces solo nos podemos dar cuenta de las bendiciones cuando pasamos por momentos difíciles. En medio de la adversidad es ahí cuando vemos las bendiciones del Señor. Estaba este hombre, dice que estaba enfermo, y él se pudo dar cuenta de lo que Dios hizo en su vida. Pero ¿qué hubiera pasado si él no hubiera estado enfermo? Aunque Dios hubiera pasado por ahí, él no se hubiera dado cuenta. Nosotros acá nos podemos dar cuenta entonces de que había un hombre que estaba enfermo, estaba necesitado. Y en el verso 1, ahí donde leímos, dice, cuando descendió Jesús del monte, le seguía mucha gente. ¿Qué es descender? Bajar, ¿verdad? Bajó Jesús al lugar donde estaban las personas que se encontraban con necesidades. Él bajó. No se quedó esperando a que todos subieran a buscarlo al lugar donde él estaba. Él dice que descendió, bajó a donde estaba toda la gente que tenía necesidad. Si nosotros leemos la palabra del Señor, nos damos cuenta que cuando él caminaba en medio de la multitud, muchos milagros sucedieron ahí. Hubieron muchos milagros que Dios hizo. Y es ahí cuando nosotros nos damos cuenta de que Dios busca siempre a los que le necesitamos. Él busca siempre a los que le necesitamos. Él se acerca. Él no está lejos. Él está cerca de nosotros. Y siempre está ahí esperando a que nosotros lo veamos. Nos demos cuenta que Él está ahí. Él dice que descendió a donde estaban las personas. Dice, descendió Jesús del monte y le seguía, dice, mucha gente. Nuestro Dios no es inaccesible. Nosotros podemos tener acceso a Él. Está ahí cerquita. Pero muchas veces nosotros no nos damos cuenta porque hace falta que se presenten en nuestras vidas necesidades fuertes, momentos difíciles. A veces ignoramos la presencia de Dios en nosotros. A veces nosotros ignoramos que Dios está ahí. A veces nosotros pensamos que Dios está tan lejos que no lo podemos alcanzar. Y es verdad, Dios es grande. Pero está a nuestro alcance. Él dice acá que descendió a donde estaba la multitud que tenía necesidad. Dios se acerca a nosotros para que nosotros podamos adquirir nuestras bendiciones. En aquella oportunidad descendió y ahí había un hombre que estaba enfermo, tenía lepra. Aquel hombre dice que tenía lepra. ¿Cómo se debía de sentir aquel hombre? A veces es necesario que lleguen las enfermedades a nuestras vidas para que nosotros clamemos por un milagro. O para que nosotros veamos la obra del Señor en nuestra vida. Cuando de pronto recibimos la sanidad, entonces nos gozamos porque decimos, Dios hizo un milagro. Es necesario muchas veces pasar por una separación en el matrimonio para clamar por un milagro. Es necesario ver a nuestros hijos en las drogas, perdidos, para clamar por un milagro. Se hace necesario muchas veces que tengamos que pasar por momentos duros para clamar por un milagro. Cuando que Dios siempre está allí, a nuestro alcance, para que le hablemos, para que acudamos a Él. Pero ¿por qué es que muchas veces no recibimos el milagro que Dios tiene para nosotros? ¿Por qué es que muchas veces no vemos lo que Dios hace? No vemos lo que Dios hace porque nosotros decidimos ignorar la presencia de Dios en nuestra vida. Clamamos por un milagro cuando ya la pareja se ha separado. Pero es que cuando no tenemos necesidad, cuando no nos sentimos solos, cuando no sentimos la soledad de la separación o el dolor de la separación, entonces nosotros no valoramos que Dios está en medio de nuestro matrimonio. Lo ignoramos, comenzamos a discutir, a gritar, muchas veces agredirse físicamente, verbalmente, de muchas maneras, abusamos de nuestras parejas. Más bien dicho, de nuestra pareja, ¿verdad? Abusamos de nuestra pareja. ¿Por qué? Porque nosotros estamos ignorando que Dios está ahí. Estamos ignorando que Dios está ahí. Y que Él quiere manifestarse a nuestra vida. Que Él quiere obrar un milagro en nuestra vida. A veces Dios nos provee de todo y nosotros ignoramos que es Él el que nos provee. Creemos muchas veces que es por nuestra fuerza, que es por nuestra inteligencia, que adquirimos los bienes terrenales. Ignoramos la presencia de Dios en nosotros. Ignoramos la presencia de Dios en el negocio, en el trabajo. A veces le damos más honra al jefe que a Dios. Le damos más honra al negocio que a Dios. Si descuido mi negocio, ¿y dónde queda Dios? Entonces, muchas veces nosotros no vemos las bendiciones de Dios porque ignoramos la presencia de Dios en nuestra vida. Porque ignoramos que Dios está allí, siempre está allí. Para que nosotros le dediquemos tiempo. Aquel hombre se encontraba enfermo, tenía lepra. Fue ahí, dice en el verso 2, dice, y aquí vino un leproso y se postró ante él diciendo, Señor, si quieres, puedes limpiarme. Ahí había un hombre que tenía necesidad. Pero nosotros ya nos dimos cuenta, mis hermanos, que Dios siempre está cerca. No está lejos, porque en el verso 1 dice que Jesús descendió, y descendió del monte, descendió a aquel lugar donde estaban las personas. Amén. Por acá traigo un salmo, y dice en el Salmo 34, verso 18, cercano está Jehová a los quebrantados de corazón y salva a los contritos de espíritu. Cercano, cerca. Aquellos que se quebrantan delante de Él, aquellos que reconocen que Él está cerca, aquellos que toman un tiempo para hablar con Él. Y salva, dice, a los contritos de espíritu. Aquellos que con tristeza reconocemos que no somos perfectos y que le fallamos a Dios. Él está ahí para salvarnos. Aleluya. Aquellos que reconocemos y le pedimos perdón a Dios, si Él está ahí para esto, está ahí para salvarnos. Pero nosotros muchas veces lo ignoramos. Cercano. No olvidemos ese Salmo 34, verso 18, dice, cercano está Él, cercano está. Cerca de nosotros. Y no está cerca solo una hora, dos o un día. Él está cerca de nosotros todo el tiempo. Pero dice, salva a los quebrantados de corazón, a los contritos de espíritu. Él sana a los quebrantados. Dice en el verso 2. Y aquí vino un leproso y se postró ante él diciendo, Señor, si quieres, puedes limpiarme. ¿Cómo dice su Biblia? ¿Cómo dice? Señor, si quieres, puedes limpiarme. Qué bonito. Qué bonita es la palabra del Señor. Porque acá dice, aquel hombre que estaba enfermo se acercó a Jesús. Pero ¿cómo se acercó aquel hombre? Aquel hombre se acercó creyendo. Creyendo que Dios podía hacer algo por él. Se postró, dice, ante él y le dijo, Señor, si quieres, puedes limpiarme. No le dijo muchas cosas, su oración fue cortita. Le dijo, si quieres, puedes limpiarme. Acá en mi Biblia, es una línea lo que abarca. Acá donde en otra que tengo por acá, tiene menos. Aquí tiene menos porque la letra está más chiquita. Imagínense, Señor, si quieres, le dijo, puedes limpiarme. El verso número 2. Había un hombre que tenía necesidad. Reconoció que Dios estaba cerca y decidió hablar con él. ¿Qué hubiera pasado si aquel leproso decide no decirle nada? A ver si me mira. O de pronto desea Dios hacer algo conmigo. Y si hubiera quedado ahí. Pero aquel hombre se acercó, dice, y le habló. No le habló con arrogancia, le habló con humildad. No le dijo, Señor, ¿por qué estoy enfermo? No le dijo, Señor, mira esto, no se me quita. Sino le dijo, Señor. Él reconoció que Dios lo puede todo. Nuestro Dios es soberano. ¿Cuántos creemos que Dios es soberano?
4: Aleluya.
3: Él es soberano. Él lo puede todo. Él lo gobierna todo. Amén. Cuando digo que es soberano, quiere decir que no hay nada que se pueda oponer a algo que Él quiera hacer. Por ello, aquel hombre le dijo, Señor, si quieres. No hay nada que se pueda oponer a algo que Dios quiera.

cosas para que nos resbalemos. Pero dice la palabra del Señor que Él tiene autoridad sobre los demonios. Salen corriendo inmediatamente. Hacía mención hace un momento yo de que a veces no reconocemos que Dios está ahí. Somos personas muchas veces desagradecidas con lo que Él hace porque no reconocemos su presencia. Somos personas muchas veces que ignoramos que Él está ahí y entonces discutimos de una manera tan fea. Yo ponía el ejemplo del matrimonio, que muchas veces hay agresiones físicas. Porque no, yo no me voy a dejar, dice la hermana, y dice el hermano, no, pues yo aquí yo soy la cabeza y me tiene que escuchar. Y no reconocemos que Dios está ahí. Si nosotros tan solo reconociéramos tu autoridad, sabríamos que aquellas fuerzas que se están oponiendo, que están buscando que estemos mal delante de Dios, saldrían huyendo porque diríamos nosotros, Señor, yo reconozco que tú estás acá. Con eso que le digamos, y Satanás sale corriendo porque sabe que en nuestro corazón estamos reconociendo la presencia de Dios en nuestra vida. La presencia de Dios en nuestra familia. Decíamos que muchas veces es necesario ver a nuestros hijos mal para comenzar a clamar a Dios. No, y qué bueno, porque todavía tenemos la oportunidad. Pero imagínense qué bonito que cuando los tenemos ahí, clamemos a Dios. Y si aún así pasaran cosas, entonces sabremos que algún plan especial hay para que todo aquello suceda. Pero muchas veces las cosas suceden porque nosotros ignoramos que Dios está ahí. No le reconocemos. Aquel hombre reconoció. Reconoció que en Jesús estaba y está la autoridad de Dios. Amén. Ahí, en Él está la autoridad de Dios. Él le dijo, Señor, si quieres, puedes limpiarme. Él tenía la seguridad. Aquellas palabras iban llenas de fe. Él tenía la seguridad de que Dios iba a derramar de su gracia en su vida. En otras palabras, que Dios le iba a hacer un favor grande. Nadie podía hacer algo por él. Él sabía que ante la autoridad de Jesús no hay oposición. No hay palabras que tengan validez. Muchas veces el doctor, el médico, dice ya no hay oportunidad. Esta enfermedad es incurable. Solo tiene tantos días. Por ello, yo me gozo cuando escucho a alguien decir, y no es que me goce porque ese alguien esté enfermo, no. Me gozo por las palabras que expresan. Y es que muchas veces dicen, eso dice el doctor, pero yo estoy esperando en lo que dice Dios, en lo que Dios puede hacer. Y muchas veces

0: Dios decide llevárselos en vez de dejarlos acá un tiempo más. Seguramente Dios ya quiere que estén con él. Se lleva aquella persona que ha confiado. Y quizás alguien puede decir, pero ¿por qué? Si confió en él. ¿Por qué? Si confió en él. Es que Dios decidió llevar a aquella persona que durante un buen tiempo estuvo confiando en Dios. Le dio testimonio de ser un hombre o una mujer de fe. No es que no lo haya querido sanar. Los planes del Señor era que esa persona ya estuviera en su presencia, que ya estuviera para siempre con él, que ya no corriera más riesgos en esta tierra. Y por eso decidió llevárselo. El plan perfecto del Señor, sus días estaban contados. Y eso era todo. Pero qué bonito es que las personas confíen en Dios hasta el final de sus días, hasta los últimos momentos. Este hombre sabía que aquella enfermedad no tenía curación. No había médico que pudiera sanar la lepra. No habían medicinas, no había nada. Pero él le habló a Jesús con aquellas palabras llenas de confianza y le dijo, si quieres, puedes limpiarme. Le dijo, Señor, si tú quieres, yo sé que tú puedes. Porque Dios todo lo puede. Para él no hay nada imposible. No hay nada. No hay nada que él no pueda hacer. Amén. Él todo lo que quiere, lo hace. Él todo lo que quiere, lo hace. Dice la palabra del Señor que aquel hombre le dijo, si quieres, puedes limpiarme. Pero ahí seguimos viendo en el verso 3, aquella conversación que Jesús extendió la mano y le tocó diciendo, quiero, sé limpio. Había una conversación de un hombre que expresó aquellas palabras con confianza. Ahí estaba Jesús y le respondió y le dijo. En el momento dice que le respondió, extendió su mano. Cuando Jesús le dijo, quiero, ya había extendido su mano. Sé limpio, le dijo. Son palabras, las palabras que Jesús le respondió son tres. Quiero, sé limpio. Tres palabras que acabaron con aquella enfermedad. Tres palabras llenas de poder. La palabra de Dios es poder. La palabra de Dios es poder. Cuando él extendió su mano, dijo, quiero, sé limpio. Tres palabras que cambiaron la vida de aquel hombre. Tres. No un montón, tres palabras que cambiaron la vida de aquel hombre. La palabra de Dios es poder. La palabra de Dios es poder, hermano, hermana. Dijo el apóstol Pablo, no me avergüenzo, porque el Evangelio es poder de Dios. Es por ello que nosotros hablamos lo que dice la Biblia, porque sabemos que las palabras de Dios son poder. Todo lo que Él dice, se hace. Todo lo que Él dice, se cumple. No hay nada que no se cumpla. Él dijo tres palabras, extendió su mano cuando Él escuchó la oración, oración corta de aquel hombre que tenía necesidad. hombre que no vio a Jesús como cualquiera, que vio a Jesús como el soberano, como el Salvador. Y le dijo: Señor, si quieres, puedes limpiarme. Con humildad, con su corazón quebrantado. Porque yo creo que le dolía pensar, si él no quiere, no lo va a hacer. Pero yo sé que él puede. Si no lo hace es porque no quiere. Si él no hace algo, es porque no quiere. Porque tiene otros planes para nosotros. Si hablamos de sanidad, si él no nos sana, porque tiene otros planes, nos quiere llevar con él. Y así con cada cosa que le pidamos, él tiene otros planes muchas veces. Y por ello, no hace las cosas como nosotros se lo pedimos. Él hace las cosas como él ha decidido hacerlo. Entonces, aquel hombre con humildad, sin duda con dolor en su corazón, dijo: si quieres, puedes limpiarme. Tenía su corazón quebrantado. Reconoció que Jesús estaba ahí y no iba a dejar pasar la oportunidad de hablar con él. Jesús extendió la mano, dice, y le tocó, diciendo: quiero, sé limpio. Tres palabras que cambiaron la vida de aquel hombre leproso. Tres palabras que cambiaron su vida para siempre. De manera que una palabra hoy puede cambiar nuestra vida. Una palabra que Dios dirija a nosotros puede cambiar nuestra vida. Y dice acá que al instante su lepra desapareció. Al instante su lepra desapareció. La palabra de Dios nos cambia, nos transforma. Aquel hombre ya no volvió a ser el mismo. Aquel que andaba leproso, quizás los pedazos de carne se le caía, su piel. No creamos que la lepra solo era el color. Dice que cuando la lepra se hacía profunda, sangraba porque se caían los pedazos de piel, de carne de las personas, se caía. Se hacía profundo. No sabemos en qué punto estaba aquella enfermedad. Pero dice que aquel cuerpo fue transformado. Aquel hombre le cambió la vida la respuesta que Dios le dio: quiero, sé limpio. En ese momento, él fue sanado. Él pudo recibir un milagro. Él pudo disfrutar de la bendición de la sanidad en su vida. ¿Qué hubiera pasado si él no hubiera clamado, si él no hubiera hablado, si él no hubiera reconocido que Jesús estaba ahí? Lo hubiera dejado pasar. ¿Cuántos muchas veces, aunque Dios esté cerca de nosotros, dejamos pasar la oportunidad de que él se manifieste a nuestra vida? De que él sane nuestro cuerpo, de que él sane nuestra alma. ¿Cuántos estamos enfermos espiritualmente y no clamamos y no reconocemos que él está ahí y dejamos pasar la oportunidad? Pasa un día, pasa otro día, pasa otro día y Dios sigue esperando que nosotros hablemos con él. Que nosotros también le digamos: Señor, si tú quieres, puedes salvarme de esta situación que estoy viviendo. Puedes sacarme de esta deuda, Señor. Si tú quieres, puedes sanarme. Si tú quieres, puedes cambiar la vida de mi esposa, de mi esposo. Si tú quieres, puedes hacer volver el corazón de mis hijos hacia ti. Si tú quieres, Señor. Seguramente, si clamamos por algo que está en su perfecta voluntad, Él nos dirá también, quiero. Recibe tu milagro. Recibe tu bendición. Muchas veces nosotros solo esperamos acercarnos a Dios cuando estamos pasando por la adversidad. Yo creo que nosotros los que estamos hoy acá reunidos no debemos esperar llegar a ese momento. Yo creo que nosotros los que estamos hoy en este lugar debemos de creer, debemos de confiar en Dios y no esperar a recibir las bendiciones o no esperar reconocer las bendiciones solamente en los tiempos difíciles, porque las bendiciones están ahí todos los días desde que abrimos nuestros ojos. Pero reconocemos las bendiciones solo en los tiempos difíciles. ¿Acaso no será una bendición? Voy con los que están casados. ¿Acaso no será una bendición que Dios esté en nuestro matrimonio? A ver. Es una bendición que Dios esté en nuestro matrimonio. ¿Por qué no reconocer su presencia? ¿Por qué esperar a una separación para comenzar a buscar una bendición, para reconocer que sería una bendición grande que Dios hiciera volver a nuestra pareja? ¿Acaso no será una bendición tener a nuestros hijos en casa y tenerlos sanos? ¿Los que tienen hijos? ¿Por qué esperar verlos perdidos en los vicios o enfermos para reconocer que Dios puede bendecir a nuestros hijos? Dios puede bendecir a nuestros hijos hoy que están bonitos. ¿Por qué no reconocer que Dios está presente en el trabajo? ¿Acaso no será una bendición que usted que tiene negocio le vaya bien en el negocio? ¿Por qué esperar a fracasar para comenzar a decir, quiero reconocer a Dios? Quiero honrar a Dios. ¿Cómo es que nosotros muchas veces ignoramos que Dios está en el negocio, en el trabajo, cuando nosotros no diezmamos, no ofrendamos? Estamos ignorando la presencia de Dios en el negocio, en el trabajo. Estamos ignorando la presencia de Dios porque es Él el que nos provee todo. ¿Acaso no es una bendición el que hoy estemos en este lugar y que no estamos acá aguantando hambre porque no teníamos para comer? Si acaso alguien hoy no comió fue porque decidió hacer un ayuno, o porque anduvo muy ocupado en el trabajo y no le dio tiempo de comer, pero no porque no tuviera. Es una bendición que Dios nos haya provisto el alimento para este día. ¿Por qué no reconocerlo? ¿Por qué esperar a estar con tantas deudas, a estar con tantos problemas económicos para reconocer que Él está ahí? Hoy los que estamos acá, yo creo que queremos reconocer que Dios está con nosotros. Queremos reconocer su presencia en nuestras vidas. Estamos bien, Y no porque seamos excelentes, sino porque la misericordia de Dios es grande para con nosotros. Le hemos fallado. A veces nos da pena decir esas palabras y no nos debe de dar pena decir que le hemos fallado a Dios, porque nosotros vamos a estar bien y vamos a estar llegando a la perfección el momento que cerremos nuestros ojitos y nos vayamos con Él. Que tratamos de agradar a Dios, eso es otro asunto, pero constantemente le fallamos a Dios. Hay que reconocer que las bendiciones de Dios son grandes en nuestras vidas y reconocerlo a Él como el que todo lo puede. Para Él no hay nada imposible. No esperemos, pero si acaso usted que nos ve, que nos escucha, se encuentra quebrantado de salud, pues es el momento de que nos acerquemos a Dios con el corazón quebrantado. Hoy Dios tiene sanidad. Hoy Dios tiene un milagro. Quizás usted se ha alejado de Dios. Es el momento de pedirle perdón a Dios. ¿Sabe que si nosotros hablamos la palabra de Dios es para eso? Para que nos acerquemos y estemos a cuentas a cada momento con Dios. Así que yo les invito a que se acerquen a Dios ahí donde están. Dios está ahí para que usted le pida perdón, para que usted reconozca su presencia, para que usted le hable con fe, creyendo, reconociendo la autoridad de Dios. Y que reconozcamos que cuando Él dice una palabra, se cumple. Y que no puede haber oposición ante las palabras que el Señor diga, porque Él tiene autoridad. Amén. Porque Él es soberano, porque su palabra tiene poder. Amén. Así que vamos a ponernos de pie, nos vamos a acercar a Él, los que reconozcamos que Dios es soberano y que está acá para nosotros, está acá para que le hablemos, está acá para obrar un milagro en nuestra vida. Todos nos podemos acercar a Él. Él bajó, dejó su trono y vino a esta tierra para que usted y yo nos podamos acercar a Él hoy en espíritu.
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Muy buenas tardes, qué gusto poder saludarles, qué bendición estar con ustedes a través de Horizontes, el misterio de Dios, un gusto para nosotros el acompañarles en esta hora. Bendiciones para todos donde quiera que se encuentren, que el Señor me los bendiga en todo lo que estén realizando. Así es que un privilegio para nosotros acompañarles. Gracias por estar en sintonía de la mejor programación de la amplitud modulada. Espero se encuentren muy bien. Esperamos comunicación a través de el 2250-6681. 2250-6681 y que nos diga que está contento, contenta con nosotros escuchando la programación de esta tarde. Saludos para todos donde quiera que se encuentren. Espero estén alegres, espero que estén felices, espero que estén bien bendecidos como lo estamos nosotros a través de esta programación. Un abrazo para todos donde quiera que estén. Gracias por sintonizar la programación del 1480. Así es que bendiciones mis hermanos, bendiciones mis amigos. Gracias, gracias por esta tarde tan maravillosa del viernes. Viernes que nos lleva a un fin de semana cargado de bendiciones en Iglesia Central, el misterio de Dios. Ya vamos a platicar de ello, pero gracias por estar en sintonía. Son las 2 de la tarde con 14 minutos. 2 con 14 en la tarde. Buen provecho para los que ya almorzaron. Buen provecho para los que en este momento están disfrutando de esta bendición. Y qué bueno que están en sintonía de la mejor programación. Un abrazo, que Dios me los bendiga. Les queremos mucho. Gracias por sintonizarnos. Y es un privilegio para nosotros estar con ustedes. Así es que la pasen muy bien. Gracias por esta programación tan maravillosa en esta tarde de el viernes.

Aquí seguimos con más de la programación. Qué bonita música la que le estamos incluyendo a través de Horizontes. Eso es, hombre. Arriba ese ánimo. Arriba ese ánimo en este viernes. Eso, eso, eso. Buenas tardes, bienvenidos. Saludos para todos los de la zona 14, zona 16, zona 18, zona 21. Boca del Monte, Villanueva, Villacanales, El Porvenir. Buenas tardes, bienvenidos a la Horizonte 1480 AM.

0: Muy bien, ahí está la música para esta tarde del viernes.
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Muy bien, continuamos. ¡Qué bonita música! ¡Oh, cielo azul! Recuerde que puede llamarnos al 2250-6681. 2250-6681. Ahí está el número de contacto para que nos llame.

Qué bonita música la que estamos incluyendo en esta tarde. Les invitamos para que mañana no se pierdan el servicio de las 5 de la tarde. Mañana, nuevas fuerzas en el Señor. Mañana a partir de las 5 de la tarde. Y el domingo, nuestro pastor nos ha estado invitando para el servicio donde la pastora Mari compartirá palabra de Dios. Este domingo a partir de las 10:30 de la mañana.

0: Muy bien, queremos agradecer la comunicación de hermana Isabel, viuda de Rodas, agradeciendo ahí su ofrenda. Dios me la bendiga, de la zona 10 de esta ciudad capital. Muchas gracias, hermana Isabel. Dios me la bendiga.
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0: Esta es la música que le gusta a hermana Yolanda Aldana. Libre. Está pues para que

buscas tú. Muy bien, nosotros aquí seguimos acompañándoles. Gracias por sus reportes. Recuerde que el 2250-6681 está totalmente a sus órdenes. 2250-6681. Estamos para servirle en esta tarde. Gracias por su apoyo económico para la radio y gracias también por seguir en sintonía de la programación del 1480 en la amplitud modulada Horizontes, el misterio de Dios.

0: Muy bien, aquí seguimos con la música del 1480.
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1: Esto será el próximo 2 de agosto.
2: Mis queridos hermanos, hermanas, amigas, amigos, es una bendición saludarles e invitarles para este día domingo a las 10:30 de la mañana, donde celebraremos nuestra gloriosa escuela dominical. Cantaremos alabanzas a nuestro Padre Celestial. También escucharemos la bendita palabra de Dios en la voz de hermanita pastora Mari de Flores. Les esperamos con su familia y amigos en Sexta Avenida 079, Colonia El Tesoro, zona 2 de Misco. Nuestro Señor y Salvador Jesucristo les espera y nosotros también les esperamos. Va a ser una bendición darles un estrechón de manos y, por supuesto, un abrazo. Que Dios les bendiga.
1: Bueno, anteriormente escuchábamos también la invitación para el próximo 2 de agosto a la fiesta Rompiendo los Cielos de Bronce, que vamos a celebrar en Iglesia del Misterio de Dios. Será el 2 de agosto, pero este domingo escuchábamos a nuestro pastor invitarnos para la escuela dominical a las 10:30 de la mañana. 10:30 de la mañana estaremos reuniéndonos en la Sexta Avenida 079, Colonia El Tesoro, zona 2 de Misco. Ahí estaremos cantando y adorando al Señor con todo el corazón. También escucharemos Palabra de Dios en la voz de nuestra pastora Mari de Flores. Por favor, no se lo vaya a perder.

Muy bien, continuamos entonces en la tarde. Aquí está la música para seguir alegres y por supuesto bendecidos en este día viernes. No se olvide que mañana tenemos servicio a partir de las 5 de la tarde. Mañana a las 5 de la tarde y el día domingo a las 10:30 de la mañana nuestra pastora Mari de Flores compartirá palabra de Dios. Estamos a 12 minutos de llegar a las 15 horas 3 de la tarde.

Qué bonita la música que le incluimos en la tarde de este viernes. Gracias por seguir en sintonía de Horizontes, el misterio de Dios, y gracias por apoyar esta programación. Así es que, bendiciones.

0: 10 minutos de puntualizar. No, estamos a menos.
1: Todos mis hermanos.
0: Estamos a 8 minutos de puntualizar las 15 horas, 3 de la tarde. Preparados para mañana a las 5 de la tarde. Mañana a las 5 de la tarde nos gozamos en la Iglesia Central el misterio de Dios, ¿eh?
2: Vamos a alabar al Rey. Vamos a alabar al Rey. Vamos a alabar al Rey.
0: El domingo así vamos a estar contentos, alegres, ¿eh?
2: Vamos a alabar al Rey.
0: Eso, eso.
2: Vamos a alabar al Rey.
0: Qué bonito, qué bonito. El domingo a las 10:30 de la mañana la pastora Mari estará compartiendo palabra del Señor. Recuerde que estamos en la Sexta Avenida 079, Colonia El Tesoro, zona 2 de Misco. Sexta Avenida 079, Colonia El Tesoro, zona

Estamos a 5 minutos de llegar a las 3 de la tarde. 5 y llegamos a las 3 de la tarde, ¿eh? Aquí seguimos entonces, aquí seguimos contentos, felices, bendecidos en la programación de hoy. Gracias, gracias por seguir escuchando y por seguir siempre bendiciendo nuestro ministerio con sus ofrendas y con esa alegría del 1480. Estamos felices, muy pero muy felices de poder estar con ustedes. Gracias por sus reportes al 2250-6681, 2250-6681 y el 5421-8102, 5421-8102. 8102, estamos acá para servirles y por supuesto para seguirles llevando alegría a través de este ministerio. De verdad nos alegra mucho el poder estar con ustedes en esta hermosa y bendecida tarde.

Así es que mientras aquí suena la música, nosotros esperamos más de sus reportes. Entonces, al 2250-6681. Y aquí está la música, ¿eh? Bueno, aquí sigue la música. ¡Qué bueno! Gracias a Dios.

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1: Bueno, lo hago en gratitud al Señor, porque Él ha cambiado mi vida.
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1: Antes mi vida estaba llena de amargura, de tristezas, de fracasos y de muchas cosas malas.
0: Y ahora es diferente, ¿verdad?
1: Sí, papito. Ahora es muy diferente.

3 de la tarde con 8 minutos, 3 con 8. Aquí seguimos en la programación de Impacto y Alabanza. Dios me los bendiga a todos, hombre. No se le olvide que este fin de semana nos reunimos en Iglesia Central del Misterio de Dios. Mañana sábado les esperamos desde las 5 de la tarde. El servicio que se llama Nuevas Fuerzas en el Señor. Mañana no se nos pierda esta hermosa bendición, ¿eh? No se vaya a otro lado, no se quede en casita. Vamos para la iglesia a gozarnos porque ahí habrá bendición de Dios. A partir de las 5 de la tarde, ¿eh? Mañana sábado, sabadito alegre, sabadito de bendición, sabadito con júbilo, ¿eh? Eso sí, ¿eh? Así es que mañana les esperamos desde las 5 de la tarde. Y el domingo a las 10:30 de la mañana. Domingo es a las 10:30 de la mañana. Nos vamos a reunir todos juntos a exaltar el nombre del Señor, y pues por supuesto a presentarnos delante de Él, ¿verdad? Este domingo, 10:30 de la mañana. Hágame favor, no se vaya a quedar en casita. Nos juntamos, nos vemos, nos unimos a una sola voz a exaltar a quien se lo merece, a nuestro Padre Celestial. El próximo domingo a las 10:30 de la mañana. Los esperamos en la Sexta Avenida 079, Colonia El Tesoro, Zona 2 de Misco.

Muy bien, continuamos. Gracias por seguir alegres en la programación de Horizontes, el misterio de Dios. 3:20, 3:20. Este domingo les esperamos a partir de las 10:30 de la mañana. Ahí hemos escuchado a nuestro pastor invitarnos para este próximo domingo a las 10:30 de la mañana. Nos vamos a pasar una mañana de bendición en el servicio de escuela dominical. A las 10:30 de la mañana, todos cordialmente invitados. Sexta Avenida 079, Colonia El Tesoro, zona 2 de

0: Muy bien, ahí está la música para esta tarde maravillosa que estamos viviendo. Gracias a todos ustedes por su fiel sintonía. En realidad nos la hemos pasado muy bien, incluyéndoles música de bendición.
1: En este mismo momento.
0: Eso es, y en este mismo momento les dejo la invitación en sus manos para que no dejen de asistir este fin de semana a Iglesia Central, el Misterio de Dios. Mañana a partir de las 5 de la tarde. Y el domingo a partir de las 10:30 de la mañana. Por favor, no se me vaya a quedar en casita. Les queremos saludar y queremos que comparta con nosotros en la Sexta Avenida 079, Colonia El Tesoro, zona 2 de Misco. Iglesia Central, el Misterio de Dios les espera con los brazos abiertos. Será siempre un gustazo poder tenerle con nosotros para darle gloria a nuestro Señor Jesucristo. Y también prepárese porque se nos viene la fiesta rompiendo los cielos de bronce. Rompiendo los cielos de bronce, vamos a celebrarlo el próximo, sí, el próximo 2 de agosto, la próxima semana. Así es que prepárese porque va a estar muy, pero muy, pero muy de bendición, ¿eh? Así es que gracias por habernos sintonizado. Ya nos quedan 2 minutos nada más para, bueno, ya

deseamos todo lo mejor. Gracias por habernos escuchado. Que pasen un feliz y bendecido fin de semana. Si el Señor nos presta la vida, regresamos el lunes. Pero usted no cambie, porque viene palabra en la voz del pastor Luis Armando Flores. Luego viene alabanzas al atardecer. Y así la programación de la tarde, siempre en Horizontes, el misterio de Dios. Un abrazo para todos, que se la pasen muy bien. Que Dios me los bendiga, me los guarde y que les proteja. Que el Señor guarde su salida y su entrada. Como siempre, en el nombre de Jesús. Amén. Nos esperamos este fin de semana en Iglesia Central, el misterio de Dios.

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2: Zacarías capítulo 10, verso número 1, versión lenguaje actual, le leo con todo mi corazón. Dice así: para la gloria de Dios y en el nombre maravilloso de Cristo Jesús. Dios continuó diciendo: yo soy el Dios de Israel. Pídeme que llueva en época de sequía, yo haré que llueva en abundancia. Yo soy quien forma las tormentas y quien hace que todos los campos produzcan. ¿No le impacta esta escritura a usted? Escuchar al único Dios vivo diciéndonos: pídeme, pídeme que llueva en época de sequía. Puede sentarse. Pídeme que llueva en época de sequía. Y lo que llama mi atención es lo que dice el Señor: y yo haré que llueva en abundancia. ¡Qué glorioso! Vuelvo a preguntarle, hermana, hermano, ¿a usted no le sube el ánimo hasta las nubes cuando lee la Biblia? Cuando escuchamos a nuestro Padre Celestial, y en esta ocasión diciéndonos: pídeme, pídeme que llueva en época de sequía. Yo le decía: Señor, pero ¿cómo va a llover en época de sequía? En tiempo de verano, ¿cómo va a llover? Imagínese en el mes de marzo, abril, pedir que llueva cuando está todo seco, todo caluroso, no hay ni siquiera una nube negra en el cielo. O en el tiempo de canícula, dicen. Pedirle a Dios que llueva en tiempo de sequía. O en época de sequía, dice, y yo haré llover. Eso es como que el Señor nuestro Dios nos da un cheque en blanco. Y nos dice: anoten ustedes la cantidad o lo que ustedes necesitan. Dice: gloria a Dios. Dios nos da a nosotros sus hijos. Hasta aquí, ¿cuántos hijos de Dios sabemos en este día? Nos da un cheque en blanco. Y ha firmado por el Señor. Ya solo usted viene y anota ahí la cantidad, lo que usted necesita. Y el Señor nos lo da. Porque Él dice allá en Filipenses 4:19: mi Dios suplirá todo lo que a ustedes les falte conforme a sus riquezas en gloria. Mi Dios, pues, dice, suplirá. ¿Suplirá qué? Lo que a usted y a mí nos falte. ¿Qué es lo que a nosotros nos falta? Yo no sé qué le falta a usted. Yo sí sé qué me falta a mí. Y mientras canto, mientras leo, mientras oro o hablo con Él, yo le digo: Señor, haz un milagro más de los que has hecho en mi trayectoria, en tu camino. ¿Cuántos milagros hemos visto? ¿Cuánta provisión hemos visto? Dios ha multiplicado no panes, sino dinero para que la obra del Señor siga caminando en medio del desierto, de procesos difíciles. El Señor nuestro Dios ha provisto lo que el ministerio necesita, lo que mi familia necesita y lo que este que les está hablando necesita. Mi Padre Celestial ha provisto lo que nosotros necesitamos conforme a sus riquezas en gloria. Y ahora, escuchando a mi papá celestial, vuelvo a repetirle, me levanta el ánimo el Señor, porque Él me dice, Dios continuó diciendo, Dios siempre habla con su pueblo, que le escucha. Dios continuó diciendo, Dios nos habla. Muchas personas dicen, yo quisiera oír la voz de Dios, pero si ahí está la Biblia, ahí está su palabra, amén. ¿Quiere usted oír la voz de Dios? Lea la Biblia. No tiene que ir allá al sur, al norte, al occidente para que le den una profecía o un mensaje de parte de Dios. Aquí tiene el mensaje de parte de Dios. Aquí hoy el Señor nos está hablando a nosotros, su iglesia, y dice el Señor, Zacarías 10:1, versión lenguaje actual. Dios continuó diciendo, yo soy el gran yo soy, el único Dios, el todopoderoso. Yo soy el Dios de Israel, pero también es nuestro. ¿Cuántos creen que el Señor nuestro Dios, Jehová, Dios de los ejércitos, es el Dios de Israel? Pero también es el Dios de nosotros, los gentiles, porque está escrito allá en Juan capítulo 1 verso 11, y a todos los que lo recibieron. Hasta aquí, ¿cuántos ya hemos recibido al único Dios verdadero en nuestro corazón? A todos los que le recibieron, les dio potestad de ser llamados hijos de Dios. Amén. El Dios de Israel, como dice el canto, el Dios de Elías, es el Dios de nosotros y hoy está en medio nuestro y nos dice: pídeme que llueva. Pídeme que llueva en época de sequía. En otras palabras, le invita, me invita a que hoy nos atrevamos a pedirle cosas grandes para la gloria de su nombre. ¿Cuántos estamos dispuestos a pedir cosas grandes para gloria de su nombre? Para que el nombre del Señor sea glorificado, para que las personas que nos rodean vean y crean que el Dios a quien usted adora y alaba es el único Dios Todopoderoso. Démosle gloria a nuestro Dios. Aleluya. Pídeme que llueva en época de sequía y yo haré que llueva en abundancia. Yo haré que llueva en abundancia. Hermana, hermano, a Dios no se le dificulta nada. Para Él todo le es posible. Así está escrito en su palabra, en varias escrituras, tanto en el Nuevo, en el Antiguo como en el Nuevo Testamento. Cuando Abraham y Sara, que ya eran viejitos, y el Señor les visita y les hace una promesa. Y luego dice la Biblia que Abraham, porque ya tenía casi 100 años, y Sara ahí iba coleándolo, casi con 90 años. Cuando Dios les dijo: van a tener un hijo, van a tener muchos descendientes. Y dice que Sara y Abraham se rieron. No creían que Dios podía hacer aquel milagro. Pero Dios le dijo: ¿por qué se ha reído Sara, tu esposa? Y Sara ahí temblando le dice: Señor, yo no me he reído. Sí te has reído. No has creído que yo puedo hacer ese milagro. De aquí a un año, Sara, tu mujer, no tu esclava, te dará un hijo. Y sucedió como Dios lo dijo, porque para Dios no hay nada imposible. Él es tan poderoso que puede hacer que la mujer que no puede concebir y dar a luz hijos porque es estéril, Dios puede hacerla fértil para gloria de su santo nombre. Lo que es imposible para los hombres es posible para Dios. Y el Señor nos dice hoy: pídanme que llueva en época de sequía. En otras palabras, el Señor nos invita a que pidamos cosas grandes, cosas que glorifiquen su nombre. Amén. Cuando la ciencia humana ya no es capaz de resolver aquel problema, entonces démosle lugar a Dios para que Él venga y entre al escenario y que la gente vea que nuestro Dios es el Todopoderoso. Pídeme que llueva en época de sequía. Por eso cuando leemos la Biblia encontramos a hombres desafiantes, hombres que ponían su confianza en Dios, hombres que pedían cosas grandes que glorificaran el nombre de Dios. Y uno de ellos fue Elías. Dice la palabra del Señor en Santiago 5, 17 y 18. Elías era hombre sujeto a pasiones semejantes a las nuestras. Es decir, era una persona como los que hoy estamos aquí. Un varón como los que hoy estamos acá. Tenía sus defectos porque no era perfecto. Sabe que nosotros los que le servimos a Dios no somos perfectos, somos igual que ustedes o tal vez peor. Así que compréndanos. No se fijen que el hermano Luis tiene que ser perfecto para que usted venga a la iglesia. Usted va a ver muchos defectos en Luis Flores porque soy un hombre común y corriente como todos los que hoy estamos acá, como los que me están viendo a través del Facebook y como los que me van a escuchar a través de las ondas radiales. Pero creo en Dios, confío en Él Vivo por la misericordia de Dios. Amén. Yo no vivo por mis méritos humanos. Ah, porque yo sea bueno, porque ore bastante, porque leo la Biblia. No vivo por eso. No me sostengo por eso. Me sostengo porque Dios es bueno. Amén. Y Él quiere que nosotros confiemos en Él. Y por ello dice la Biblia, Elías era hombre sujeto a pasiones semejantes a las nuestras. Y oró fervientemente para que no lloviese. Y no llovió sobre la tierra por 3 años y 6 meses. Verso 18. Y otra vez oró y el cielo dio lluvia y la tierra produjo fruto. ¿Usted cree que sí se puede pedir que llueva en tiempo de sequía? ¿Se puede o no se puede? ¿Se puede o no se puede? Elías primeramente oró para que no lloviese y Dios escuchó su oración. Pero dice ahí que oró fervientemente, no una oración mecánica como la que muchas veces hacemos nosotros. Parece que estuviéramos rezando el Padre Nuestro. Padre Nuestro que estás en los cielos, santificado sea tu nombre, venga tu reino, sea hecha tu voluntad en el cielo como en la tierra. Amén. No, hermana, no, hermano, no se ora así. Hay que orar desde lo profundo de nuestro corazón. Dice que Cristo en los días de su carne, es decir, en su humanidad, allá en Hebreos 5:7 dice, oraba a su Padre con ruegos y con muchas lágrimas, quebrantado, con su rostro puesto en tierra, oraba a su Padre. ¿Cuántos dan gloria a Dios? Y Dios escuchaba sus oraciones. Él vino y nos enseñó a orar fervientemente. Dice la Biblia que Elías oraba fervientemente para que no lloviese. Y Dios cerró los cielos. Y no llovió, dice, por 3 años y 6 meses. Y cuando todo estaba seco, las personas estaban muriendo de hambre. Había una hambruna severa en el pueblo de Israel. Entonces el siervo de Dios vuelve a orar fervientemente y le dice, Dios mío, manda la lluvia para que este pueblo no siga pereciendo, no se siga muriendo de hambre. Y la Biblia dice que Dios hizo llover en aquella ocasión, en tiempo o en época de sequía, cuando todo estaba seco, cuando los campos estaban secos, cuando los bosques estaban secos, cuando la tierra estaba árida, cuando humanamente ya no había esperanza, entonces alguien pide que llueva en época de sequía y de pronto los cielos cambian y viene la lluvia sobre toda la tierra de Israel. E hizo Dios que la tierra produjera, que diera fruto en abundancia. Hermana, hermano, dice un coro, Jesús está aquí. Pide lo que quieras. Pide ese milagro que tanto has estado esperando. No te desanimes. Nuestro Dios todavía vive. Él está vivo. Él reina. Él todavía sigue en su trono, juzgando al universo entero. Él sigue teniendo el control de todo y de todos. ¿Cuántos dan gloria a Dios? Y Él nos dice hoy, pídeme que llueva en época de sequía y yo haré llover abundantemente. Yo haré ese milagro que tú me pidas con fe en este día. ¿Cuántos le damos gloria a Dios? Aleluya. Fuerte ese aplauso al Rey. Gloria a Dios. Vemos que el profeta Elías creía que Dios es el Todopoderoso. Yo no sé si usted también lo cree. Yo no sé si usted también lo cree. ¿Cuántos creemos que el Señor nuestro Dios es el Todopoderoso? Él todo lo puede hacer. No hay nada que Dios no lo pueda hacer. Por ello, en una ocasión el Señor dijo: es más fácil que un camello pase por el ojo de una aguja que un rico entrar en el reino de los cielos. En otras palabras, el hombre no se puede salvar por sí mismo. Ni el rico, ni el pobre. Nadie nos podemos salvar por nuestros méritos humanos. Y los discípulos, cuando el Señor dio esa expresión, se vieron unos a otros y se dijeron: entonces, ¿quién podrá ser salvo? Y la respuesta de nuestro Señor Jesucristo fue: lo que es imposible para los hombres es posible para Dios. Eso quiere decir, hermana, hermano, amiga, amigo, si tu estado espiritual es un estado fracasado, un estado donde humanamente tal vez no hay esperanza, donde el diablo te susurra que tú jamás vas a poder levantarte, jamás vas a poder ser salvo. Dile: lo que es imposible para los hombres es posible para Dios. Dios me puede salvar y quiere salvarme, y yo también quiero que me salve. ¿Cuántos queremos que Dios transforme nuestra vida? Dios lo puede hacer y lo quiere hacer. Solo hay que creer que Él haga ese milagro. Seguimos viendo más desafíos de el profeta Elías. Primero de Reyes 17:21 al 23. Dice así: y se tendió sobre el niño tres veces y clamó a Jehová y dijo: Jehová Dios mío. Yo no sé si Dios, mi Dios es su Dios. Pero sabe, hermana, hermano, que los retos y las bendiciones y todo lo que concierne a mi relación con Dios es personal. Y acá Elías dice: Jehová Dios mío, te ruego que hagas volver el alma de este niño a él. Esa no era una oración. No estaba pidiendo Elías ahí que Dios sanara a este muchachito de una gripe. Este muchachito ya había muerto, dice la Biblia. Estaba muerto. Pero Elías creía que Dios es poderoso para resucitar muertos. Yo no sé si usted lo cree. Ay, hermano, es que mi problema ya es tan grande que ya está enterrado. Hasta ya me acostumbré a llevar esta vida miserable en mí. No, hermana, no, hermano, debemos de creer que Dios es poderoso para resucitar muertos, para resolver problemas que humanamente ya no hay solución. Dios es poderoso para hacer que en el desierto broten manantiales de aguas vivas, que en aquellos matrimonios que ya se han secado vuelvan a reverdecer para la gloria de su nombre. ¿Cuántos alaban a Dios? Dice la Biblia, o vemos a Elías orando, pidiéndole a Dios que Dios le devolviera la vida a este niño que había muerto. Dice el verso 22: y Jehová oyó la voz de Elías. ¿Cuántos creen que Dios escucha la oración? Dios escucha la oración. Hay que orar con fe, con sinceridad, con honestidad, y Dios nos escucha. Dios nos escucha. Dice: y Jehová oyó la voz de Elías, y el alma del niño volvió a él. Dios es poderoso. Tan poderoso que así como sana una gripe, un dolor de estómago, un problema en la columna, o puede regular la presión arterial, puede regular el azúcar en el cuerpo, puede introducirte riñones nuevos, órganos nuevos. ¿Habrá algo imposible para Dios? No hay nada imposible para Dios. Solo es necesario que su iglesia creamos en Él, creamos en Él, creamos en Él, creamos que Él es el Todopoderoso, el que es, el que era y el que ha de venir, el que todavía reina, el que está vivo. ¿Cuántos dan gloria a Dios? El que venció a la muerte, venció al diablo en la cruz del Calvario. Bendito, bendito sea el nombre del Señor. Y Jehová oyó la voz de Elías, y el alma del niño volvió a él y revivió. ¡Qué glorioso es nuestro Dios! Yo no sé si usted se goza de tener en su vida al único Dios todopoderoso, que hace milagros, hermana, hermano. Él hace milagros, yo lo estoy viendo aquí en su palabra. No me lo está contando otra persona, lo estoy leyendo en el libro de Dios, en la palabra de Dios. ¿Usted cree que la palabra de Dios es real? ¿Cuántos creemos que la palabra de Dios es real? Él no miente, Él no es hombre para que mienta, dice su palabra, ni tampoco es hijo de hombre para que se arrepienta. Lo que Él dice es verdad. Dice la Biblia, verso 23: y tomando luego Elías al niño, lo trajo del aposento a la casa, y lo dio a su madre, y le dijo Elías: mira, tu hijo vive. Había muerto y Dios lo resucitó, y ahora se lo entrega vivito a la mamá y le dice: mire, ahí está tu hijo, el que había muerto, tu hijo vive. Ay, hermana, hermano, qué glorioso es cuando uno ve la mano de Dios en nuestra vida. Eso es algo especial. Yo me quedé sorprendido cuando Dios me hizo pasar el río Motagua sin mojarme los pies. Los que iban conmigo a ese culto pasaron también el río Motagua, pero el agua le llegó casi al cuello porque estaba crecido, y yo no sé cómo pasaron. Porque hubieron personas de ese lugar que nos dijeron: señores, hermanos, el río está crecido y no se puede pasar. Pero Dios hizo que los que iban conmigo con guitarras, con bocinas para hacer el culto, pasaran el río. Yo me quedé de último en esa ocasión y dije: ya pasó Julano, Mengano, y todos pasaron. Y ahora, ¿cómo iba a pasar yo? Si yo tenía miedo de dar un paso. Pero cuando todos habían pasado, vino una fuerza sobrenatural sobre de mí, y cuando vi, yo ya iba también pasando el río. Yo no sé cómo pasé, pero yo miraba piedras, yo miraba rocas y ponía mis pies. Y la sorpresa fue cuando pasé, la gente que iba conmigo se había mojado no solo los zapatos sino la ropa, pero el hermano Luis no se mojó los pies. Dios estaba mostrándome de esa manera que Él es el Todopoderoso, que Él puede hacer que pasemos al otro lado de los problemas cuando Él así lo decide. Para Él no hay nada imposible. Y por ello hoy escucho nuevamente la voz de Dios que me dice: pídeme que llueva en época de sequía, y yo haré llover abundantemente, dice el Señor nuestro Dios. Dile a mi iglesia que me pida cosas grandes, cosas que glorifiquen mi nombre, cosas que hagan creer a la gente que yo soy el único Dios verdadero, el que hizo los cielos y la tierra, el que los creó a ustedes, el que nos da la vida y el que nos da todas las cosas que necesitamos. Oh, gloria sea su nombre para siempre. Aleluya. ¿Quién vive? Venga conmigo a Hechos capítulo 9. Vamos a ver a otro varón de Dios haciendo peticiones grandes. pidiéndole a Dios que lloviera en tiempo, en época de sequía. Dice así, Hechos capítulo 9, verso 40 y 42. Entonces, sacando a todos, Pedro se puso de rodillas y oró. ¿Oró a quién? Al Dios de Elías, al Dios del Antiguo Testamento. Dice, y oró y volviéndose al cuerpo dijo, ¿qué dijo? Tabita, Tabita había muerto. Levántate. Y ella abrió los ojos. Y al verla Pedro se incorporó. Y al ver a Pedro se incorporó. Y él dándole la mano la levantó. Entonces, llamando a los santos y a las viudas, la presentó. ¿Cómo la presentó? La presentó viva. Ojalá que hoy en la funeraria hagan una oración así. Imagínese, hermana, hermano, qué glorioso. Tabita era una sierva de Dios. Quiere decir gracia. El nombre Tabita era una mujer llena de gracia. Pero había muerto. Eso quiere decir que aunque tengamos la gracia de Dios, aunque le sirvamos a Dios, llegará un momento que nos vamos a enfermar. Llegará un momento que nos vamos a poner graves. Pero no debemos de perder la fe. Debemos de seguir creyendo como el salmista que decía, hubiera yo desmayado si no creyese que veré la bondad de Jehová en la tierra de los vivientes. Usted, hermana, hermano, que también ha sido una persona llena de gracia, temerosa de Dios, le sirve a Dios porque Tabita dice que le servía a Dios. Ayudaba a los santos, era una buena confeccionista, costurera. Pero se enfermó y murió. Y los santos de la iglesia fueron a donde estaba Pedro. Y le dicen, hermano Pedro, Tabita, la sierva de Dios ha muerto. Pero esa enfermedad no era para siempre, era una enfermedad. O murió para que el nombre del Señor fuera glorificado, al igual que Lázaro. Amén. Y entonces Pedro dice, llega y ora a Dios. Hermana, hermano, hay que orar. No hay que perder la fe. En una ocasión que mi madre estaba en agonía, ya casi muerta. A mí me traen la noticia que mi madre estaba muriéndose allá en el pueblo. Y yo estaba predicando ese día como estoy hoy y me pasaron la nota. Urge de tu presencia, tu mamá está agonizando. Pero ese día yo terminé el trabajo que Dios me había encomendado. Y luego nos fuimos para el pueblo en una moto que en ese tiempo no teníamos cómo movernos. Y nos fuimos. Cuando llegué había gente en el pueblo como apoya a las personas cuando alguien se está muriendo. Y había gente, ahí estaban los vecinos y mi papá estaba por allá sentado en una piedra, todo triste. Tu mamá se va a morir. Y me dice mi hermano, ya vino el pastor Julano, Mengano, Merengano, y oraron por ella y nada. Como diciéndome, ¿para qué vas a orar vos si ya oramos todos? Y les dije, pero hoy tengo el privilegio de orar por mi madre, ese privilegio no me lo van a quitar. Si ustedes gustan acompañarme, acompáñenme. Y si no, esperen allá en el patio. Porque vamos a ver la gloria de Dios. Amén. Y me puse a orar, a suplicarle a mi padre que hiciera un milagro en mi madre. Y no llevaba ni 5 minutos de estar orando cuando la mujer que ya no podía hablar, no podía moverse, empieza a entonar un coro de adoración sentada en la cama, totalmente sana, porque Dios había hecho ese milagro para la honra y gloria de su nombre. Para que la familia y en mi pueblo creyera que el Dios a quien Luis Flores le sirve es el único Dios vivo y verdadero. ¿Cuántos dan gloria a Dios? Iglesia linda de Jesucristo. El Señor nos dice hoy, pídanme un milagro. Pídanme que llueva en época de sequía. Y yo haré llover, dice el Señor. No tal vez voy a hacer, yo haré llover. Yo responderé tu oración. Clama a mí, dice Jeremías 33:3, y yo te responderé. ¿Cuántos dan gloria a Dios? Pidámosle a Dios. Dice la Biblia en el verso 42. Esto fue notorio en toda Jope. Y muchos creyeron. ¿En quién? Creyeron en el Señor. Mire, hermana, hermano, hay que pedirle a Dios que Dios haga milagros para gloria de su nombre, para que mucha gente crea que el Señor nuestro Dios es el Dios verdadero. ¿Cuántos dan gloria a Dios? Que el Señor nuestro Dios está vivo. ¿Cuántos creemos que el Señor nuestro Dios está vivo? No pidamos milagros para jactarnos nosotros. Pidamos milagros para que el nombre del Señor sea glorificado. Y mucha gente que no cree en Jesús, crean que Jesús es el Dios todopoderoso. Jesús quiere decir Salvador. Él vino a salvar lo que estaba perdido. ¿Cuántos dan gloria a Dios? Y Jesús está hoy acá para hacer milagros. Jesús resucitó muertos. Jesús limpió leprosos. Jesús levantaba paralíticos. Jesús hacía hablar a los mudos. Jesús es el Dios todopoderoso y Él está en medio nuestro y nos dice hoy, pídanme que llueva en época de sequía. La última escritura que le leo es Mateo capítulo 15 y versículos 22 y 28. He aquí una mujer cananea que había salido de aquella región, clamaba diciéndole: Señor, hijo de David, ten misericordia de mí, mi hija es gravemente atormentada por un demonio. Imagínese, esta mujer clama al Señor Jesús pidiendo un milagro para su hija que estaba siendo atormentada por un demonio que la torturaba, que la maltrataba. Humanamente no podían liberar a aquella mujer, porque ¿quién va a poder con una fuerza infernal, una fuerza demoníaca? Humanamente no se puede enfrentar uno al enemigo, a Satanás. No somos capaces con nuestras fuerzas humanas. O si es capaz usted, no somos capaces. Y por ello esta mujer va y clama al Señor y le dice: Señor Jesús, hijo de David, ten misericordia de mí. Mi hija está siendo atormentada gravemente por un demonio. Y ahí el relato sigue que Jesús guardó silencio un momento, pero aquella mujer no dejaba de clamar. Ella seguía clamando, seguía clamando, seguía clamando, hasta el punto que Jesús le dijo: no he venido sino a las ovejas perdidas de la casa de Israel. Pero aquella mujer seguía clamando y seguía clamando. Y el Señor le dice: no está bien tomar el pan de la mesa para luego dárselo a los perrillos. Y aquella mujer le dice: tienes toda la razón, Señor, pero aún los perrillos comen de la migaja que cae de la mesa de sus amos. Señor, haz un milagro en mi vida, es mi hija. ¿Cómo llevaría el corazón a aquella mujer? ¿Cómo clama usted por sus hijos? Yo a veces cuando Dios pone en mi corazón, porque todos los días oro por mi familia, pero a veces Dios pone en mi corazón grabar una oración y se la envío a mis hijos. Y ellos saben de qué manera oro yo al Padre por ellos, por mi familia. Y esta mujer dice que clamaba por su hija. Ella mirabas cómo el enemigo arrastraba a su hija, la botaba, la echaba en el fuego y cuántas cosas hacía, porque el diablo, que el Señor lo reprenda mil veces, es malo. Dice la Biblia que él vino a robar, matar y destruir. Esa es la misión del diablo. Pero hay poder en la sangre de Cristo. Urra vaya canda. Hay poder en la sangre de Jesús. Dice que aquella mujer clamaba y Dios la escuchó. Porque dice el verso 28. Entonces respondiendo Jesús dijo: oh mujer, grande es tu fe. Hágase contigo como quieres. Y su hija fue sanada desde aquella misma hora. ¿Cuántos creen que hay poder en Cristo? Muy poquitos. ¿Cuántos creemos que hay poder en Cristo? ¿Cuántos creemos que hay poder en Cristo? Satanás no tiene poder para los que tenemos a Cristo en nuestro corazón. Vienen luchas, vienen pruebas, vienen aflicciones, vienen tribulaciones a nuestra vida, porque así está escrito. Pero hay poder en el nombre de Jesús. Muchas son las aflicciones del justo, dice la Biblia, pero de todas ellas nos librará Jehová. Cuando clamamos a Él con fe, Él dirá: hágase contigo como tú quieras. Démosle un aplauso fuerte al Señor. Pidamos que llueva en época de sequía. Llenemos ese cheque que el Señor nos ha dado, nos ha entregado en nuestras manos, para que nosotros coloquemos lo que necesitamos delante de Él. Yo no sé qué es lo que tu hermana, hermano, necesitas. Yo en lo personal necesito una familia que honre a Dios. Y sé que un día lo veré, porque está escrito: cree en el Señor Jesucristo y serás salvo tú y toda tu casa. Esa promesa me lo hace mi Padre a mí y también a usted, si usted así lo cree. ¿Cuántos creemos que un día veremos a nuestra familia de rodillas delante del Señor? Porque está escrito, está escrito que toda rodilla se doblará delante de Él, de los que están en el cielo, de los que están en la tierra y de los que están debajo de la tierra. Todos reconocerán que Jesús es el Señor, el único Dios verdadero. Oh, gloria sea el nombre del Señor. ¿Cuántos milagros necesitamos que Dios siga haciendo en nuestra vida? Yo necesito de Dios. Nos vamos a poner de pie. Y si usted viene, hermana, hermano, necesitada de un milagro, pídaselo hoy a Dios. Pídaselo hoy a Dios. El Señor nos dice, Zacarías 10:1, pídanme, pídanme.

0: no se quede callada, callado. Levante sus manos al cielo.
1: Pidamos. San Lucas capítulo 13, versos 1 al 5. En este mismo tiempo estaba allí algunos que le contaban acerca de los galileos, cuya sangre Pilato había mezclado con los sacrificios de ellos. Respondiendo Jesús, les dijo: ¿Pensáis que estos galileos, porque padecieron tales cosas, eran más pecadores que todos los galileos? Os digo, no. Antes, si no os arrepentís, todos pereceréis igualmente. O aquellos 18 sobre los cuales cayó la torre en Siloé y los mató, ¿pensáis que eran más culpables que todos los hombres que habitan en Jerusalén? Os digo, no. Antes, si no os arrepentís, todos pereceréis igualmente. Hablemos con Dios. Padre.

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2: Zacarías capítulo 10, verso número 1, versión lenguaje actual, le leo con todo mi corazón. Dice así: para la gloria de Dios y en el nombre maravilloso de Cristo Jesús. Dios continuó diciendo: yo soy el Dios de Israel. Pídeme que llueva en época de sequía. Yo haré que llueva en abundancia. Yo soy quien forma las tormentas y quien hace que todos los campos produzcan. ¿No le impacta esta escritura a usted? Escuchar al único Dios vivo diciéndonos: pídeme que llueva en época de sequía. Puede sentarse. Pídeme que llueva en época de sequía. Y lo que llama mi atención es lo que dice el Señor: y yo haré que llueva en abundancia. Qué glorioso. Vuelvo a preguntarle, hermana, hermano, ¿a usted no le sube el ánimo hasta las nubes cuando lee la Biblia? Cuando escuchamos a nuestro Padre Celestial, y en esta ocasión diciéndonos: pídeme que llueva en época de sequía. Yo le decía: Señor, pero ¿cómo va a llover en época de sequía? En tiempo de verano, ¿cómo va a llover? Imagínese en el mes de marzo, abril, pedir que llueva cuando está todo seco, todo caluroso, no hay ni siquiera una nube negra en el cielo. O en el tiempo de canícula, dicen. Pedirle a Dios que llueva en tiempo de sequía. O en época de sequía, dice, y yo haré llover. Eso es como que el Señor nuestro Dios nos da un cheque en blanco. Y nos dice: anoten ustedes la cantidad o lo que ustedes necesitan. Dice: gloria a Dios. Dios nos da a nosotros sus hijos. Hasta aquí, ¿cuántos hijos de Dios sabemos en este día? Nos da un cheque en blanco. Y ha firmado por el Señor. Ya solo usted viene y anota ahí la cantidad, lo que usted necesita. Y el Señor nos lo da. Porque Él dice allá en Filipenses 4:19, mi Dios suplirá todo lo que a ustedes les falte conforme a sus riquezas en gloria. Mi Dios, pues, dice, suplirá. ¿Suplirá qué? Lo que a usted y a mí nos falte. ¿Qué es lo que a nosotros nos falta? Yo no sé qué le falta a usted. Yo sí sé que me falta a mí. Y mientras canto, mientras leo, mientras oro o hablo con Él, yo le digo: Señor, haz un milagro más de los que has hecho en mi trayectoria, en tu camino. ¿Cuántos milagros hemos visto? ¿Cuánta provisión hemos visto? Dios ha multiplicado no panes, sino dinero, para que la obra del Señor siga caminando en medio del desierto, de procesos difíciles. El Señor nuestro Dios ha provisto lo que el ministerio necesita, lo que mi familia necesita y lo que este que les está hablando necesita. Mi Padre Celestial ha provisto lo que nosotros necesitamos conforme a sus riquezas en gloria. Y ahora, escuchando a mi papá celestial, vuelvo a repetirle, me levanta el ánimo el Señor, porque Él me dice, Dios continuó diciendo, Dios siempre habla con su pueblo que le escucha. Dios continuó diciendo, Dios nos habla. Muchas personas dicen, yo quisiera oír la voz de Dios, pero si ahí está la Biblia, ahí está su palabra, amén. ¿Quiere usted oír la voz de Dios? Lea la Biblia. No tiene que ir allá al sur, al norte, al occidente para que le den una profecía o un mensaje de parte de Dios. Aquí tiene el mensaje de parte de Dios. Aquí hoy el Señor nos está hablando a nosotros, su iglesia, y dice el Señor, Zacarías 10:1, versión lenguaje actual. Dios continuó diciendo, yo soy el gran yo soy, el único Dios, el todopoderoso. Yo soy el Dios de Israel, pero también es nuestro. ¿Cuántos creen que el Señor nuestro Dios, Jehová, Dios de los ejércitos, es el Dios de Israel? Pero también es el Dios de nosotros los gentiles, porque está escrito allá en Juan capítulo 1 verso 11, y a todos los que lo recibieron. Hasta aquí, ¿cuántos ya hemos recibido al único Dios verdadero en nuestro corazón? A todos los que le recibieron, les dio potestad de ser llamados hijos de Dios, amén. El Dios de Israel, como dice el canto, el Dios de Elías, es el Dios de nosotros y hoy está en medio nuestro y nos dice: pídeme que llueva. Pídeme que llueva en época de sequía. En otras palabras, le invita, me invita a que hoy nos atrevamos a pedirle cosas grandes para la gloria de su nombre. ¿Cuántos estamos dispuestos a pedir cosas grandes para gloria de su nombre? Para que el nombre del Señor sea glorificado, para que las personas que nos rodean vean y crean que el Dios a quien usted adora y alaba es el único Dios Todopoderoso. Démosle gloria a nuestro Dios. Aleluya. Pídeme que llueva en época de sequía y yo haré que llueva en abundancia. Yo haré que llueva en abundancia. Hermana, hermano, a Dios no se le dificulta nada. Para Él todo le es posible. Así está escrito en su palabra, en varias escrituras, tanto en el Nuevo, en el Antiguo como en el Nuevo Testamento. Cuando Abraham y Sara, que ya eran viejitos, y el Señor les visita y les hace una promesa. Y luego dice la Biblia que Abraham, porque ya tenía casi 100 años, y Sara ahí iba coleándolo, casi con 90 años. Cuando Dios les dijo: van a tener un hijo, van a tener muchos descendientes. Y dice que Sara y Abraham se rieron. No creían que Dios podía hacer aquel milagro. Pero Dios le dijo: ¿por qué se ha reído Sara, tu esposa? Y Sara ahí temblando le dice: Señor, yo no me he reído. Sí te has reído. No has creído que yo puedo hacer ese milagro. De aquí a un año, Sara, tu mujer, no tu esclava, te dará un hijo. Y sucedió como Dios lo dijo, porque para Dios no hay nada imposible. Él es tan poderoso que puede hacer que la mujer que no puede concebir y dar a luz hijos porque es estéril, Dios puede hacerla fértil para gloria de su santo nombre. Lo que es imposible para los hombres es posible para Dios. Y el Señor nos dice hoy: pídanme que llueva en época de sequía. En otras palabras, el Señor nos invita a que pidamos cosas grandes, cosas que glorifiquen su nombre. Amén. Cuando la ciencia humana ya no es capaz de resolver aquel problema, entonces démosle lugar a Dios para que Él venga y entre al escenario y que la gente vea que nuestro Dios es el Todopoderoso. Pídeme que llueva en época de sequía. Por eso cuando leemos la Biblia encontramos a hombres desafiantes, hombres que ponían su confianza en Dios, hombres que pedían cosas grandes que glorificaran el nombre de Dios. Y uno de ellos fue Elías. Dice la palabra del Señor en Santiago 5, 17 y 18. Elías era hombre sujeto a pasiones semejantes a las nuestras. Es decir, era una persona como los que hoy estamos aquí, un varón como los que hoy estamos acá. Tenía sus defectos porque no era perfecto. Sabe que nosotros los que le servimos a Dios no somos perfectos, somos igual que ustedes o tal vez peor. Así que compréndanos. No se fijen que el hermano Luis tiene que ser perfecto para que usted venga a la iglesia. Usted va a ver muchos defectos en Luis Flores porque soy un hombre común y corriente, como todos los que hoy estamos acá, como los que me están viendo a través del Facebook y como los que me van a escuchar a través de las ondas radiales. Pero creo en Dios, confío en Él, Vivo por la misericordia de Dios. Amén. Yo no vivo por mis méritos humanos. Ah, porque yo sea bueno, porque ore bastante, porque leo la Biblia. No vivo por eso. No me sostengo por eso. Me sostengo porque Dios es bueno. Amén. Y Él quiere que nosotros confiemos en Él. Y por ello dice la Biblia, Elías era hombre sujeto a pasiones semejantes a las nuestras. Y oró fervientemente para que no lloviese. Y no llovió sobre la tierra por 3 años y 6 meses. Verso 18. Y otra vez oró y el cielo dio lluvia y la tierra produjo fruto. ¿Usted cree que sí se puede pedir que llueva en tiempo de sequía? ¿Se puede o no se puede? ¿Se puede o no se puede? Elías primeramente oró para que no lloviese y Dios escuchó su oración. Pero dice ahí que oró fervientemente, no una oración mecánica como la que muchas veces hacemos nosotros. Parece que estuviéramos rezando el Padre Nuestro. Padre Nuestro que estás en los cielos, santificado sea tu nombre, venga tu reino, sea hecha tu voluntad en el cielo como en la tierra. Amén. No, hermana, no, hermano, no se ora así. Hay que orar desde lo profundo de nuestro corazón. Dice que Cristo en los días de su carne, es decir, en su humanidad, allá en Hebreos 5:7 dice, oraba a su Padre con ruegos y con muchas lágrimas, quebrantado, con su rostro puesto en tierra, oraba a su Padre. ¿Cuántos dan gloria a Dios? Y Dios escuchaba sus oraciones. Él vino y nos enseñó a orar fervientemente. Dice la Biblia que Elías oraba fervientemente para que no lloviese, y Dios cerró los cielos y no llovió, dice, por 3 años y 6 meses. Y cuando todo estaba seco, las personas estaban muriendo de hambre, había una hambruna severa en el pueblo de Israel. Entonces el siervo de Dios vuelve a orar fervientemente y le dice, Dios mío, manda la lluvia para que este pueblo no siga pereciendo, no se siga muriendo de hambre. Y la Biblia dice que Dios hizo llover en aquella ocasión, en tiempo o en época de sequía, cuando todo estaba seco, cuando los campos estaban secos, cuando los bosques estaban secos, cuando la tierra estaba árida, cuando humanamente ya no había esperanza, entonces alguien pide que llueva en época de sequía y de pronto los cielos cambian y viene la lluvia sobre toda la tierra de Israel. E hizo Dios que la tierra produjera, que diera fruto en abundancia. Hermana, hermano, dice un coro, Jesús está aquí. Pide lo que quieras. Pide ese milagro que tanto has estado esperando. No te desanimes. Nuestro Dios todavía vive. Él está vivo. Él reina. Él todavía sigue en su trono, juzgando al universo entero. Él sigue teniendo el control de todo y de todos. ¿Cuántos dan gloria a Dios? Y Él nos dice hoy, pídeme que llueva en época de sequía y yo haré llover abundantemente. Yo haré ese milagro que tú me pidas con fe en este día. ¿Cuántos le damos gloria a Dios? Aleluya. Fuerte ese aplauso al Rey. Gloria a Dios. Vemos que el profeta Elías creía que Dios es el Todopoderoso. Yo no sé si usted también lo cree. Yo no sé si usted también lo cree. ¿Cuántos creemos que el Señor nuestro Dios es el Todopoderoso? Él todo lo puede hacer. No hay nada que Dios no lo pueda hacer. Por ello, en una ocasión el Señor dijo: es más fácil que un camello pase por el ojo de una aguja que un rico entrar en el reino de los cielos. En otras palabras, el hombre no se puede salvar por sí mismo. Ni el rico, ni el pobre. Nadie nos podemos salvar por nuestros méritos humanos. Y los discípulos, cuando el Señor dio esa expresión, se vieron unos a otros y se dijeron: entonces, ¿quién podrá ser salvo? Y la respuesta de nuestro Señor Jesucristo fue: lo que es imposible para los hombres es posible para Dios. Eso quiere decir, hermana, hermano, amiga, amigo, si tu estado espiritual es un estado fracasado, un estado donde humanamente tal vez no hay esperanza, donde el diablo te susurra que tú jamás vas a poder levantarte, jamás vas a poder ser salvo. Dile: lo que es imposible para los hombres es posible para Dios. Dios me puede salvar y quiere salvarme, y yo también quiero que me salve. ¿Cuántos queremos que Dios transforme nuestra vida? Dios lo puede hacer y lo quiere hacer. Solo hay que creer que Él haga ese milagro. Seguimos viendo más desafíos de el profeta Elías. Primero de Reyes 17, 21 al 23. Dice así: y se tendió sobre el niño tres veces, y clamó a Jehová y dijo: Jehová Dios mío. Yo no sé si Dios, mi Dios es su Dios. Pero sabe, hermana, hermano, que los retos y las bendiciones y todo lo que concierne a mi relación con Dios es personal. Y acá Elías dice: Jehová Dios mío. Te ruego que hagas volver el alma de este niño a él. Esa no era una oración. No estaba pidiendo Elías ahí que Dios sanara a este muchachito de una gripe. Este muchachito ya había muerto, dice la Biblia. Estaba muerto. Pero Elías creía que Dios es poderoso para resucitar muertos. Yo no sé si usted lo cree. Ay, hermano, es que mi problema ya es tan grande que ya está enterrado. Hasta ya me acostumbré a llevar esta vida miserable en mí. No, hermana, no, hermano, debemos de creer que Dios es poderoso para resucitar muertos, para resolver problemas que humanamente ya no hay solución. Dios es poderoso para hacer que en el desierto broten manantiales de aguas vivas, que en aquellos matrimonios que ya se han secado vuelvan a reverdecer para la gloria de su nombre. ¿Cuántos alaban a Dios? Dice la Biblia, o vemos a Elías orando, pidiéndole a Dios que Dios le devolviera la vida a este niño que había muerto. Dice el verso 22: y Jehová oyó la voz de Elías. ¿Cuántos creen que Dios escucha la oración? Dios escucha la oración. Hay que orar con fe, con sinceridad, con honestidad, y Dios nos escucha. Dios nos escucha. Dice, y Jehová oyó la voz de Elías, y el alma del niño volvió a él. Dios es poderoso. Tan poderoso que así como sana una gripe, un dolor de estómago, un problema en la columna, o puede regular la presión arterial, puede regular el azúcar en el cuerpo, puede introducirte riñones nuevos, órganos nuevos. ¿Habrá algo imposible para Dios? No hay nada imposible para Dios. Solo es necesario que su iglesia creamos en Él, creamos en Él, creamos en Él, creamos que Él es el Todopoderoso, el que es, el que era y el que ha de venir, el que todavía reina, el que está vivo. ¿Cuántos dan gloria a Dios? El que venció a la muerte, venció al diablo en la cruz del Calvario. Bendito, bendito sea el nombre del Señor. Y Jehová oyó la voz de Elías, y el alma del niño volvió a él y revivió. ¡Qué glorioso es nuestro Dios! Yo no sé si usted se goza de tener en su vida al único Dios todopoderoso, que hace milagros, hermana, hermano. Él hace milagros, yo lo estoy viendo aquí en su palabra. No me lo está contando otra persona, lo estoy leyendo en el libro de Dios, en la palabra de Dios. ¿Usted cree que la palabra de Dios es real? ¿Cuántos creemos que la palabra de Dios es real? Él no miente, Él no es hombre para que mienta, dice su palabra, ni tampoco es hijo de hombre para que se arrepienta. Lo que Él dice es verdad. Dice la Biblia, verso 23, y tomando luego Elías al niño, lo trajo del aposento a la casa, y lo dio a su madre, y le dijo Elías: mira, tu hijo vive. Había muerto y Dios lo resucitó, y ahora se lo entrega vivito a la mamá y le dice: mire, ahí está tu hijo, el que había muerto, tu hijo vive. Ay, hermana, hermano, qué glorioso es cuando uno ve la mano de Dios en nuestra vida. Eso es algo especial. Yo me quedé sorprendido cuando Dios me hizo pasar el río Motagua sin mojarme los pies. Los que iban conmigo a ese culto pasaron también el río Motagua, pero el agua le llegó casi al cuello porque estaba crecido, y yo no sé cómo pasaron. Porque hubieron personas de ese lugar que nos dijeron: señores, hermanos, el río está crecido y no se puede pasar. Pero Dios hizo que los que iban conmigo con guitarras, con bocinas para hacer el culto, pasaran el río. Yo me quedé de último en esa ocasión y dije: ya pasó Julano, Mengano, y todos pasaron. Y ahora, ¿cómo iba a pasar yo? Si yo tenía miedo de dar un paso. Pero cuando todos habían pasado, vino una fuerza sobrenatural sobre de mí, y cuando vi, yo ya iba también pasando el río. Yo no sé cómo pasé, pero yo miraba piedras, yo miraba rocas y ponía mis pies. Y la sorpresa fue cuando pasé, la gente que iba conmigo se había mojado no solo los zapatos sino la ropa, pero el hermano Luis no se mojó los pies. Dios estaba mostrándome de esa manera que Él es el Todopoderoso, que Él puede hacer que pasemos al otro lado de los problemas cuando Él así lo decide. Para Él no hay nada imposible. Y por ello hoy escucho nuevamente la voz de Dios que me dice: pídeme que llueva en época de sequía, y yo haré llover abundantemente, dice el Señor nuestro Dios. Dile a mi iglesia que me pida cosas grandes, cosas que glorifiquen mi nombre, cosas que hagan creer a la gente que yo soy el único Dios verdadero, el que hizo los cielos y la tierra, el que los creó a ustedes, el que nos da la vida y el que nos da todas las cosas que necesitamos. Oh, gloria sea su nombre para siempre. Aleluya. ¿Quién vive? Venga conmigo a Hechos capítulo 9. Vamos a ver a otro varón de Dios haciendo peticiones grandes, pidiéndole a Dios que lloviera en tiempo, en época de sequía. Dice así, Hechos capítulo 9, verso 40 y 42. Entonces, sacando a todos, Pedro se puso de rodillas y oró. ¿Oró a quién? Al Dios de Elías, al Dios del Antiguo Testamento. Dice, y oró y volviéndose al cuerpo dijo, ¿qué dijo? Tabita, Tabita había muerto. Levántate. Y ella abrió los ojos. Y al verla Pedro se incorporó. Y al ver a Pedro se incorporó. Y él dándole la mano la levantó. Entonces, llamando a los santos y a las viudas, la presentó. ¿Cómo la presentó? La presentó viva. Ojalá que hoy en la funeraria hagan una oración así. Imagínese, hermana, hermano, qué glorioso. Tabita era una sierva de Dios. Quiere decir gracia. El nombre Tabita era una mujer llena de gracia. Pero había muerto. Eso quiere decir que aunque tengamos la gracia de Dios, aunque le sirvamos a Dios, llegará un momento que nos vamos a enfermar. Llegará un momento que nos vamos a poner graves. Pero no debemos de perder la fe. Debemos de seguir creyendo como el salmista que decía, hubiera yo desmayado si no creyese que veré la bondad de Jehová en la tierra de los vivientes. Usted, hermana, hermano, que también ha sido una persona llena de gracia, temerosa de Dios, le sirve a Dios, porque Tabita dice que le servía a Dios, ayudaba a los santos, era una buena confeccionista, costurera, pero se enfermó y murió. Y los santos de la iglesia fueron a donde estaba Pedro y le dicen, hermano Pedro, Tabita, la sierva de Dios ha muerto. Pero esa enfermedad no era para siempre, era una enfermedad, o murió para que el nombre del Señor fuera glorificado, al igual que Lázaro. Amén. Y entonces Pedro dice, llega y ora a Dios. Hermana, hermano, hay que orar, no hay que perder la fe. En una ocasión que mi madre estaba en agonía, ya casi muerta, a mí me traen la noticia que mi madre estaba muriéndose allá en el pueblo. Y yo estaba predicando ese día como estoy hoy y me pasaron la nota, urge de tu presencia, tu mamá está agonizando. Pero ese día yo terminé el trabajo que Dios me había encomendado y luego nos fuimos para el pueblo en una moto que en ese tiempo no teníamos cómo movernos. Y nos fuimos. Cuando llegué había gente en el pueblo como apoya a las personas cuando alguien se está muriendo. Y había gente, ahí estaban los vecinos y mi papá estaba por allá sentado en una piedra, todo triste. Tu mamá se va a morir. Y me dice mi hermano, ah, ya vino el pastor Julano, Mengano, Merengano, y oraron por ella y nada. Como diciéndome, ¿para qué vas a orar vos si ya oramos todos? Y les dije, pero hoy tengo el privilegio de orar por mi madre, ese privilegio no me lo van a quitar. Si ustedes gustan acompañarme, acompáñenme, y si no, esperen allá en el patio, porque vamos a ver la gloria de Dios, amén. Y me puse a orar, a suplicarle a mi padre que hiciera un milagro en mi madre. Y no llevaba ni 5 minutos de estar orando cuando la mujer que ya no podía hablar, no podía moverse,

Pídanme que llueva en época de sequía. Y yo haré llover, dice el Señor. No tal vez voy a hacer, yo haré llover. Yo responderé tu oración. Clama a mí, dice Jeremías 33:3, y yo te responderé. ¿Cuántos dan gloria a Dios? Pidámosle a Dios. Dice la Biblia en el verso 42. Esto fue notorio en toda Jope. Y muchos creyeron. ¿En quién? Creyeron en el Señor. Mire, hermana, hermano, hay que pedirle a Dios que Dios haga milagros para gloria de su nombre. Para que mucha gente crea que el Señor nuestro Dios es el Dios verdadero. ¿Cuántos dan gloria a Dios? Que el Señor nuestro Dios está vivo. ¿Cuántos creemos que el Señor nuestro Dios está vivo? No pidamos milagros para jactarnos nosotros. Pidamos milagros para que el nombre del Señor sea glorificado. Y mucha gente que no cree en Jesús, crean que Jesús es el Dios todopoderoso. Jesús quiere decir Salvador. Él vino a salvar lo que estaba perdido. ¿Cuántos dan gloria a Dios? Y Jesús está hoy acá para hacer milagros. Jesús resucitó muertos. Jesús limpió leprosos. Jesús levantaba paralíticos. Jesús hacía hablar a los mudos. Jesús es el Dios todopoderoso y Él está en medio nuestro y nos dice: hoy pídanme que llueva en época de sequía. La última escritura que le leo es Mateo capítulo 15 y versículos 22 y 28. He aquí una mujer cananea que había salido de aquella región, clamaba diciéndole: Señor, hijo de David, ten misericordia de mí, mi hija es gravemente atormentada por un demonio. Imagínese, esta mujer clama al Señor Jesús pidiendo un milagro para su hija que estaba siendo atormentada por un demonio que la torturaba, que la maltrataba. Humanamente no podían liberar a aquella mujer, porque ¿quién va a poder con una fuerza infernal, una fuerza demoníaca? Humanamente no se puede enfrentar uno al enemigo, a Satanás. No somos capaces con nuestras fuerzas humanas. O si es capaz usted, no somos capaces. Y por ello esta mujer va y clama al Señor y le dice: Señor Jesús, hijo de David, ten misericordia de mí, mi hija está siendo atormentada gravemente por un demonio. Y ahí el relato sigue que Jesús guardó silencio un momento, pero aquella mujer no dejaba de clamar. Ella seguía clamando, seguía clamando, seguía clamando, hasta el punto que Jesús le dijo: no he venido sino a las ovejas perdidas de la casa de Israel. Pero aquella mujer seguía clamando y seguía clamando. Y el Señor le dice: no está bien tomar el pan de la mesa para luego dárselo a los perrillos. Y aquella mujer le dice: tienes toda la razón, Señor, pero aún los perrillos comen de la migaja que cae de la mesa de sus amos. Señor, haz un milagro en mi vida, es mi hija. ¿Cómo llevaría el corazón a aquella mujer? ¿Cómo clama usted por sus hijos? Yo a veces, cuando Dios pone en mi corazón, porque todos los días oro por mi familia, pero a veces Dios pone en mi corazón grabar una oración y se la envío a mis hijos. Y ellos saben de qué manera oro yo al Padre por ellos, por mi familia. Y esta mujer dice que clamaba por su hija. Ella miraba cómo el enemigo arrastraba a su hija, la botaba, la echaba en el fuego y cuántas cosas hacía. Porque el diablo, que el Señor lo reprenda mil veces, es malo.

Dice la Biblia que Él vino a robar, matar y destruir. Esa es la misión del diablo. Pero hay poder en la sangre de Cristo. Hurra, vaya canda. Hay poder en la sangre de Jesús. Dice que aquella mujer clamaba y Dios la escuchó. Porque dice el verso 28. Entonces respondiendo Jesús dijo: oh mujer, grande es tu fe, hágase contigo como quieres. Y su hija fue sanada desde aquella misma hora. ¿Cuántos creen que hay poder en Cristo? Muy poquitos. ¿Cuántos creemos que hay poder en Cristo? ¿Cuántos creemos que hay poder en Cristo? Satanás no tiene poder para los que tenemos a Cristo en nuestro corazón. Vienen luchas, vienen pruebas, vienen aflicciones, vienen tribulaciones a nuestra vida, porque así está escrito. Pero hay poder en el nombre de Jesús. Muchas son las aflicciones del justo, dice la Biblia, pero de todas ellas nos librará Jehová. Cuando clamamos a Él con fe, Él dirá: hágase contigo como tú quieras. Démosle un aplauso fuerte al Señor. Pidamos que llueva en época de sequía. Llenemos ese cheque que el Señor nos ha dado, nos ha entregado en nuestras manos, para que nosotros coloquemos lo que necesitamos delante de Él. Yo no sé qué es lo que tu hermana, hermano, necesitas. Yo en lo personal necesito una familia que honre a Dios. Y sé que un día lo veré, porque está escrito. Cree en el Señor Jesucristo y serás salvo tú y toda tu casa. Esa promesa me lo hace mi Padre a mí y también a usted, si usted así lo cree. ¿Cuántos creemos que un día veremos a nuestra familia de rodillas delante del Señor? Porque está escrito, está escrito que toda rodilla se doblará delante de Él, de los que están en el cielo, de los que están en la tierra y de los que están debajo de la tierra. Todos reconocerán que Jesús es el Señor, el único Dios verdadero. Oh, gloria sea el nombre del Señor. ¿Cuántos milagros necesitamos que Dios siga haciendo en nuestra vida? Yo necesito de Dios. Nos vamos a poner de pie. Y si usted viene, hermana, hermano, necesitada de un milagro, pídaselo hoy a Dios. Pídaselo hoy a Dios. El Señor nos dice, Zacarías 10:1. Pídanme. Pídanme. Pídanme. Que llueva en época de sequía. Y yo haré llover, dice, abundantemente. Y haré que la tierra produzca y dé fruto. Pídale al Señor, su Dios, mi Dios. Pidamos que Él se glorifique en nuestra vida, en nuestra familia, en nuestra pareja y nuestros hijos, en el ministerio donde estamos. Que Él haga florecer este ministerio para la honra y gloria suya. Pidamos, pidamos, pidamos. A ver, hermana, hermano, no se quede callada, callado. Levante sus manos al cielo. Pidamos hoy que llueva. Que Dios nos bautice con su santo y bendito Espíritu. Usted que ha estado seca, seco espiritualmente. Ya no se vale que la iglesia estemos así, secos, secas. Levantémonos hoy. Y digámosle a Dios que Él esparza aguas limpias en nuestro ser, en nuestro corazón. Que Él haga llover su santo y bendito Espíritu sobre la iglesia, el misterio de Dios. Oh, sí.
Aleluya, aleluya. Hay poder en Cristo, hay poder en Cristo, hay poder en Cristo. El Señor nuestro Dios.

Si alguno tiene sed, dice el Señor, y desea que yo le envíe agua en abundancia a su sed. Si alguno tiene sed, venga a mí y beba, dice el Señor. El que cree en mí, como dice

0: acelera a llover agua en abundancia sobre tu alma sedienta. Pídele, pídele, pídele, pídele, pídele. Que Él te dé la bendición de hablar en diferentes lenguas en este día. Que Él te dé la bendición de hablar en diferentes lenguas en este día. Ay, rabaya candacía. Hay poder en Cristo. Tú que vienes enferma, enfermo, pídele al Señor que te sane, que Él haga ese milagro para gloria de su nombre. Tú que has recibido alguna mala noticia de parte de la ciencia médica, hermana, hermano, la última palabra la tiene el Señor nuestro Dios. Él dice: pídeme que llueva, pídame que llueva, y yo haré llover, yo haré llover, yo haré llover, yo haré ese milagro en tu vida. Ahí está la bendición de Dios, ahí está la bendición de Dios, ahí está la bendición de Dios. Hay poder de Dios para ti, hay poder de Dios para ti. El Señor Jesús te está tocando, el Señor Jesús te está tocando, el Señor Jesús te está tocando, te está sanando, está haciendo ese milagro. Créelo, créelo. Algo está sucediendo en tu familia, algo está sucediendo en tu familia.
1: Señor, en esta noche te pedimos una lluvia, Jesús, una lluvia de bendición en nuestras vidas. Toca cada corazón, Jesús.

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